0: asociativo, prefirieron ellos meternos en un campo que creo que no cumple ni las dimensiones, pero bueno, también lo dije y había que adaptarse rápido a la competición y a la eliminatoria y gracias a Dios pues conseguimos entrar en su fado y hicimos un gol en los primeros minutos. Y creo que a raíz de ahí, ya te digo, el campo súper pequeño, los dos porteros prácticamente de saque puerta, pues se metía el balón en área contraria, todos los saques de banda eran balones al área, todas las faltas eran balones al área, entonces creo que fue un poco un partido algo menos vistoso, por así decirlo, por no ponerle otro cualificativo, y creo que fue pues eso, muchos duelos individuales, mucha guerra, mucha competición y conseguimos, ya te digo, ponernos por delante, que también nos dio un poco de confianza ideal en ese sentido en la primera parte. Y ya después, pues es verdad que cambiamos el sistema, metimos a Calderón como tercer central y ahí ya nos fortalecimos en la segunda parte. Creo que prácticamente el Ciudad de Cádiz no gozó de ocasiones y es verdad que conseguimos ampliar nuestra ventaja, pero en la última jugada de una falta inexistente, pues hicimos un penalti que creo que le dimos vida a ellos, pues, con el 0-2 prácticamente estaba la eliminatoria casi sentenciada. Ya tú lo has mencionado antes, un equipo que le habíamos ganado 5 veces de 6, que nos habíamos enfrentado, que se nos va bastante bien, que le conocemos y sabemos cómo hacerle daño y nada, creo que con el 0-2 pues teníamos el 80% de la eliminatoria encarrilada y le hemos dado un poco de vida, pero bueno, ya te digo que contento con el resultado, hubiera firmado ganar allí y traerme la eliminatoria al Gallardo y lo tenemos en la mano ante nuestra gente el domingo.
1: Bueno, pues el domingo, 12 del mediodía, este partido de vuelta en el manicomio, que es como coloquialmente llaman al estadio municipal de nuestra ciudad, el técnico y sus jugadores. ¿Qué esperas del partido de este domingo, Rosales? ¿Cómo ves tú la cosa?
0: Bueno, hablando por fase, pues a nivel deportivo espero que el arco sea el dominador. Creo que el Ciudad de Cádiz va a volver, a pesar de su desventaja, va a volver a venir a montar su bloque bajo. Creo que vamos a tener que llevar el peso del partido, vamos a tener que darle ritmo al balón, generar ocasiones y sobre todo creo que va a ser clave el adelantarnos, el hacer un buen inicio de partido, ponernos por delante y después, pues a nivel extradeportivo, pero un ambiente como en la grande cita del Gallardo, creo que se va a respirar una eliminatoria bonita, porque creo que ellos no es un equipo marrullero, creo que a pesar de todo, pues es un equipo que ayuda en ese aspecto, ¿sabes? Y después creo que va a un ambiente espectacular, la hora incita a eso, ¿qué más aliciente se puede pedir, ¿sabes? Y ya después pues echemos bien, que mantengamos la portería cero, como siempre digo, que ayer era el objetivo, se nos escapó en el 94, pero bueno, aquí también nos marcaremos mini objetivos, como yo le meto a ellos, y uno será el de la portería cero, que nos garantice el 100% de pasar la eliminatoria, y ya después pues intentaremos ir a por el partido como siempre.
1: Fíjate lo que ha dicho David Almorza, el técnico, el entrenador del Ciudad de Cádiz. Ha dicho que el Arcos Club de Fútbol quizás sea el más fuerte de la categoría este año. ¿Qué te parece?
0: Bueno, David es un gran hombre. Ayer me lo comentó que estuvo hablando y demás, que había hablado muy bien de individualmente de mí, del equipo, que me felicitó de nuevo por otra consecución del playoff y por el trabajo que habíamos hecho. Y, hombre, le agradezco sus palabras. Creo que no sé si seríamos el más fuerte o no, sí que es verdad que el Arcos tiene esa ventaja que tiene la soledad de la categoría, que hemos hecho varios años buenos y nada, pero por suerte, por desgracia, pues el campeón ha sido Rayo Sanluqueño y creo que ha sido merecido y nada, nosotros a intentar conseguir la plaza diciendo no, pues bien, mediante la eliminatoria.
1: Fíjate, también ha dicho Almorza que Rosales, que tú has conseguido crear un equipo muy sólido. Oye, que desde fuera se nos vea, no voy a decir con miedo, pero sí con respeto, ¿no? Como que el equipo impone y que se ha hecho bien el trabajo, pues yo creo que eso a todo el mundo le gusta, ¿no?
0: Bueno, yo creo que como todos bien han dicho, no es miedo, es simplemente respeto, creo, y vamos, desde aquí pues le agradezco bastante la palabra de David, que es un gran amigo mío, y ya coincidimos en la cantera del Cádiz, todo entrenador que le conoce, creo que es el único entrenador de la categoría que no se estresa, no le ves nunca un mal gesto, creo que su equipo va ganando, va perdiendo y nunca tiene una mala cara ni una protesta a un árbitro, y creo que entrenadores así no quedan, creo que son educadores y formadores, como dicen los de Ciudad de Cádiz, es su padre, no es su entrenador, y creo que eso es alabar, creo que ellos son un grupo de amigos de gente de Cádiz, creo que ese buen ambiente es lo que ha hecho que ese equipo haga 50 puntos y quede cuarto en esa dura primera andaluza.
1: Rosales, de nuevo por delante el sueño del ascenso a División de Honor. ¿Qué significaría que lo consiguiéramos este año?
0: Bueno, yo en principio no quiero ni pensarlo, quiero ir paso a paso y ser prudente en ese sentido, pero para pues conseguir el ascenso a División de Honor con tu pueblo y con tus amigos prácticamente, pues imagínate lo que sería. Sí, ya el año pasado disfrutamos como un niño chico. Y eso que no conseguimos el ascenso en el puerto, pues imagínate si se lograra. Creo que sería algo histórico, algo maravilloso y individualmente pues creo que me satisfacería muchísimo en lo que me queda de carrera, que creo que estoy empezando y me daría un buen empujón.
1: Muy bien, los sueños dicen que están para cumplirlos, llega la hora de luchar y plantar cara, en este caso al Ciudad de Cádiz, y continuar en ese sueño, que no despertemos de manera brusca y de golpe, que continuemos en ese sueño, como decía, hasta conseguir el ascenso a División de Honor. A ver si este año puede ser, ya que el curso pasado pues nos quedamos pues ahí, a las puertas, prácticamente rozándolo con la yema de los dedos. No podemos terminar sin que Rosales haga un llamamiento a la afición, a toda la afición que durante esta campaña, durante esta temporada, ha estado ahí partido a partido, porque sí o sí es que este domingo se hace más necesaria que nunca su presencia en las gradas del Antonio Gallardo. Es que este domingo en el Antonio Gallardo no puede caber nadie más. Lo agradecerán los jugadores, lo agradecerá Rosales, lo agradecerá el Arcos Club de Fútbol. Mensaje para la afición, Rosales, te toca.
0: Bueno, pues como tú has dicho, ya ayer lo vimos en Cádiz, que hubo más presencia de gente de Arcos que de Cádiz. Creo que eso es un punto a nuestro favor que siempre tenemos en la categoría, y desde aquí animar a la gente a Gacito, al Gallardo, que empuje a ese grupo de animación que tenemos magnífico, que son los Pájaros Blancos, y como siempre le digo a los jugadores, que nosotros no somos 25, que nosotros somos 25 y toda la gente que hay en la grada, y contra eso pues es imposible que nadie pueda. Así que nada, espero que el domingo haya un buen ambiente de fútbol y sobre todo pues que consigamos pasar la eliminatoria.
1: Bueno, gracias al gran trabajo esta temporada de los jugadores, del cuerpo técnico y sobre todo también de Rosales, a la cabeza ahí, capitaneando al primer equipo del Arcos Club de Fútbol, hemos llegado hasta aquí, hasta esta fase, y queremos continuar hasta conseguir el ascenso a División de Honor, y lo vamos a contar aquí en Radio Arcos. Partido este domingo, 12 del mediodía, Antonio Gallardo. Animaros, tenéis que ir sí o sí a este partido, y el lunes pues comentaremos aquí el resultado, que estoy seguro, estoy convencido, vamos, que va a ser favorable, aparte de que va a ser un partido de infarto, que vamos a sufrir, porque no va a ser llegar y besar el santo, pero al final el marcador se decantará a nuestro favor. Eso seguro. Rosales, muchas gracias por tu atención, suerte para el domingo.
0: Muchas gracias, Antonio, y nos vemos el domingo por la tarde en el manicomio, me voy a decir un abrazo.
1: 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Estoy pensando yo que he dicho el partido del Arcos al mediodía. No, hombre, no. El Arcos Club de Fútbol Ciudad de Cádiz, ¿dónde tendré yo la cabeza? ¿En qué estaré pensando? Arcos Club de Fútbol Ciudad de Cádiz, el domingo a las 6:30 de la tarde. Llega la hora de la verdad para el Arcos Club de Fútbol. Y no ha sido fácil quedar entre los cinco primeros, ya nos lo dijo Manuel Rosales Duque de Estrada, el entrenador. No ha sido fácil quedar entre los cinco primeros de la clasificación para intentar subir de categoría, pero el hecho es que hemos llegado hasta aquí por segundo año consecutivo y después de una temporada notable. El Arcos se está jugando los playoffs de ascenso a la División de Honor. El papel de la afición será determinante este domingo por la tarde para que el equipo arcense consiga el triunfo en el Antonio Gallardo. Por eso se está haciendo un llamamiento a través de las redes sociales del Arcos, el propio Rosales lo ha dicho también, para que la afición acuda al estadio municipal y que, bueno, pues se tiña de blanco el Antonio Gallardo. Este domingo a las 6:30 de la tarde las entradas tienen un precio de 3 euros para socios, 5 euros la general, y hoy de 4:30 a 7:30 de la tarde se podrán comprar las entradas en venta anticipada en la oficina del Arcos Club de Fútbol. Con este encuentro colaboran la Delegación de Deportes del Ayuntamiento de Arcos de la Frontera y la Diputación de Cádiz. El sueño continúa para el Arcos Club de Fútbol. Un Arcos que se está jugando el ascenso a la División de Honor y el Gédula que ya pues no se juega nada, pero sí que este fin de semana, el domingo, tiene por delante su último partido de esta campaña, que lo disputará a las 6 de la tarde en su campo, en su casa, en el municipal de Gédula, Club Deportivo Gédula y Ubrique Club de Fútbol. Bueno, el míster del Gédula, Vicente Vargas Gómez, ha reconocido ya en los micrófonos de Radio Arcos, lo hemos escuchado en los servicios informativos, que será un duelo fuerte y complicado entre dos equipos que obviamente pues quieren cerrar la temporada ganando. Don Vicente Vargas Gómez, que ya nos escucha al otro lado del teléfono, todo esto decir que, aunque no influye para nada, pero bueno, el Gédula es sexto con 42 puntos y el Ubrique es décimo con 33. Vicente, muy buenas.
2: Buenos días, Antonio.
1: Muy buenas, bienvenido al Deportivo, a la previa, último partido de la temporada. Madre mía, cómo ha pasado el tiempo, ¿no?
2: Pues sí, la verdad es que a veces las temporadas son muy largas y a veces son muy cortas, ¿no? Pero bueno, es verdad que uno empieza la temporada, dice que le están y después, pues bueno, la verdad es que se acaban antes que se dé uno cuenta, ¿no? Como dice el Cisse, ¿no?
1: Sí, señor, sí, señor. Bueno, los dos grandes equipos de fútbol de Arcos de la Frontera, el Arcos y el Gédula, juegan el domingo. Uno a las 6, el Gédula, el otro a las 6:30, el Arcos Club de Fútbol. Estamos hablando ahora del Gédula con su entrenador. ¿Cómo han ido las últimas sesiones de entrenamiento? ¿Cómo están los ánimos en la plantilla, en el vestuario, Vicente?
2: Pues la verdad es que muy bien, José Antonio. Ya te comentaba fuera de micrófono que este equipo de este año, bueno, la verdad es que hay que agradecerle la complicidad y el compromiso que ha tenido durante todo el año. La verdad es que a las sesiones de entrenamiento todo el mundo asiste y todo el mundo da lo que tiene, incluso más los lesionados que hay. Y bueno, eso hay que agradecérselo a la plantilla, ¿no? También cuando uno queda en una sexta posición, que parece que es poco, parece que, pero si nos damos cuenta, equipos con muchísimas soleras en estas categorías, como el Vejer, el Bazán, Jimena, en fin, equipos que se están jugando todo en la última jornada, ¿no? Equipos mucho más fuertes económicamente que nosotros, que tienen una zona donde pueden coger más jugadores, y bueno, ahí están luchando por una permanencia, ¿no? La categoría muy difícil, con 16 equipos, y yo creo que hay que darle valor a lo que han hecho estos jugadores, ¿no? Yo creo que han hecho una gran campaña, nos hemos llevado toda una segunda vuelta casi sin perder, 4 meses sin perder, y eso hay que valorarlo fuertemente, ¿no? Hemos tenido muchas lesiones, un campo que da pena, ¿no? Lo siguiente, hemos tenido muchísimas cosas en contra, ¿no? Y bueno, hay que valorar muy positivamente la actitud de los jugadores y por lo tanto estar contento con su comportamiento, ¿no?
1: Tiene mucho mérito lo que han hecho los jugadores del Club Deportivo Gédula, sí señor. Desde aquí nuestra más sincera enhorabuena, nuestra felicitación y aplaudimos ese esfuerzo, ese sacrificio y esa entrega, ¿no? El Ubrique Club de Fútbol está claro que bueno, tampoco ya no se juega nada, pero también está claro y coincidirá conmigo, Vicente, en que el Ubrique no va a ir a echar la tarde y a darse un paseo.
2: No, no, yo creo ya que los partidos Ubrique Edula o Edula Ubrique son partidos ya.
1: Son famosos ya, sí.
2: No, sí, no hay partidos amistosos, no hay partidos para echar un rato, y yo creo que será un partido muy intenso. Los dos equipos querrán ganar, y la verdad es que es un partido que mis jugadores están esperando con muchísimas ganas, con muchísima ilusión, porque ya allí en Ubrique perdimos injustamente. Y bueno, el jugador pues quiere un poquito quitarte esa cosita de los artes y ganarle al Ubrique, ¿no? Y yo supongo que también el Ubrique pues vendrá por la misma, porque también es otro equipo intenso, otro equipo que también juega fuerte, y entonces, pues bueno, la verdad es que encontraremos un buen partido para el final de temporada, ¿no? Son los partidos que les gustan a los jugadores y a los técnicos jugar, ¿no?
1: Y lo más bonito será, Vicente, o sería que el Municipal de Gédula estuviera a reventar. Estamos haciendo un llamamiento para que la grada del Antonio Gallardo, pues allí no quepa un alfiler, pero también nos gustaría, obviamente, que en el Municipal de Gédula no quedara una sola plaza libre, un solo asiento. Bueno, te voy a dejar que tú hagas un llamamiento una vez más, el último ya de esta temporada, a ver si la afición responde, ¿no?
2: Sí, bueno, yo a la afición de Gédula, como siempre, le pido que vaya a apoyar al equipo, que esté ahí, que cuando está la afición o hay más público lo debido, pues el equipo lo nota, y es verdad que este año lo hemos sentido, que nos han acudido en este número que todos esperamos, ¿no? El año pasado era una alegría ver el día de esta final de la Copa de Andalucía, que le ganamos precisamente al Ubrique, y era una alegría pues ver ese campo de Gédula, como siempre ha estado, ¿no? Lleno, sin que un arma, con muchísima gente, con más de aquel día más de 1,000 personas. Y bueno, no es que se pida 1,000 personas todos domingos, pero bueno, es verdad que si acudieran en más número, dice que no, pero es así que el jugador número 12 siempre en la temporada te gana 5 o 6 puntos, ¿no? Y a lo mejor esos 5 o 6 puntos pues son los que nos faltan para haber accedido a estos primeros 4 puestos, ¿no? Porque la verdad es que nosotros a veces pues nos hemos encontrado muy solos allí, no ha acudido el público que creíamos. Fíjate tú lo que hemos dicho antes, hemos estado ahí 4 meses sin perder un partido, hemos estado ahí cotilleando, como quien dice, con los primeros 4 puestos, y bueno, no hemos tenido la asistencia pública que teníamos que tener, ¿no? En fin, esperemos que el último partido vaya, que nos apoyen y que por lo menos pues seamos capaces de ganar y ofrecerle ese partido a la afición, ¿no?
1: Ojalá que sí, aficionado, aficionada del Gédula, este domingo saca un ratito a las 6 de la tarde para ir a ver a tu equipo, al Club Deportivo Gédula, que se enfrenta al Ubrique Club de Fútbol en un apasionante duelo, aunque ninguno de los dos pierde nada ya, pero aunque solo sea por orgullo de terminar la temporada ganando, ¿no? En fin, pues a Vicente le vamos a agradecer, como siempre, como ha hecho durante toda esta temporada, su atención, su educación, su amabilidad, porque es que da gusto hablar con él. Es para mí, opinión personalísima, claro, de lo mejorcito que tenemos a nivel de entrenadores, porque la experiencia cuenta mucho en estos casos. La juventud a veces, pues lo que te hace hacer o decir cosas, o en fin, que después ya con los años pues tú te das cuenta que la vida va de otra manera, ¿no?
2: Y hombre, eso... yo siempre digo, José Antonio, y perdona por haberte cortado, yo siempre digo que ni todo lo antiguo es malo, ni todo lo bueno es nuevo. O sea, quiero decir que no todo lo que anteriormente, cuando uno era joven, aprendió, ahora no se tiene que aplicar, ni tampoco es que valga todo lo que apliquen los jóvenes de hoy en día, ¿no? Yo creo que lo justo es que los entrenadores nos renovemos, lo justo es que los entrenadores siempre estemos al día, que asistamos a congresos, que nos pongamos al día con los cursos, que nos pongamos al día con los estudios, que estemos totalmente renovados, y da igual que tenga uno 70 años como que tenga uno 20, ¿no? Cuando uno esté perfectamente informado de todos los avances que hay en este mundo del fútbol, que ha avanzado tanto, pues ya te digo que no siempre, como tú has dicho, vale una cosa u otra, que la veteranía es un grado, pero también la juventud claro. De otro grado.
1: Uh-huh. Sí, ciertamente es así, estoy totalmente de acuerdo con usted, Vicente, la voz de la experiencia, don Vicente Vargas Gómez, entrenador del Club Deportivo Gédula. Ojalá que el lunes hablemos de victoria, como yo decía, aunque ya solo sea por orgullo, ¿no? Por aquello de... En fin. Y que se pueda celebrar en la Feria de Jerez, o sea, que salgáis del partido.
2: Está claro. Y mucha suerte al arco y ojalá atienda, que creo que el arco se merece no solamente ascender a División de Honor, sino el arco es un equipo de tercera y entonces pues ojalá y el domingo sea capaz de pasar de esa eliminatoria.
1: Venga, a ver si el domingo tenemos victoria del Arcos si y victoria del Gédula, lo contaremos aquí el lunes con la ayuda de sus entrenadores. Vicente, muchas gracias, suerte para el domingo.
2: Gracias a ustedes, Santa Luis.
1: Hasta luego. Bueno, pues vamos a continuar y vamos a cambiar el fútbol, mira, por senderismo, ¿qué te parece? Vamos a hablar de la sección de senderismo del Club de Atletismo Ciudad de Arcos. Voy a saludar en nada a Javier Cabarcos Vidal, que es su coordinador. Un momentito.

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La sección de senderismo del Club de Atletismo Ciudad de Arcos ha organizado para este domingo una ruta por la Sauceda, en el Parque Natural de los Alcornocales, en la que tomarán partido 50 senderistas. Se trata de una ruta de gran interés paisajístico, botánico, geodésico e histórico.

0: convocatoria se mantiene pese a la previsión de meteorología adversa para la jornada del domingo. El agua no será un obstáculo. Esto es lo que asegura Javier Cabarcos Vidal, coordinador de la sección de senderismo del Club de Atletismo Ciudad de Arcos. ¿Qué tal, Javier? Muy buenas.
1: Hola, buenas, José Antonio. Pues el próximo domingo, día 10, la sección de senderismo del Club de Atletismo Ciudad de Arcos, vamos a realizar una ruta en la Sauceda, en el Parque Natural de los Arcos Locales. Para poder realizar esta subida, esta ruta, hemos tenido que solicitar permiso al centro de visitantes de los Arcos Locales y nos han concedido 50 plazas. Es una ruta muy bonita, de nivel moderado, que discurre entre la Sauceda y el pico del Aljibe. Pasaremos por la garganta de Pasada Llana y el Canuto de los Sauces. Nos vamos a mover por densos bosques de quejigo, alcornocales y hermosos canutos con sauces, laureles, helechos, etc. Ya una vez que nos estemos acercando al pico del Aljibe, la vegetación arbórea es sustituida por el brezal. Esta ruta es una auténtica inmersión en plena naturaleza y tiene un gran interés paisajístico, botánico, geológico e histórico, ya que es sabido de la destrucción del poblado de la Sauceda en la Guerra Civil en el año 36. Bueno, eso nos vamos a encontrar en el Parque Natural de los Arcos Locales, entre las provincias de Cádiz y Málaga, y intentaremos disfrutar del día a pesar de que vemos que el tiempo dice que nos puede llover. Yo creo que llevando el equipamiento adecuado de senderismo, con agua, suficiente alimento para el tentempié y el bocata, una vez que lleguemos arriba al pico del Aljibe, el agua no va a ser un obstáculo para esta ruta. Y nada, espero que a la gente, a los socios del club, le guste esta ruta y ya hablaremos para las siguientes. Venga, un saludo.
0: Muchas gracias, Javier. Javier Cabarcos Vidal, coordinador de la sección de senderismo del Club de Atletismo Ciudad de Arcos. Este domingo se van de ruta por la Sauceda.

Ellos se van de ruta y nosotros continuamos nuestra particular ruta radiofónica. Son las 11 de la mañana, 27 minutos para 28. Y le vamos a poner un poco de música esta mañana del viernes, de la mano y de la voz de Javier Labandón, o lo que es lo mismo, El Arrebato. Y el tema de mañana no pasa. Esto lo decimos mucho, ¿eh? Aunque a veces después sí que pasa, sí.

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0: Pues continuamos con nuestra programación en esta jornada, en este viernes 8 de mayo. Son las 11 y 34 minutos y ya tenemos a nuestro siguiente invitado, que puede ser que su voz, como así su rostro, su cara, si lo estamos viendo a través de nuestro canal de YouTube, ahora mismo en directo, les pueda sonar. ¿Por qué? Porque hace aproximadamente como un mes, más o menos, pues nos visitaba para hablarnos de una asociación, la creación de Activistas Adopta, Protección de los Animales y del Medio Ambiente. Él es Juan García, al que le damos la bienvenida. ¿Qué tal, Juan? Muy buenos días.
1: Buenos días, María José.
0: Muy buenos días. Pero hoy en concreto, aunque vamos a dar una pincelada a ver cómo marcha, ¿no?, esta asociación y cómo está calando entre la población, viene a hablarnos de otra que se ha creado paralelamente a Activistas Adopta, que es Acebuche School.
1: Correcto.
0: Vale, vamos a ir por parte. Primero, preguntarle, Juan, ¿qué tal, ese inicio de Activistas Adopta? ¿Cómo ha calado entre la población arcense?
1: Fantástico, fantástico. La verdad es que desde la emisión que hicimos en radio hace aproximadamente un mes, pues hemos recibido muchísimas llamadas, la gente interesándose por cada uno por sus cosas, preguntándonos que dónde pueden acercarse a adoptar algún perro, otros informándonos de cómo pueden interactuar con su animal para que sea más cercano, otros nos dicen, bueno, pues que su perro es más un poco nervioso, cómo puede regular esto, etcétera, etcétera. Y luego, sobre todo, agradeciéndonos la labor de lucha contra el maltrato y el abandono y demás, ¿no? Algo que está en la conciencia de todos, que no todos lo hacen, pero que hay gente buena que sí que verdaderamente se preocupan y sufren por esta labor, ¿no? Por tanto, todo lo que sea concienciar y a informar de que los animales, nosotros somos parte del grupo y que debemos de respetarnos y convivir, interactuar los unos con los otros, esto es fantástico. Uh-huh. Sí, sí.
0: ¿Aún o están buscando, en busca de esa persona que pueda elaborar esa página web, la que ahí, digamos, se va a volcar toda la información, todo vuestro día a día de la asociación?
1: La página web ya la estamos creando, uh-huh. Ahora estamos en la fase de portada y demás, con todos los departamentos y eso. Por tanto, supongo que la página web, 10 días, 2 semanas, como mucho, ya estará lista. Lo que sí que seguimos necesitando, personas que manejen muy bien las redes, y sobre todo el editar los vídeos. ¿Por qué? Pues porque la idea nuestra, tenemos tanto contenido en todos los sectores que la idea es subir 2 o 3 vídeos cada día, no uno al mes, ni dos, ni... Por tanto, contra más información se suba a las redes y podamos incorporar lógicamente en la web, pues más información tendrá específica para cada necesidad de cada persona, ¿no? Entonces, al día de hoy seguimos pidiendo, ha llamado gente, personas que interesándose por colaborar, pero unos o no tienen la formación porque eso es muy a nivel usuario, y otros pues estamos en trato para enviándoles todo lo que son los contenidos para ir editando y, uh-huh, y valorar
0: que vaya ya tomando forma. Eso sí, todo lo que se realice en esta asociación es de manera altruista, por el amor, ¿no?, hacia los animales.
1: Claro, sí. Esto es una asociación sin ánimo de lucro, uh-huh, y por tanto, igual que nosotros no exigimos nada, lo pedimos todo, por favor, para que colaboren, pues esto es una forma de ayudar a un bien social, porque esto nos repercute entre todos, ¿no? Entonces, pero luego, de todo esto, cuando las cosas se hacen sin interés, se hacen sencillamente por amor, por cariño, por querer colaborar, luego nosotros recibimos una satisfacción personal, es decir, la oxitocina cuando nosotros hacemos un favor, ayudamos o salvamos una vida de un perro, o nuestra satisfacción emocional, es esto es terapéutico. Por tanto, toda persona que quiera colaborar, pues ya no tiene que ser, pues eso, igual que cuando uno va a jugar a fútbol o está haciendo otra cosa, pues aquí participa o pinta un cuadro o lee un libro, pues aquí ayuda en algo que le gusta y que quiere que cambie, ¿no? Las cosas cambien.
0: Uh-huh. Bueno, esperemos que sí, hay un arduo trabajo en ello,
1: sí,
0: Juan.
1: Sí, mucho,
0: ¿verdad? Que...
1: Sí, porque María José, tú hablas con las personas y no hay nadie que diga, no, a los animales hay que maltratarlos, no, a los animales hay que abandonarlos, nadie, todo el mundo, la palabra siempre se nos llena de, no, uy, pobrecito, no, mírate, pero nadie hace nada, miran para otro lado, por tanto... Eso no tiene sentido, es decir, personas así son personas que, a mi juicio, pues eso, vacías y que no aportan nada, ¿no? Porque ¿de qué sirve que te lamentes y que te apene ver un animal en la calle en un estado
0: lamentable,
1: si luego no haces...
0: Miras hacia otro lado, ¿no?
1: Miras para otro lado. Por tanto, yo creo que nos honra y nos fortalece como ser humano... actuar, por eso nuestro nombre Activistas Adopta. En la vida, cuando tú actúas, demuestras que realmente tu intención es la correcta y la buena, ¿no? Sea la que sea, pero tú actúas porque defiendes tus principios. Cuando tú miras para otro lado, pues significa que dices una cosa y haces otra, ¿no? Uh-huh. Entonces, es un mal ejemplo para la gente que te rodea, para tus amigos, tus hijos, tu mujer, tu marido, tu madre, tu padre. Por tanto, yo pido a la gente que se sume, porque con todas estas pequeñas cosas creamos un entorno mejor, una sociedad mejor y un ambiente mejor. En un municipio donde todos nos conocemos, todos sabemos quién somos, pues todos colaborar en algo positivo, esto pues hace que el ambiente general sea mucho mejor, ¿no?
0: Hay un número, creo ya, la asociación cuenta con un número de teléfono, si lo podemos facilitar y así vaya durante la intervención, podamos repetirlo para que la audiencia pueda anotarlo.
1: Lo recuerdo, ¿sí? María José, es el 635-957-267.
0: Bien.
1: 635-957-267.
0: Bueno, lo iremos recordando, como bien decíamos, durante esta intervención de hoy, la visita de Juan, hemos querido hablar acerca de la marcha, la puesta ya en marcha de Activistas Adopta, pero es que ahora tenemos que hablar de otra.
1: Sí.
0: De Acebuche School. ¿De qué nos estamos refiriendo, Juan?
1: Sí, mira, Acebuche School, realmente las dos asociaciones nacieron juntas, ¿no? Una es más dirigida a la protección de los animales y medio ambiente, y la otra era también vinculada a los animales, que son terapias asistidas con animales, en todo lo que tenga que ver con patologías de salud mental, ¿no? Todo lo que tenga que ver con emociones, problemas cognitivos, depresión, ansiedad, angustia, es decir, con el convivir del día a día, ¿no? Es decir, ¿en qué nos afecta cada cosa que hacemos, se nos ocurre? Pues nos afectan nuestras emociones, ¿no? Entonces, estas dos asociaciones nacieron juntas, lo que pasa que, bueno, a nivel burocrático la Junta de Andalucía nos dijo que teníamos que separarlas, sí, y por tanto, por eso se les asignó otro nombre y trabajan por separado. Pero vaya, son dos asociaciones troncales que se retroalimentan la una con la otra. Y Acebuche School, concretamente, nos centramos en, como decía, es gestionar bien las emociones y sobre todo poner en valor el aporte emocional que tiene una mascota con la persona. Que como es gratis, un animal, nuestra mascota, nos aporta una serie de cosas, de ventaja y demás, pero como él no nos cobra, él está siempre dispuesto, él siempre está feliz, él nos lo regala todo, pues no lo valoramos. Cuando vas a un psicólogo y te cobra 100 euros o 150 por tres cuartos de hora por un señor que está con una bata blanca, pues, hostia, lo valoras, ¿no? Sin embargo, nuestras mascotas son tan generosos que no lo regalan. Por tanto, por un lado, en todo lo que tenga que ver a nivel emocional, que hay diferentes niveles, más graves, más leves, más cotidianos, pero incluso ya no solo que tengas un problema de a nivel emocional, sino nos sirve para centrarnos en el aquí y en el ahora y el saber saborear y apreciar las cosas buenas que nos da la vida, ¿no? Es decir, nosotros vamos al campo, salimos al campo con nuestro perro, con un día maravilloso de sol, de luz, los campos de amapolas, margaritas, los pájaros cantando. Sí, sí, y sin embargo vamos con el móvil, tenemos 5.000 cosas en la cabeza.
0: Nos estamos apreciando,
1: ¿no? Y el único que se da cuenta de las maravillas es nuestra mascota, porque él sí que está disfrutando el momento. Nosotros no sabemos desconectar ni esos 20 minutos, ni esa media hora, porque lo que estamos haciendo con el móvil o con nuestros pensamientos no es tan grave ni importante como para no poder no dedicarle ese tiempo, y sin embargo, actuamos de forma automática. Es el mal del siglo XXI, ¿no? Que nuestra cabeza está llena de cosas, de información, de contenidos, de WhatsApp, de TikTok, de no sé qué, y no saboreamos las cosas que verdaderamente nos benefician. Un paseo por el campo con atención plena, yo te aseguro que es un antibiótico fantástico para nuestro cuerpo y nuestra mente. Luego, cuando terminamos el paseo, reanudamos nuestra atención en la otra cosa que tengamos que hacer, ¿no? Entonces, yo quisiera poner en valor, por ejemplo, pues una serie de cosas muy rápido de lo que te aporta un animal, ¿no? Una mascota te aporta bienestar emocional, ¿no? Por ejemplo, el hecho solo, sencillamente, de tener una mascota y acariciarla, jugar con él, esto te genera una reducción de estrés. Todo esto está contrastado científicamente. Te reduce el cortisol, que es la hormona del estrés, pero de una forma espectacular. Y te sube la oxitocina, la hormona del cariño, del amor y demás. Por tanto, el mero hecho de jugar, interactuar, acariciar a un animal, te está creando esa estabilidad, ese equilibrio que mejora tu bienestar, tu paz, tu serenidad mental, ¿no? Luego está el hecho de tener una mascota, luchas contra la soledad. Es un animal, tú tienes una mascota y resulta que tienes compañía de forma incondicional, constante, todo el día. Es decir, la persona que tiene una mascota se siente querido, se siente arropado y se siente acompañado, que si no lo tuviera, pues se sentiría solo, ¿no? Sentido del propósito y de la responsabilidad. El hecho de tener una mascota, pues a veces tú, si no la tuvieras, te quedarías en el sofá y viendo la tele y de ahí no te moverías. Por tanto, el hecho te crea una responsabilidad, pues que ya te motiva, pero esto es un dato dicho por ciento y ciento y ciento y miles de personas, ¿no? Dice, a lo mejor ha tenido una mascota, se la ha muerto y en el trance ese de luto que dice, hostia, dice, yo la echo de menos, dice, pero por el cariño y todo lo que me ha aportado, pero es que ahora yo antes salía dos o tres veces al día y dice, me sentía obligado y hacía ejercicio, salía y demás. Pero entonces, el hecho de tener una mascota, pues tú lo que te haces, tienes una responsabilidad de darle una comida, de ver cómo está, si está sano, si tiene alguna anomalía, la obligación de sacarlo, la obligación de jugar con él. Por tanto, te creas una
0: responsabilidad.
1: Obligación, una responsabilidad, ¿no? Uh-huh. Y luego, el aumento de la autoestima y confianza. El hecho de que tú tengas una persona que no tiene una mascota o no tiene un animal que interactúa con él, pues no se siente ni querido ni no querido. El hecho de que tú, el animal, te demuestre todo ese cariño incondicional, tu autoestima de reconocimiento aumenta. Por tanto, la oxitocina, tus sensaciones positivas, todo esto te lo genera el animal. Por tanto, estas son pequeñas cosas que parece que no, pero que si uno luego la analiza de forma serena, se da cuenta todo el aporte que le...
0: Que todos son beneficios.
1: Todos son beneficios. Y luego ya, si eres una persona que está sola, que no interactúa mucho con las personas, que es una persona que socialmente no tiene mucho reconocimiento, amigos, etcétera,
0: o una vida social.
1: O una relación social. Uh-huh. Pues el hecho de tener una mascota, tú la sacas a la calle y es difícil, es imposible que no te paren por el camino y te acaricien el perro, te hablen contigo. O si vas a un parque donde hay más perros, los perros juegan, interactúan y los dueños hablan y demás. Claro. Por tanto, durante ese momento tú sientes todo positivo, ¿no? Tú, una persona que socialmente no está muy relacionada y, sin embargo, en esos momentos en que está con su mascota, tiene el reconocimiento, interactúa de igual a igual.
0: Y un día y otro y otro y otro. Bueno, pues incluso se puede crear una amistad.
1: Una amistad. Se crea una amistad, se crea una relación y fíjate, y de ahí sale, pues, un poco tu solución a tus cosas, ¿no?
0: Uh-huh. Sí, sabemos que es muy importante, ¿no?, la terapia asistida con animales, especialmente realmente, ¿no?, en la edad temprana, en niños.
1: Sí, sí, sí. Claro, es decir, el tener una relación cercana con los animales, con las mascotas, a los niños le hacen reconocer y desarrollar unos valores básicos, ¿no?, que son todos estos que hemos hablado, ¿no? Cuidado, el respeto, el reconocimiento, se sienten queridos, juegan con un corazón noble, porque los animales no tienen maldad ni segundas intenciones. Por tanto, toda relación que sea, por muy pequeño que seas, con un animal, los niños pierden el miedo a un ser extraño, ¿no? Es decir, tú ves algunos niños que ven un perro, un gato, y se echan a llorar, se agarran a la madre o al padre porque les asusta. Sin embargo, cuando empiezan con edad temprana, ellos van por la vida con una seguridad y una fortaleza emocional, porque lo que perciben de la mascota siempre es positivo. Por tanto, los animales jamás, además ellos, los animales tienen un sexto sentido que a los niños los protegen de forma especial y les aportan actitudes de forma especial para ellos. Por tanto, que los padres no teman de compartir caricias, juegos con sus mascotas y con otros, ¿no? Porque eso al niño le va a dar un desarrollo cognitivo espectacular, ¿sí?
0: Desde la Asociación Acebuche School, ¿de qué manera vais a promover, bueno, pues, estas ideas, estos objetivos? ¿Cómo se va a trabajar?
1: Sí, mira, desde Acebuche School nosotros trabajamos en la gestión emocional, en diferentes niveles, desde los más básicos, como te decía, desde el saboreo de la vida cotidiana para aprender a reconocer y valorar el día a día, a cuando uno tiene problemas un poco más importantes, ¿no? Entonces, nosotros aplicamos aquí diferentes técnicas. Por un lado está con animales, con mascotas socializados, que pueden ser perros, pueden ser caballos, pueden ser cisnes, etcétera, etcétera. Animales que te aportan una paz y una serenidad y una seguridad, ¿vale? Y luego aplicamos técnicas ya un poco más científicas, más de psicología, como es el mindfulness, que son técnicas de la atención plena en esto, que lo que te decía, en el siglo que vivimos, actuamos de forma automática. Nuestra cabeza siempre está rumiando, siempre está pensando, siempre está

0: genera una serie de estrés, ansiedad, angustia, depresión. Por tanto, en Mindfulness nosotros lo que tratamos es la atención plena, el saber analizar el momento, centrar toda la atención en lo que estamos haciendo en ese momento, aceptarlo sin juicios, sin valores, aplicando con nuestras fortalezas, que hay muchas, que esto interviene en psicología positiva, que también la aplicamos. Hay una serie de fortalezas que nosotros tenemos, que entonces lo que hacemos es que a cada situación le vamos aplicando un pensamiento, una atención, una resolución, una forma de afrontar ese problema de forma eficaz. ¿Con qué? ¿Con qué fin? Pues de abordarlo y solucionarlo. Es decir, por el hecho de que cuando tengamos un problema lo apartamos o tratamos de evitarlo, los problemas no desaparecen. Los problemas, pero sea lo que sea, ¿no? Es decir, un problema familiar, una enfermedad de alguien, el trabajo, autoestima en mi trabajo, o que no me tratan como yo espero que lo hagan. O sea, cualquier situación que nos genera estrés, como no sabemos abordarla, pues abordarla nosotros. Luego vamos al médico y lo primero que tiran es de ansiolíticos. España lidera en el mundo el consumo de ansiolíticos y sedante. O sea, no puede ser, pero es que, por ejemplo, el 59% de chavales de entre 18 y 25 años...
1: Cada vez son más jóvenes,
0: ¿no? Los consumen. Uh-huh. Por tanto, ¿pero qué problemas puede tener un chico o una chica que en su día a día que le genere, que tenga que consumir?
1: Está en la flor de la vida, ¿no?
0: Sí, está en la flor de su vida. Hay una parte ya cuando las personas son más mayores, que tiene más o menos un razonamiento, pero que a esas personas... Sí que lo que decía con las terapias de psicología y gestión emocional aprenden a canalizar y a gestionar, pero es que los niños, y luego es que como no abordan de forma serena y humana las cosas, España lidera los últimos datos que han salido, el acoso escolar en Europa. Es decir, ¿cómo puede ser que en un colegio donde yo tengo compañeros, compañeras, que todo debería ser bonito, compartir ideas, gustos, es donde hay una maldad y un acoso? España lidera el acoso escolar en Europa. Y eso es porque, por eso, pues porque desde la razón no se solucionan las cosas, se solucionan desde la medicación, ¿no? Entonces, lógicamente, siempre la última palabra la tiene el médico en asignarle, pero si nosotros personalmente aplicamos soluciones en la gestión emocional, nuestra reducción de estrés y de angustia y de depresión se reducirá a unos niveles bajísimos. Entonces el médico, cuando vayamos, pues dirá, no, ya no tiene sentido que tomes la medicación. Pero nosotros no podemos apoyar todos esos problemas emocionales que podamos tener en la medicación. Y lo que te aseguro que es esto es una luz de esperanza. Es decir, cuando nosotros en psicología positiva, gestión emocional, todo esto, que es lo que aplicamos en Acebuche School, por eso ahora vamos a crear talleres formativos, la gente va a poder llamar, vamos a tener un teléfono de contacto que va a poder llamar durante 12 o 14 horas durante el día, que tenga un problema, que pueda llamar y nosotros guiarle con técnicas, con talleres de... La respiración es muy importante. Cuando te viene un problema importante, pues hay que hacer una serie de respiraciones profundas, etcétera. Tu mente debe estar en unas condiciones de vacío, no pensar, no rumiar, y luego ir aplicando una aceptación de que eso está ahí, que hay que solucionarlo, y luego, pues con todo lo que se te va enseñando y tú vas practicando, le da solución a todas esas emociones, ¿no? Entonces, las emociones es lo que la raíz principal de todo nuestro bienestar del día a día, porque podemos estar físicamente fantástico, pero si emocionalmente no tenemos estabilidad y por todo nos alteramos, todo lo dramatizamos, difícilmente podemos ir bien. Nos podemos ir de vacaciones al mejor resort del mundo, sí, maravilloso, sí, con unas piscinas y eso, pero que si nuestra mente no está

0: ordenada, en paz, y aunque nos venga pensamientos negativos de cualquier cosa, nosotros que sepamos separarlo, analizarlos, aceptarlos y aplicarle las soluciones mentales. Es que es muy sencillo cuando se asiste a los talleres, ¿no? Entonces, cuando tú empiezas a aprender estas técnicas y las vas practicando, te das cuenta que tienes capacidad de reconocer un problema y al mismo tiempo aislarlo el problema. Buscarle una solución, porque tienes recursos, tienes las herramientas mentales necesarias para abordar el análisis, ¿no?
1: Las tenemos, pero tenemos que conocerla y cómo utilizarlas.
0: Claro,
1: también.
0: Claro. Por eso nosotros es lo que pretendemos enseñar desde la asociación, todas esas herramientas para poder solucionar las cosas. Porque en psicología y en psiquiatría lo tienen muy claro, es un hecho científico. Las emociones no son hechos reales. Las emociones son la interpretación, nuestra interpretación personal de las cosas. Uh-huh. Esa misma cosa que ocurre para otra, una persona le dará una impresión, a nosotros nos da una y a otra persona le da otra. A nosotros, lamentablemente, nos las da de una forma negativa y por eso nos afecta. Encima, no tenemos recursos mentales ni herramientas para afrontar y analizar eso, entonces nos repercute más. Otra persona que tiene unos recursos mentales de formación a nivel de psicología positiva, gestión emocional, que le enseñan a cómo canalizar las cosas, de respiración, etcétera, pues esa persona atiende esa misma estímulo de una forma mucho
1: muy
0: más
1: diferente,
0: natural.
1: Claro. Sí, sí. Cuando habla de nosotros, habla de un equipo, ¿no? De
0: correcto.
1: Se va a contar, ¿no? Con profesionales claro, en la materia.
0: Claro, sí, ¿no? Aquí, todo esto tenemos experto en psicología positiva, en psicología positiva, gestión emocional y mindfulness. Hay psicólogos en psicología más, la psicología más tradicional, patólogos, hay profesores, hay guías caninos. Es decir, que esto lo forman, lo formamos un equipo de personas que según se escucha a las personas y en función del nivel que tengan de problemática, de estrés, de ansiedad y tal, pues se le aplica o se le pasa a un grupo o a otro a la hora luego de asistir a las clases o talleres o formaciones, ¿no?
1: Uh-huh. ¿Se ha puesto ya en marcha este trabajo?
0: Estamos en ello, sí. Vale. Sí. Estamos en ello porque te cuento. Ahora lo que para cualquier solución a nivel emocional, a nivel dramático, a nivel un niño, un chico, una chica que tenga bullying y que sea algo que le pueda generar problemas y que pensamientos difíciles y demás, nos pueden llamar a este teléfono que nosotros le atenderemos de forma
1: al mismo
0: teléfono. Sí, todo esto lo derivamos, sí, correcto.
1: Vale.
0: 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Entonces, con esto tratamos de solucionar ahora, mientras que ponemos en marcha todo lo demás, esto, ¿no? Y luego lo que queremos hacer, un podcast donde queremos hacer con que las personas asistan con problemas, porque a veces el explicar el problema, el transmitirlo a otra persona, sí, o a un grupo, a los que formemos la mesa,
1: ¿no?,
0: te libera. Y a lo mejor tú entras en esa reunión que sería como la radio, ¿no? Es decir, lo único que seríamos grabado en antena para luego emitirlo en redes sociales y demás, para que otras personas con el mismo problema, pues que tomen nota y que vean que es solucionable, ¿no? Entonces, una persona entra a una reunión en un estado de ánimo fatal. Y después de hablar y después de que un profesional, el otro, con hechos probados, le explique cuál debería de ser la línea, cuál es la visión, cuál es el escenario real, no el que él está interpretando, pues esa persona es un poquito una luz de esperanza para mejorar. A partir de ahí, si esto lo va haciendo de forma continua, asiste, habla, pues al final esta persona tiene el autocontrol de todas sus emociones. Entonces va un poco en esta línea. Y luego Luego, ahora cuando tengamos la página...
1: Vamos a ir rapidito, ¿sí?, porque tenemos que ir finalizando, Juan.
0: Bueno, pues entonces ahora luego en el más adelante, cuando tengamos la página web, lo que haremos será buscar ayuda en donaciones y demás para crear un entorno idílico donde podamos tener una granja, zonas de meditación.
1: Sí, porque ahora mismo físicamente
0: Estamos aquí en
1: Camino de
0: en la calle,
1: Nieve.
0: Sí, Camino de la Nieve 19 y en Chiclana. Pero para esto de Acebuche School,
1: claro,
0: necesitamos un entorno más idílico, más espiritual, más de paz, porque aquí ya no es solo adopción de animales, aquí ya interviene unas terapias que una persona necesita estar no rodeado de personas con bata blanca en una habitación de despacho. Necesita un entorno natural, con flores, con un embalse, con un sitio bonito en el campo, donde ahí se puedan aplicar desde yoga, mindfulness, ejercicios de todo tipo, psicología, todo eso, ¿no? Y eso lo haremos en el momento que tengamos la web, iremos anunciándolo, a ver si hay personas caritativas y pudientes y demás que quieran colaborar y ayudarnos en esta labor, junto con el ayuntamiento y eso, y la junta, y que iremos pidiendo a ver apoyo, a ver si nos apoyan.
1: Bueno, lo importante es que hay ganas, hay un buen equipo humano ahí detrás, tanto de Acebuche School, que hemos conocido en el día de hoy, esa terapia asistida por animales, como así también activistas adoptados. 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
1: Muy bien, tanto para una cosa como para otra, ahí ese número...
0: Este lo centralizamos y luego ya ahí derivamos a la persona que vale, es especialista en cada cosa.
1: Muy bien, pues no nos queda más tiempo, Juan, le damos las gracias por haber estado hoy aquí con nosotros y bueno, le deseamos que todo marche como así lo tiene previsto y que marche todo bien.
0: Gracias a vosotros, a Radio Arcos, que sois fantásticos y os queremos mucho. Muchas gracias.
1: Muchas gracias.

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0: Bueno, pues despedimos a Juan García, de miembro de ambas asociaciones de activistas adoptas como Acebuche School. Y nuestra programación debe de continuar hasta por lo menos el filo de las 12:30. No sé si hoy nos pasaremos un poquito. ¿Por qué? Porque ahora nos vamos a ese acto que ha tenido lugar esta misma mañana, que ha sido la izada de la bandera el Día Mundial del Lupus, que celebramos este próximo domingo, 10 de mayo. Una izada de bandera en la que ha intervenido el alcalde Miguel Rodríguez, la delegada municipal de salud Nieve Huerta, como así también representante de la asociación Felepus de Cádiz. Vamos a escuchar.
1: Bueno, muy buenos días, muchísimas gracias a los medios de comunicación por encontraros una vez más con nosotros, gracias a todos los compañeros que acompañan hoy, al señor alcalde y por supuesto, bueno, pues a la asociación gaditana de lupus y autoinmune, con su presidenta Pilar a la cabeza y distintos representantes, pues que vienen hoy a realizar este acto conmemorativo por el Día Mundial del Lupus. El lupus, como sabéis, es una enfermedad autoinmune que es crónica, que afecta ya a más de 5 millones de personas en todo el mundo, que afecta más a mujeres y en un rango de edad entre unos 15 y unos 45 años, aunque se ha evidenciado que puede ocurrir en cualquier edad, pero que es verdad que es impredecible, que tiene causa desconocida, que aún no se ha encontrado un tratamiento eficaz y que, bueno, provoca daños importantes en numerosos órganos, pues como cerebro, como corazón, como piel. Entonces, bueno, pues como decía, es una enfermedad que puede acarrear graves daños e incluso mortalidad, ¿no? Pese a ser una de las enfermedades reumáticas sistémicas que a día de hoy tiene una mayor incidencia, bueno, pues como decía, todavía queda un largo camino que recorrer y por eso se conmemora el próximo día 10 de mayo, pues el Día Internacional, ¿no? Sobre todo para dar visibilidad a esa enfermedad que todavía es muy desconocida y para que desde las instituciones apoyemos pues asociaciones como las que hoy nos acompañan. No me voy a extender más porque van a intervenir más personas, lo que sí voy a pasar a la lectura del manifiesto del Día Internacional del Lupus. Podemos mejorar el manejo temprano del lupus si logramos dar respuesta a una serie de retos. El reto número uno sería promover igualdad y uniformidad durante los procesos de diagnóstico, tratamiento y seguimiento de la enfermedad, favoreciendo así un abordaje multidisciplinar, coordinado e integral del lupus, independientemente pues del lugar de residencia de los pacientes. Hay que promover una mayor formación de los médicos de atención primaria, que son el primer escalón para activar alerta en la detección precoz. Habrá que disponer de mayores recursos para realizar una evaluación global e integrada del paciente con esta enfermedad, asegurando una correcta coordinación entre los distintos especialistas que pueden intervenir en el abordaje de la enfermedad, que permita prestar una atención integral. Impulsar nuevos avances en los métodos diagnósticos para un abordaje temprano. Reconocer y actuar ante la necesidad urgente de desarrollar diferentes herramientas que mejoran las comunicaciones entre los médicos y los pacientes. Y considerar a los pacientes de lupus en el marco del plan de humanización de la asistencia sanitaria para avanzar hacia una atención, acompañamiento y tratamiento de forma mucho más personalizada e individualizada acorde a las necesidades de este tipo de pacientes. El segundo reto, el reto número dos, sería impulsar la innovación y la investigación, promoviendo el intercambio de conocimientos científicos y de nuevos avances en el descubrimiento de tratamiento. Habría que aumentar los fondos, tanto públicos como privados, para la investigación del lupus, tanto para favorecer el diagnóstico como para encontrar un tratamiento que sea eficaz. Investigación en toda la complejidad del lupus, incluyendo la sintomatología invisible y no medible. El reto número tres es garantizar el acceso en equidad a los tratamientos y nuevas terapias. Hay que garantizar un mayor acceso en equidad a nuevas terapias, siendo esencial un mayor esfuerzo por parte de las administraciones para agilizar y asegurar que los tratamientos existentes para el lupus están disponibles conforme a criterios clínicos. Promover la financiación pública de los fotoprotectores solares, ya que los rayos UVA se consideran un agente desencadenante del brote de la enfermedad y los pacientes con lupus necesitan el fotoprotector de forma continuada. El cuarto reto sería reconocer adecuadamente el daño orgánico acumulado y su impacto en el bienestar físico, mental y ocupacional de los pacientes. Deberíamos de garantizar una correcta revisión de valoración en discapacidad e incapacidad, donde se dote de formación especializada al personal que valora eso con criterios objetivos del nuevo baremo, necesitando reconocer el daño orgánico acumulado, que incluye, por ejemplo, el agotamiento o el dolor diario, y que los tribunales deben de valorar adecuadamente el conjunto de limitaciones de estas personas. Habría que adecuar a los puestos de trabajo y seguimiento de la administración para la estabilidad laboral de las personas con esta enfermedad. Las personas con lupus se encuentran ante una indefensión en el mundo laboral, tanto en la búsqueda como en mantener una estabilidad en sus trabajos, y produce una gran discriminación a la hora de establecer relaciones laborales y sanitarias. Por todo lo expuesto, rogamos que todo aquel que quiera exprese su apoyo y reconocimiento y acción ante las personas con lupus y las asociaciones de pacientes que diariamente trabajan para la creación de una clara conciencia sanitaria, política y social de la enfermedad, y que declaren un compromiso para contribuir a dar respuesta a las necesidades no cubiertas en España. Muchísimas gracias a todos, y ahora le voy a ceder la palabra a Francisco Benítez, que es representante de la Asociación Gaditana de Lupus aquí en Arcos.
2: Hola, buenos días. Soy Francisco Benítez, representante de la Asociación de Lúpicos y Autoinmunes de Cádiz. Quiero dar las gracias a los medios de comunicación, por supuesto al excelentísimo Ayuntamiento de Arcos de la Frontera por la izada de bandera y darle visibilidad a nuestra enfermedad, que es una enfermedad invisible, no se ve, y con este simple gesto ya se está viendo, los medios de comunicación los tenemos aquí presentes y nos están dando visibilidad a todos. Muchas gracias a todas las delegadas que han venido, delegados que han venido, y por supuesto, muchas gracias y buenos días. Y le paso la palabra al señor alcalde de Arcos, Miguel Rodríguez.
3: Muy buenos días, gracias a los medios que están convocados aquí esta mañana. Hoy en este acto de izada de bandera con motivo del Día Mundial del Lupus, que se conmemora el próximo día 10 de mayo, nos reunimos para conmemorar una jornada de concienciación, solidaridad y de compromiso con todas las personas que conviven con el lupus y con su familia. El lupus es una enfermedad autoinmune crónica, compleja e imprevisible, que afecta a millones de personas en todo el mundo, especialmente a mujeres jóvenes, y que continúa siendo una gran desconocida para buena parte de la sociedad. Detrás de cada diagnóstico hay una historia de lucha, de esfuerzo diario y también muchas veces de incomprensión. Por eso, desde el Ayuntamiento de Arcos de la Frontera queremos trasladar hoy nuestro apoyo, cercanía y reconocimiento a quienes padecen esta enfermedad y trabaja para visibilizarla. Quiero expresar un agradecimiento muy especial a FELUPUS, Federación Española del Lupus, por su extraordinaria labor, por acompañar a los pacientes y a sus familias, por defender sus derechos y por seguir impulsando la sensibilización social, la investigación y una atención sanitaria más humana y especializada. Y actos como este nos recuerdan que las instituciones públicas tenemos la responsabilidad de escuchar, colaborar y contribuir a mejorar la calidad de vida de aquellas personas que más lo necesitan. Es fundamental seguir avanzando en la detección precoz, en el acceso equitativo a tratamiento y en el reconocimiento real de las dificultades que afrontan las personas con lupus en su vida diaria y laboral. Hoy la bandera que izamos también simboliza la unidad, la esperanza y el compromiso de toda una sociedad con la salud, la dignidad y la igualdad. Quiero saludar especialmente pues a la asociación que está aquí con nosotros, de lupus y de autoinmunes, a Pilar, a su presidenta, y decir que desde las administraciones públicas tenemos la obligación, la responsabilidad de echar de la mano con todas aquellas personas que necesitan, en este caso, visibilizar una enfermedad no tan conocida como es el lupus, pero que la padecen muchísimas personas en todo el mundo, y tendremos que echar remando juntos para, como decía antes, pues haya una detección precoz y haya un tratamiento y un seguimiento continuado de las administraciones públicas. El Ayuntamiento de Arcos siempre estará de la mano vuestra para trabajar juntos y para ir donde tengamos que ir para luchar contra esta enfermedad para pedir recursos para la investigación y para los tratamientos, que creo que es algo fundamental. Así que desde nuestro ayuntamiento reafirmamos nuestro apoyo y nuestro compromiso con esta causa y a todas las personas que cada día luchan con valentía frente a una enfermedad invisible. Así que muchísimas gracias por vuestra presencia y por vuestro compromiso. A continuación vamos a pasar a la izada de la bandera.
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0: Estamos ante un viernes y eso quiere decir que se acerca el fin de semana, pero también conocemos los estrenos que llega esta semana a cartelera de cine. Hay para todos los gustos, desde el drama, suspense, el terror, la aventura. Hemos hecho una breve selección, esperamos acertar con ella. El primero de los estrenos nos lleva a la acción, a la aventura con Mortal Kombat 2. En esta nueva entrega, los campeones favoritos de los fans regresan al campo de batalla y no lo hacen solos. A ellos se une Johnny Cage, la legendaria estrella de acción convertida en guerrero, cuyo carisma y arrogancia esconden un valor tan letal como sus puños. Juntos se ven arrastrados al torneo más brutal jamás concebido, un Mortal Kombat definitivo donde no hay segundas oportunidades. Tras los acontecimientos anteriores, la amenaza se intensifica cuando el despiadado emperador Shao Kahn decide romper todas las reglas y lanzar una ofensiva directa contra el Reino de la Tierra. Con ejércitos monstruosos, hechiceros oscuros y campeones corrompidos a su servicio, Shao Kahn busca aplastar a los defensores del planeta y absorber su mundo para ampliar su imperio. Mientras viejas rivalidades resurgen y nuevas alianzas se forjan a la fuerza, los luchadores deberán enfrentarse no solo a enemigos cada vez más poderosos, sino también a sus propios miedos, culpas y destinos. Cada combate será más sangriento que el anterior, cada victoria tendrá un precio y cada derrota significará algo peor que la muerte.
5: ¿Queréis saber qué te convierte en un héroe? No es el destino. Ni algo con lo que naces. Es buscar la grandeza. Johnny Cage ha sido elegido para Mortal Kombat. Para darte cuenta de que siempre ha estado dentro de ti.
6: ¡Wow! No me siento cómodo pegándole a una chica.
7: Descuida. No lo harás.
6: Llévame de vuelta. Quiero volver.
7: Las reglas son sencillas. Nuestros destinos no los decidirá el tamaño de nuestros ejércitos. Se decidirán en combate.
6: No soy ningún gran guerrero. Ni ningún campeón. Esta es una guerra por el destino de su mundo.
8: Yo.
9: El reino de la tierra me pertenece.
10: No, no.
8: única opción es hacerlo juntos.
5: Vamos, venga.
8: Tú, Johnny Cage, ahora eres parte de esto. Que empiece el espectáculo.
5: ¡Get over here!
8: Johnny va a morir seguro.

0: que os gusta una más de fantasía o de suspense, atención porque Maribel Verdú, entre el reparto de actores, actrices, llega con Bajo tus pies. Isabel se muda con sus dos hijos a un edificio muy prestigioso con un alquiler asequible, pero con un sistema de admisión peculiar. Una vez aceptados e instalados en su nuevo hogar, tres vecinas ancianas que viven en el piso de abajo le darán un vuelco a sus vidas.
1: Yo viví en el mismo apartamento en el que usted vive ahora. Es un lugar hermoso. ¿Cuánto paga de alquiler? Una ganga. ¿No se le hace raro? Lástima a las vecinas de abajo, ¿no? ¿Quieres saber por qué gritan toda la noche?
2: Maldita gritan, no tengo miedo.
3: Es que hace ya varias noches me están despertando unos gritos.
4: ¿Grito?
2: Los gritos vienen de aquí.
3: Le pido por favor que hable con el administrador y que me solucione el tema. ¿Se entiende, verdad?
4: Perfectamente.
5: Hola, Isabel. Bienvenida. Ir a Magnus para servirle. Psicoanalista. Entonces habrá oído hablar del terror crepuscular. Las personas mayores cierran los ojos y les sobreviene pánico a la negrura de la muerte. Son como niños temerosos.
2: ¿Quién es? No, no es nadie.
1: ¿Te has dado cuenta? No hay un solo niño en todo el edificio. Tenía la fantasía de que me despertaba de noche y los asesinaba.
0: Recuperarnos un poco de esa tensión que despierta el suspense, nos llega una comedia. Es verdad que comedia con algo de crimen. Las ovejas detectives. Cada noche un pastor solitario lee en voz alta historias de asesinatos, convencido de que sus ovejas pueden escuchar los relatos que les cuentan. Cuando el pastor aparece muerto en raras circunstancias, el rebaño entiende de inmediato que no se trata de un accidente. Decididas a hacer justicia por su cuenta, las ovejas utilizan lo aprendido de los relatos que les contaba el pastor para investigar el crimen. Con ingenio, observación y un peculiar sentido común, se embarcan en una inesperada investigación para descubrir quién ha acabado con la vida del pastor.
6: A nadie se le puede acusar dos veces por el mismo delito. Sé cuándo murió Rodney Hollingshead y sé quién fue el culpable. Se acabó, marchaos, el misterio se resolverá mañana cuando os lea el final.
7: ¡Ah! ¿Por qué para justo ahí?
8: Estaba a punto de decir quién era el criminal.
9: Fue el médico, seguro. ¿Qué va?
10: Oh, ya empezamos.
11: Anoche ocurrió algo horrible. Nuestro pastor ha fallecido.
12: ¡No! ¡Dios!
13: ¿Muerto?
14: Probablemente un infarto. Me temo que aquí no hay mucha noticia, la verdad.
15: A menos que haya algo fuera de lo común.
14: No, he mirado en todas partes. Alrededor de la caravana, debajo de la caravana.
15: ¿Ha mirado dentro de la caravana?
14: Buena idea.
16: ¿Y ahora qué hacemos, Lily?
11: George nos quería. Nos leyó un montón de historias de misterio. Resolveremos el crimen.
17: ¿Os creéis tan listas como para resolver un crimen? ¿Adivináis cómo llaman los humanos a las personas que no piensan por sí mismas?
16: ¡Patos!
17: ¡Borregos!
18: Creo que habla de ti.
11: Soy la abogada de George. El señor Hardy dejó 30 millones de dólares. Ahí tenemos el móvil. Los herederos son siempre los sospechosos. A ver si encuentras otra ventana mejor.
17: Allá voy. Ovejas.
11: ¿Qué hace aquí la camioneta del vecino?
19: ¿Estás pensando lo mismo que yo?
20: Quiero embestirla.
19: Y yo con todas mis ganas.
11: ¿Para? ¿Qué habíamos dicho? No embestimos cosas a no ser...
19: A no ser que haya una razón justificada para embestir.
11: Soy la hija de George. Estuvo aquí esa noche.
21: Tengo una pregunta. Dígame, ¿usted tiene novio?
19: Oh.
21: ¿Es una pregunta común?
11: ¡Seguidme todas!
19: ¿Somos corderos o somos carneros?
17: El mundo real es más complicado que un libro.
22: No tenemos miedo.
4: Bob, ¿el qué es eso?
12: Creo que es una carretera.
4: ¿Y de qué está hecha?
12: Bueno, de hierba no, eso seguro.
0: Aunque el trasfondo de esta película sea el crimen, descubrir por parte de las ovejas el crimen del pastor, sí es verdad que promete ser también una película muy divertida. Las ovejas detectives. Vamos a finalizar con un documental que a muchos esto les puede traer gratos recuerdos, momentos de añoranza. Los mejores años de nuestra vida. Este documental ofrece un retrato íntimo y cargado de emoción sobre una banda de música que ha acompañado varias generaciones y que continúa tan viva como en sus orígenes. A través de material nunca visto y una mirada actual, se exploran 40 años de música, complicidad y energía inagotable. Entre recuerdos, conciertos y testimonios que revelan la fuerza de su unión, la historia celebra la amistad que ha sostenido al grupo y su capacidad para seguir conectando con el público a lo largo del tiempo. Nos estamos refiriendo a Hombres G.
13: Lo que ha pasado a Hombres G no le ha pasado a nadie nunca. Nos ha pasado a nosotros nada más.
18: El grupo no tenía vistas de futuro ni nada. No nos planteábamos ser famosos.
20: Éramos cuatro chavales que se quieren comer el mundo. Aquí está el día que sonó Devuelve mi chica por primera vez en la radio.
22: Y ahí empezó nuestra carrera de verdad, ¿no?
23: ¿Están ustedes dispuestos a amordazar a sus hijas?
24: Nosotros somos un grupo más. Lo que pasa es que tenemos suerte y tenemos éxito.
25: Siempre hemos sido una cosa normal.
26: Nos huelen los pies y todo, mira, me huelen.
27: Corta, muy mal, hay que repetir.
28: Ahí es cuando empezó la gente también a ponerse un poco detractora de los Hombres G.
29: Yo no he visto una campaña más agresiva, más cruel. Pasaron por un momento trágico.
30: Y decidimos parar, necesitábamos parar.
31: Estuvimos 10 años casi sin vernos.
32: Un momento de sosiego, un poco de tranquilidad, por favor. Es que no puedo más.
33: Miras para atrás y me parece acojonante haber podido vivir una vida así.
34: Y que estemos al máximo nivel de nuestra vida ahora.
35: ¿Eso quién lo iba a esperar?
36: Porque ahora ya sabemos que estos pueden ser los mejores años de nuestra vida.
37: Hay mucha gente en la playa, vienen las pirañas, alejaros de la orilla, si no queréis que os coma la colilla.
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0: Bueno, pues hace ya un par de horitas y algo más que escuchamos esta misma sintonía al inicio de nuestra programación del día de hoy. La volvemos a escuchar para despedirnos también del día de hoy por esta semana, sí, porque ya hoy viernes, bueno, mañana fin de semana, el lunes volveremos con las mismas ganas que un martes, con miércoles, con jueves, con viernes, con las mismas. Ya casi cerrado el programa del lunes, nos queda todavía una semana mucho ahí por delante, que iremos contando la actualidad de nuestra localidad de Arcos de la Frontera. Aunque hablando de actualidad, a la una recordamos que la información regional, seguida a la 1:30 de la local con nuestro compañero José Antonio Panal, seguidamente José Antonio Velasco con el Deportivo. Feliz viernes y un mejor fin de semana.
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2: Hola, ¿qué tal? Muy buenas tardes. Es viernes 8 de mayo. Tiempo en Radio Arcos para la información local. Vamos con el adelanto de alguno de los titulares del día. Izada la bandera por el Día Mundial del Lupus en nuestro municipio. El alcalde Miguel Rodríguez informa durante una rueda de prensa en la zona de las canteras del inicio de una fase de pruebas para una nueva ordenación del tráfico. Urbanismo amplía el plazo de solicitudes para el tema de alegaciones al inventario de caminos. Hoy habrá una nueva donación de sangre, concretamente en Arcos de la Frontera, en la sede de la Asociación de Vecinos Antiguo Palmar, en horario de 5:30 a 9:30 de la noche. En deportes, el Arcos Club de Fútbol jugará este domingo a las 12 del mediodía en el Antonio Gallardo el partido de vuelta de los play-offs de ascenso, mientras que el Gedura disputará el último encuentro de la temporada en su campo a partir de las 6 de la tarde del domingo y contra el Ubrique Club de Fútbol. De ambos equipos hablaremos en el tiempo de deportes. Ahora sí, comenzamos. Y comenzamos hoy nuestro informativo hablándoles del lupus, y es que el Día Mundial del Lupus se conmemora cada 10 de mayo. Su objetivo es dar visibilidad a esta enfermedad, sensibilizar a la sociedad y promover la investigación y el apoyo a quienes la padecen. El lupus, especialmente el lupus eritematoso sistemático, es una enfermedad autoinmune y crónica. Esto significa que el sistema inmunológico ataca por error tejidos sanos del propio cuerpo, pudiendo afectar a la piel, articulaciones, riñones, corazón o cerebro. Pues precisamente esta misma mañana se ha izado una bandera en la rotonda de la entrada de Arcos, en la zona del Retiro, y allí han estado presentes el alcalde de Arcos, Miguel Rodríguez, y la delegada municipal de Salud, junto a representantes de la Asociación Felupus de Cádiz. Vamos a escuchar ese momento en el que se hace previo a la izada de la bandera del lupus.
3: El lupus, como sabéis, es una enfermedad autoinmune que es crónica, que afecta ya a más de 5 millones de personas en todo el mundo, que afecta más a mujeres y en un rango de edad entre unos 15 y unos 45 años, aunque se ha evidenciado que puede ocurrir en cualquier edad, pero que es verdad que es impredecible, que tiene causa desconocida, que aún no se ha encontrado un tratamiento eficaz y que, bueno, provoca daños importantes en numerosos órganos, pues como cerebro, como corazón, como piel. Entonces, bueno, pues como decía, es una enfermedad que puede acarrear graves daños e incluso mortalidad, ¿no? Pese a ser una de las enfermedades reumáticas sistémicas que a día de hoy tiene una mayor incidencia, bueno, pues como decía, todavía queda un largo camino que recorrer, y por eso se conmemora el próximo día 10 de mayo, pues el Día Internacional, ¿no?, sobre todo para dar visibilidad a esa enfermedad que todavía es muy desconocida y para que desde las instituciones apoyemos pues asociaciones como las que hoy nos acompañan. No me voy a extender más porque van a intervenir más personas, lo que sí voy a pasar a la lectura del manifiesto del Día Internacional del Lupus. Podemos mejorar el manejo temprano del lupus si logramos dar respuesta a una serie de retos. El reto número uno sería promover igualdad y uniformidad durante los procesos de diagnóstico, tratamiento y seguimiento de la enfermedad, favoreciendo así un abordaje multidisciplinar, coordinado e integral del lupus, independientemente del lugar de residencia de los pacientes. Hay que promover una mayor formación de los médicos de atención primaria, que son el primer escalón para activar alerta en la detección precoz. Habrá que disponer de mayores recursos para realizar una evaluación global e integrada del paciente con esta enfermedad, asegurando una correcta coordinación entre los distintos especialistas que pueden intervenir en el abordaje de la enfermedad que permita prestar una atención integral. Impulsar nuevos avances en los métodos diagnósticos para un abordaje temprano. Reconocer y actuar ante la necesidad urgente de desarrollar diferentes herramientas que mejoran las comunicaciones entre los médicos y los pacientes. Y considerar a los pacientes de lupus en el marco del plan de humanización de la asistencia sanitaria para avanzar hacia una atención, acompañamiento y tratamiento de forma mucho más personalizada e individualizada acorde a las necesidades de este tipo de pacientes. El segundo reto, el reto número dos, sería impulsar la innovación y la investigación, promoviendo el intercambio de conocimientos científicos y de nuevos avances en el descubrimiento de tratamientos. Habría que aumentar los fondos, tanto públicos como privados, para la investigación del lupus, tanto para favorecer el diagnóstico como para encontrar un tratamiento que sea eficaz. Investigación en toda la complejidad del lupus, incluyendo la sintomatología invisible y no medible.
2: Y nosotros continuamos con más cosas porque el alcalde de Arcos, Miguel Rodríguez, ha informado durante una rueda de prensa celebrada en la zona de las canteras del inicio de una fase de pruebas para la nueva ordenación del tráfico en este entorno mediante la instalación provisional de rotondas e isletas. Según explicó el regidor, la actuación busca mejorar la seguridad vial y reducir los problemas de circulación registrados desde hace años en distintos cruces de la barriada y su conexión con otras zonas cercanas. Rodríguez señaló que durante los próximos días los conductores encontrarán cambios en la circulación debido a la implantación temporal de nuevas normas de tráfico, aunque precisó que se trata únicamente de una fase experimental para detectar posibles fallos antes de ejecutar el proyecto definitivo. Lo escuchamos.
4: Bueno, pero como podéis comprobar, nos encontramos en la zona de las canteras. Estamos haciendo una prueba en relación a la ordenación del tráfico de esta zona con la colocación de distintas rotondas y distintas isletas. Por lo tanto, vaya a ver cómo durante estos días vamos a tener el tráfico reordenado de otra manera en relación a las nuevas normas circulatorias que se están colocando, pero deciros que estamos en una fase de prueba. Este proyecto está incluido en el PFEA del próximo año, por lo tanto, la instalación definitiva no ocurrirá hasta primeros del año que viene. Lo que estamos haciendo es una fase de prueba para poder descartar posibles fallos que tenga esta nueva ordenación del tráfico que queremos colocar, pero de esta forma estamos atendiendo una demanda de hace muchísimos años de los vecinos que utilizan a menudo estos distintos cruces, que no solo son los que están viendo ustedes ahora, sino también pues toda la cuesta que está toda detrás nuestra hacia abajo, hacia el Portichuelo. Vamos a intentar evitar problemas de distintos cruces que han tenido, que han dado percance durante los últimos años. Por lo tanto, el esfuerzo está puesto en la reordenación del tráfico y también en colocar estas isletas desde la parte de infraestructura. Pero deciros que estamos en una fase de prueba, van a estar puestas durante unos días y al principio del año que viene, si todo va bien y funciona, pues llevaremos la colocación definitiva de todos estos nuevos elementos para ordenar el tráfico en esta zona de las canteras. El hecho de comparecer hoy aquí es para que sepan ustedes qué es lo que estamos haciendo y cuál es la idea de este gobierno en relación al tráfico en toda esta.
2: Y nosotros continuamos con más noticias porque el delegado de urbanismo del Ayuntamiento de Arcos, Salvador Valle, ha anunciado la ampliación del plazo de exposición pública del inventario de caminos de titularidad municipal y uso público, que permanecerá abierto para la presentación de alegaciones hasta el próximo 21 de julio. Durante una rueda de prensa, Salvador Valle explicó que esta decisión responde a las peticiones trasladadas tanto por particulares como por colectivos y que han solicitado más tiempo ante el elevado volumen del documento. El inventario recoge un total de 98 caminos con más de 2.000 folios de documentación técnica detallada. El responsable municipal recordó que la aprobación inicial del inventario se llevó a pleno el pasado mes de febrero, donde obtuvo el respaldo unánime de todos los grupos políticos. Salvador Bahía así lo explicaba.
5: En los trámites administrativos de la formación del inventario de los caminos de titularidad municipal y de uso público del término municipal de Arcos de la Frontera, en el cual aquí tenemos un paraje donde vemos el ámbito rural de Arcos de la Frontera tan maravilloso. Y me voy a retrotraer al mes de febrero del presente año, donde a través de una propuesta de la Delegación de Urbanismo, al cual estoy al frente, proponíamos al Pleno Municipal la aprobación inicial del inventario de los caminos municipales de uso público de nuestro término municipal. Este inventario fue aprobado por unanimidad de todos los grupos políticos que conforman el Pleno del Ayuntamiento. Y recordar siempre que el inventario de caminos es, por un lado, una obligación legal que tienen todas las administraciones públicas de poder tener inventariados sus bienes, y los caminos son también parte de nuestros bienes, nuestros caminos, nuestras vías de comunicación en el ámbito rural tan importantes en Arcos de la Frontera, que en un principio tenían una función eminentemente agrícola, pero que posteriormente también tienen otras funcionalidades, como puede ser, por ejemplo, el que está en el catálogo de senderos turísticos en la página web del Ayuntamiento desde hace años. Pues bien, tras esa aprobación inicial, en el cual no solamente cumplimos con una obligación legal, sino que además es una reivindicación histórica de multitud de colectivos medioambientalistas que consideran oportuno que Arcos de la Frontera tuviera ya un inventario de estos caminos. Pues bien, tras esta aprobación inicial pasamos a una exposición de información pública por 30 días. Así se anunció en el Boletín Oficial de la Provincia de Cádiz en el mes de marzo de 2026 por 30 días. Durante este periodo de alegaciones hemos tenido constancia de algunas peticiones, tanto individual como colectivo, en el que nos han solicitado una ampliación del plazo. Una ampliación del plazo como consecuencia de dos motivos fundamentales. Por un lado, el gran volumen que supone el inventario. Hay que tener en cuenta que en el inventario son 98 caminos, en los cuales cada inventario, cada camino tiene una ficha individual que supone de los 98 caminos más de 2.000 folios que componen todo el inventario. Quiero recordar que en el inventario aparece una memoria, posteriormente en cada camino tiene un código, un nombre, el nombre del camino, el original de siempre. Los datos fundamentales del camino, la anchura, la longitud, el firme del camino, todas las parcelas catastrales que colindan con el camino, los parajes por donde discurre, el lugar de inicio y finalización del camino. También se aparece incluso la descripción de cualquier tipo de incidencia que puede tener el camino y posteriormente una documentación que es poco prolija, y es importante recordar que esto está fundamentado, una documentación que tiene que argumentar el técnico que ha realizado el inventario para justificar la titularidad municipal y el uso público de estos caminos municipales. Aparece una cartografía, también catastral, muy importante.
2: El delegado subrayó que la elaboración de este inventario responde tanto a una obligación legal de las administraciones públicas como a una reivindicación histórica de colectivos medioambientalistas, y que ven en este instrumento una herramienta clave para la protección del patrimonio rural. La ampliación del plazo no abre un nuevo periodo, sino que extiende el ya existente. En este sentido, Salvador Valle aclaró que todas las alegaciones presentadas hasta la fecha siguen siendo válidas y serán estudiadas junto a las que se registren hasta la nueva fecha límite. Salvador Valle.
5: Y a partir de ahí, la petición, hemos considerado oportuno ampliar el plazo, de tal forma que la Delegación de Urbanismo, al cual estoy al frente, acordamos en el mes de abril una resolución por la cual hemos acordado ampliar el plazo por 3 meses más al inicialmente concedido de 30 días. De tal forma que la noticia es que ayer mismo, en el Boletín Oficial de la Provincia de Cádiz, del martes día 5 de mayo se ha anunciado la ampliación del plazo para formular alegaciones a la aprobación inicial del inventario de camino. Ampliación de plazo que no supone una nueva aportación de plazo, sino simplemente ampliar el que ya existía. Por tanto, las alegaciones hasta ahora efectuadas son válidas como alegaciones y serán tenidas en cuenta como cualquier otra alegación. Lo único es que a partir de ahora se pueden seguir presentando alegaciones para poder culminar el periodo de alegaciones, que culminaría el 21 de julio de 2026. Por tanto, toda aquella persona o colectivo que quiera hacer alegaciones para este inventario que hemos aprobado inicialmente tendrá hasta el 21 de julio de 2026 para presentar alegaciones. Tras el periodo de culminación del 21 de julio de 2026, pasaremos a estudiar por los técnicos municipales esas alegaciones, se resolverán las mismas y en un posterior pleno municipal tendremos aprobado de forma definitiva el primer inventario municipal de nuestros caminos municipales de uso público y titularidad municipal, que es un objetivo principal de esta delegación de urbanismo, pero principalmente de nuestro alcalde, de Miguel Rodríguez, que de esta forma se va a cumplir uno de los compromisos fundamentales de los colectivos que quieren proteger lo público. Podemos decir que se suele hablar en este argot de lo público de los caminos como el patrimonio público caminero. Pues bien, Arco de la Frontera tiene un patrimonio público caminero muy extenso, muy rico, y es importante dejar ese legado ahí a favor de todo el municipio y todos los colectivos que quieren defender lo público. Además, va a facilitar al Ayuntamiento de Arco hacer las gestiones oportunas para poder realizar cualquier tipo de gestión o petición de ayudas a la hora de poder conservar estos caminos, identificar adecuadamente los caminos que son de titularidad municipal. Quiero recordar a los ciudadanos que tienen el inventario completo en la página web municipal del Ayuntamiento, concretamente a través del enlace Inventario de Caminos. Asimismo, si lo quieren ver personalmente, pueden acudir en horario de atención al público a la Delegación de Urbanismo, donde allí tenemos impreso el propio Inventario de Caminos. Por tanto, recordar que hasta el 21 de julio del presente año se pueden seguir presentando alegaciones respecto a la aprobación inicial del inventario de caminos de uso público de titularidad municipal.
2: Nosotros continuamos con más noticias porque la Consejería de Salud y Consumo de la Junta de Andalucía, a través del Servicio Andaluz de Salud, ha anunciado una nueva colecta de donación de sangre en Arcos. La cita tendrá lugar hoy viernes 8 de mayo con el objetivo de reforzar las reservas de componentes sanguíneos en la provincia de Cádiz. La unidad móvil de extracción se desplazará hasta la sede de la Asociación de Vecinos Antiguo Palmar, ubicada en la calle Juan de Timoneda. El equipo sanitario atenderá a los voluntarios en horario de tarde, de hoy viernes, desde las 5:30 y hasta las 9:30. Desde el Centro de Transfusión, Tejidos y Células de Cádiz recuerdan que la donación de sangre es un acto sencillo, seguro y vital para el mantenimiento de la actividad hospitalaria. Lo escuchamos.
6: Donar sangre es tan importante porque es un recurso que no se puede fabricar. Hoy en día, con todos los avances científicos que tenemos de proteínas, pues no somos capaces de fabricar sangre. Y en atención a esto, pues la única forma es conseguirla mediante donaciones voluntarias y altruistas de personas que quieran ceder este líquido vital. Es un momento importante que las personas donen sangre, las personas que puedan donar, para conseguir estos productos tan necesarios en la provincia de Cádiz. Sí, efectivamente, nosotros hacemos 3 colectas diarias. Y en cada una de las colectas, bueno, pues tenemos que sacar aproximadamente entre 50 y 60 donaciones, porque la demanda hospitalaria está cifrada entre unos 150 a 180 donaciones diarias. Serían las donaciones útiles que nosotros deberíamos sacar cada día. Hoy en día, bueno, pues esta cifra está un poco mermada, deficitaria. Somos capaces para sacar 130, 140 donaciones de sangre. Y bueno, pues en este sentido, pues animamos a la población que se acerquen a donar, que no pasa completamente nada, que es un acto totalmente voluntario y altruista, y sobre todo responsable y solidario, que todas las personas deben imitar. Esa persona que va a donar, pues al ceder su líquido vital, pues va a mejorar o contribuir a que tres pacientes mejoren su estado de salud. Esto es sumamente importante y hay que recalcar que de una donación de sangre vamos a salvar la vida de tres personas. Y lo digo así porque de esa sangre vamos a obtener hematíes en una bolsa, plasma en otra y plaqueta en otra. Entonces cada uno va a ir a un enfermo diferente. Es un acto muy solidario que prácticamente dura muy poco, y bueno, pues salvamos la vida de tres personas. Bueno, los requisitos son bien lábiles, pasa por un reconocimiento médico, pero decir que la persona que quiera donar se tiene que tener una horquilla de edad entre 18 años y 65 años, pesar más de 50 kilogramos o más, y en caso de ser una mujer que no se encuentra embarazada. Y sobre todo, gozar de buena salud. Ya el médico de la colecta va a ser atendido en el proceso de donación. Va a estar atendido por el médico de la colecta, donde se le va a indagar su historia de salud y él dictaminará si puede o no puede donar.

0: Yo creo que ese es el mejor beneficio que podemos tener.
1: Nosotros continuamos con más cosas porque el delegado de Cultura, Andrés Camarena, ha anunciado la presentación oficial del programa de actos del 375 aniversario fundacional de la Hermandad de San Antonio y que se desarrollará entre mayo de 2026 y mayo de 2027. El acto de presentación tendrá lugar mañana sábado 9 de mayo a las 8:30 en el Palacio del Mayorazgo. Durante este evento se dará a conocer el cartel anunciador de la efeméride, obra del artista Jesús García Osorio, así como el conjunto de actividades culturales y culturales previstas. Andrés Camarena.
2: Pues la Hermandad de San Antonio, con su 375 aniversario fundacional como hermandad, el cual, bueno, vamos a hacer una presentación de todos los actos, tipo tanto culturales como cultuales, que se van a llevar a cabo a partir del mayo de este año, 2026, hasta mayo de 2027, en el cual, bueno, pues este programa de actos conmemorativos lo vamos a presentar aquí también en el Palacio del Mayorazgo el próximo sábado 9 de mayo a las 8:30 de la tarde, el cual, bueno, pues quiero invitar, por supuesto, la hermandad y el consejo, se hará eco también el consejo de hermandad, invitará a todos los hermanos de las cofradías, de las diferentes cofradías de Arcos de la Frontera y, por supuesto, los hermanos de la Hermandad de San Antonio. Pero quería también transmitirle, pues, al pueblo de Arcos, que son efemérides importantes, 375 años de historia en una hermandad no se cumplen todos los días, y es un reconocimiento que a nivel institucional el gobierno de Miguel Rodríguez, el propio alcalde y el que os habla como delegado municipal de Cultura, junto con como en el gobierno local y los concejales de la corporación, pues tenemos que agradecer y felicitar a la hermandad por esta efeméride, por este gran programa de actos que durante un año se van a llevar a cabo en nuestra ciudad. Felicitarlos, por supuesto, por el trabajo que hace la hermandad durante el año, no solo en Semana Santa, sino también esa tarea formativa para sus hermanos, esa tarea también de labor asistencial hacia todas las personas más necesitadas de nuestra ciudad. Y como decía, bueno, pues este cartel que presentaremos con este programa de actos del 375 aniversario fundacional de la Hermandad de San Antonio lo llevaremos a cabo el sábado 9 de mayo, 8:30 de la tarde, aquí en el Palacio del Mayorazgo. El cartel anunciador, que el cual daremos a conocer también ese mismo día, es una obra del artista Jesús García Osorio.
1: Y a esta hora de la tarde continuamos con más noticias, porque el Ayuntamiento de Arcos ha anunciado la convocatoria de 6 nuevas plazas de la Policía Local, 5 de ellas por turno libre mediante sistema de oposición y una por movilidad a través del concurso de méritos, según ha informado la delegada municipal de personal, Inmaculada Alba. La convocatoria se abrió el pasado 21 de abril de presentación de solicitudes y estará abierta hasta el 20 de mayo. Las instancias pueden presentarse de forma presencial en el registro municipal o a través de la sede electrónica del ayuntamiento, donde se han habilitado dos buzones específicos, uno para las 5 plazas de turno libre y otro para la plaza de movilidad. Entre los requisitos, los aspirantes deben contar con el título de bachiller, técnico o equivalente, así como los permisos de conducción A2 y B, además de comprometerse a portar armas. Vamos a escuchar a la delegada municipal de personal, que es Inmaculada Alba.
3: Una convocatoria de 6 nuevas plazas de policía local. En este caso hablamos de 5 plazas del sistema de acceso turno libre por el sistema de oposición y una plaza que es de movilidad, y la plaza de movilidad es por el procedimiento de concurso de mérito. El 21 de abril de este mes, se publicó en el BOE la convocatoria. Se abre el plazo de solicitudes para todas aquellas personas, todos aquellos jóvenes, pues, que se estén preparando para policía, pues que pueden acceder, que ahora mismo está el plazo abierto desde el 22 de abril hasta el 20 de mayo. Hasta el 20 de mayo tienen todas aquellas personas interesadas en estas 5 plazas que son de oposición libre, y hay una plaza de, como bien he dicho, de movilidad por el sistema de concurso de méritos. Los requisitos son como cualquier funcionario, cualquier persona que quiera acceder a una plaza de funcionario de carrera, pero tiene unos requisitos específicos que son, vamos, hago un resumen de y los voy a anunciar. La estatura mínima que se exige para los hombres es de 1,65 metros y para las mujeres de 1,60. Hay que prestar un compromiso de portar armas y utilizarla. La titulación mínima que se exige es estar en posesión del título de bachiller, técnico o equivalente. Luego tienen que tener, pues,

0: El carnet de conducir de la clase A2 y B. El compromiso también de conducir vehículos policiales. Y en el caso de la plaza de movilidad, se exige haber prestado mínimo 5 años como policía local. Las pruebas que existen dentro de esta convocatoria, hay una primera fase, que es la fase de oposición, y luego tiene una segunda fase de curso de ingreso, en este caso en el Instituto de Emergencia, en la IESPA, el Instituto de Emergencia y Seguridad Pública de Andalucía. La primera fase tiene 4 pruebas, una prueba de conocimientos, una prueba de actitud física, un psicotécnico y luego el examen médico. Irán en ese orden. Y luego, como bien he dicho, la segunda fase sería que hay que superar con aprovechamiento el curso de ingreso en el Instituto de Emergencia y Seguridad Pública de Andalucía. Quiero comentar también que, bueno, pues que ahora mismo pues tenemos una plantilla que es importante. Bueno, pues que los ciudadanos de Arco lo sepan, que ahora mismo tenemos una plantilla de 37 agentes de policía, 6 oficiales, 2 subinspectores y un inspector. Estamos hablando de más de 40 policías que tenemos en Arcos de la Frontera, así que la seguridad para todo el pueblo de Arcos está garantizada. Y también quiero comentar que estas plazas lo que han hecho es unir. Lo que hemos hecho ha sido unir las ofertas públicas de empleo del 2023 y 2024, que unidas han hecho estas 6 plazas, esta convocatoria de 6 plazas, pero tenemos dentro de la OPE del 2025, la oferta pública de empleo del 2025, tenemos 3 plazas más. Y bueno, pues este año tienen previsto jubilarse en el 2026 4 agentes de policía y un oficial. Quiere decir que tienen previsto durante el 2026 quedarnos pues 5 policías menos, pero bueno, garantizado está, como bien podéis ver, que hemos convocado 6 plazas de policía más 3 que tenemos ahí pendientes de la oferta pública de empleo del 2025.
1: Turno esta hora para conocer la información deportiva, porque Arcos y Gédula, los dos grandes equipos de fútbol de nuestra localidad, juegan este fin de semana. José Antonio Velasco, muy buenas, compañero.
2: ¿Qué tal? Muy buenas. Llegó la hora de la verdad. No ha sido tarea fácil quedar entre los 5 primeros de la clasificación para intentar subir de categoría, pero el Arcos Club de Fútbol, por segundo año consecutivo y después de una temporada notable, está jugando los playoffs de ascenso a la División de Honor. El técnico del conjunto arcense, Manuel Rosales Duque de Estrada, quiere ir paso a paso y ser prudente, aunque reconoce que si se lograra el ascenso sería un hecho histórico y maravilloso y un punto a favor en su carrera deportiva.
3: En principio no quiero ni pensarlo, quiero ir paso a paso y ser prudente en ese sentido, pero para pues conseguir el ascenso a División de Honor con tu pueblo y con tus amigos prácticamente, pues imagínate lo que sería.
1: Y después de la información deportiva, vamos a continuar con la información del tiempo que nos llegan desde la Agencia Estatal de Meteorología.
4: Buenas tardes. Esta tarde en Cádiz, en los cielos quedarán poco nubosos. Los vientos soplarán flojos variables, predominando la componente oeste en el litoral atlántico y la componente este en el resto de la provincia. Soplará el levante moderado en el estrecho. Las temperaturas máximas irán en ascenso, salvo en el campo de Gibraltar, donde permanecerán sin cambios, con valores de 21 grados en Cádiz, 20 en Algeciras y 25 en Arcos de la Frontera. Mañana y el domingo, el paso de frentes asociados a la borrasca situada al oeste de la península nos dejarán ambiente más inestable. Mañana con nubes y precipitaciones moderadas que podrían ser localmente fuertes e ir acompañadas de tormentas, abriéndose claros por la tarde. Los vientos soplarán de sur, moderados en el litoral. En cuanto a las temperaturas, las mínimas suben y las máximas bajan en el interior. Las nocturnas irán de los 14 grados de Algeciras a los 16 de Cádiz. En las diurnas alcanzarán 21 grados en Cádiz, Algeciras y Arcos de la Frontera. Es una información de AEMET.
1: Y nosotros ponemos ya el punto final a nuestra cita informativa, recordándoles que pueden seguir informados en nuestra página web www.arcos.com o también a través de nuestras redes sociales. Gracias por su atención, que pasen un feliz fin de semana. Sean felices.

0: Es viernes 8 de mayo y aquí en Radio Arcos comienza El Deportivo. ¿Qué tal? Muy buenas. Buenas tardes, bienvenidos, bienvenidas. Hoy vamos a hablar de fútbol y de senderismo. Fútbol porque los dos grandes equipos de nuestra ciudad, el Arcos Club de Fútbol y el Club Deportivo Gédula, juegan este domingo por la tarde. El Arcos Club de Fútbol, en este caso los playoffs de ascenso a la División de Honor, y el Club Deportivo Gédula, el último partido de la temporada. Y vamos a hablar de senderismo porque la sección de senderismo del Club de Atletismo Ciudad de Arcos ha organizado para este domingo una ruta por la Sauceda en el Parque Natural de los Alcornocales. Sobre ella nos va a hablar Javier Cabarcos Vidal, que es el director, el coordinador de esta sección de senderismo del Club de Atletismo Ciudad de Arcos. Por cierto, que la convocatoria de esta ruta de senderismo se mantiene pese a la previsión de meteorología adversa. ¿Para qué si no está la ropa de agua, verdad? Pues ya está. ¿Y para qué está el Deportivo? Pues para que tú te enteres de todo lo que tiene que ver con el deporte de Arcos de la Frontera. Aquí estamos de lunes a viernes a las 2 de la tarde en directo, a las 8 de la tarde la repetición del programa, y en redes sociales, Facebook e Instagram, nuestro canal en YouTube y en nuestra web radioarcos.com, siempre que tú quieras, siempre que te apetezca y tengas un ratito, pásate, comenta, da me gusta, comparte, en fin, estas cosas, ya tú sabes. Solo me queda darte las gracias por elegirnos y preferirnos un día más y nos vamos al lío, pero ya de cabeza. Vamos al lío, vamos, vamos, vamos, vamos.
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0: El Arcos Club de Fútbol iniciaba en la tarde de ayer el camino hacia el ascenso a División de Honor, consiguiendo un resultado que le da alas a las aspiraciones del equipo arcense. El conjunto que dirige Manuel Rosales Duque de Estrada arrancaba su aventura en el playoff de ascenso con la primera parada en la capital gaditana, donde se midió al Ciudad de Cádiz, al que venció por 2-1, tantos que anotaron Carretero en el segundo 20 e Hinojosa en el minuto 63. El gol a favor del Ciudad de Cádiz llegó en el minuto 94 y de penalti. La vuelta se decidirá en Arcos este domingo a las 12 del mediodía. Recordemos que el Arcos ya acarició el ascenso el curso pasado, cayendo en la final ante el Portuense. El sistema de competición este año añade un extra de dificultad. El playoff consta de una primera fase provincial con 2 eliminatorias y una segunda regional con otras 2 en total. 16 equipos lucharán en 8 encuentros a vida o muerte por una única plaza. Ya lo dijo aquí Rosales el lunes, si no me equivoco, de 6 encuentros contra el Ciudad de Cádiz habíamos ganado 5, así que la cosa no pintaba mal, y efectivamente ahí tenemos el resultado, 2-1. Saludamos ya a Rosales, que nos escucha al otro lado del teléfono. Rosales, muy buenas.
1: Buenas, Antonio, ¿qué tal?
0: Bueno, felicidades, enhorabuena en principio a ti y a tus jugadores y por supuesto a la afición que os arropó en este importante encuentro. ¿Que tú cómo resumirías? ¿Cómo fue para ti? ¿Cómo lo viste tú, Rosales?
1: Bueno, pues en primer lugar, muchas gracias. Y después fue un partido muy atípico porque creo que ninguno de los dos equipos conseguimos hilar más de 5 pases, no se hizo ninguna jugada a nivel asociativo. Prefirieron ellos meternos en un campo que creo que no cumple ni las dimensiones, pero bueno, también lo dije y había que adaptarse rápido a la competición y a la eliminatoria y gracias a Dios pues conseguimos entrar en su fado y hicimos un gol en los primeros minutos. Y creo que a raíz de ahí, ya te digo, campo súper pequeño, los dos porteros prácticamente de saque puerta pues se metía el balón en área contraria. Todos los saques de banda eran balones al área, todas las faltas eran balones al área, entonces creo que fue un poco un partido algo menos vistoso, por así decirlo, por no ponerle otro calificativo, y creo que fue pues eso, muchos duelos individuales, mucha guerra, mucha competición y conseguimos, ya te digo, ponernos por delante, que también nos dio un poco de confianza y de ala en ese sentido en la primera parte. Y ya después, pues es verdad que cambiamos el sistema, entonces metimos a Calderón como tercer central y ahí ya nos fortalecimos en la segunda parte. Creo que prácticamente el Ciudad de Cádiz no gozó de ocasiones y es verdad que conseguimos ampliar nuestra ventaja, pero en la última jugada de una falta inexistente, pues hicimos un penalti que creo que le dimos vida a ellos, pues, con el 0-2 prácticamente estaba la eliminatoria casi sentenciada. Ya tú lo has mencionado antes, un equipo que le habíamos ganado 5 veces de 6 que nos habíamos enfrentado, que se nos va bastante bien, que le conocemos y sabemos cómo hacerle daño y nada, creo que con el 0-2 pues teníamos el 80% de la eliminatoria encarrilada y le hemos dado un poco de vida, pero bueno, ya te digo que contento con el resultado, hubiera firmado ganar allí, traerme la eliminatoria al Gallardo y lo tenemos en la mano ante nuestra gente el domingo.
0: Bueno, pues el domingo, 12 del mediodía, este partido de vuelta en el manicomio, que es como coloquialmente llaman al estadio municipal de nuestra ciudad, el técnico y sus jugadores. ¿Qué esperas del partido de este domingo, Rosales? ¿Cómo ves tú la cosa?
1: Bueno, hablando por fase, pues a nivel deportivo, pero que el arco sea el dominador, creo que el Ciudad de Cádiz va a volver, a pesar de su desventaja, va a volver a venir a montar su bloque bajo. Creo que vamos a tener que llevar el peso del partido, vamos a tener que darle ritmo al balón, generar ocasiones y sobre todo creo que va a ser clave el adelantarnos, el hacer un buen inicio de partido, ponernos por delante y después, pues a nivel extradeportivo, pero un ambiente como en la grande fiesta del Gallardo, creo que se va a respirar una eliminatoria bonita, porque creo que ellos no es un equipo marrullero, creo que a pesar de todo, pues es un equipo que ayuda en ese aspecto, ¿sabes? Y después creo que va a un ambiente espectacular, la hora incita a eso, que más aliciente se puede pedir, ¿sabes? Y ya después, pues, echemos bien, que mantengamos la portería cero, como siempre digo, que ayer era el objetivo, se nos escapó en el 94, pero bueno, aquí también nos marcaremos mini objetivos, como yo le meto a ellos, y uno será el de la portería cero, que nos garantice el 100% de pasar la eliminatoria, y ya después, pues, intentaremos ir a por el partido, como siempre.
0: Fíjate lo que ha dicho David Almorza, el técnico, el entrenador del Ciudad de Cádiz. Ha dicho que el Arcos Club de Fútbol quizás sea el más fuerte de la categoría este año. ¿Qué te parece?
1: Bueno, David es un gran hombre. Ayer me lo comentó que estuvo hablando y demás, que había hablado muy bien de individualmente de mí y del equipo, que me felicitó de nuevo por otra consecución del playoff y por el trabajo que habíamos hecho. Y, hombre, le agradezco sus palabras. Creo que no sé si seríamos el más fuerte, ¿no? Sí que es verdad que el Arco tiene esa ventaja que tiene la Solera en la categoría, que hemos hecho varios años buenos y nada, pero por suerte, por desgracia, pues el campeón ha sido Rayo Sanluqueño y creo que ha sido merecido y nada, nosotros a intentar conseguir la plaza diciendo, ¿no? Pues bien, mediante la eliminatoria.
0: Fíjate, también ha dicho Almorza que Rosales, que tú has conseguido crear un equipo muy sólido. Oye, que desde fuera se nos vea, no voy a decir con miedo, pero sí con respeto, ¿no? Como que el equipo impone y que se ha hecho bien el trabajo, pues yo creo que eso a todo el mundo le gusta, ¿no?
1: Bueno, yo creo que como todos bien han dicho, no es miedo, es simplemente respeto, creo, y vamos, desde aquí pues le agradezco bastante la palabra de David, que es un gran amigo mío y ya coincidimos en la cantera del Cádiz, todo entrenador que le conoce, creo que es el único entrenador de la categoría que no se estresa, no le ve nunca un mal gesto, creo que su equipo va ganando, va perdiendo y nunca tiene una mala cara ni una protesta a un árbitro y creo que entrenadores así no quedan, creo que son educadores y formadores, como dicen los de Ciudad de Cádiz, es su padre, no es su entrenador. Y creo que eso es alabar, creo que ellos son un grupo de amigos, de gente de Cádiz, creo que ese buen ambiente es lo que ha hecho que ese equipo haga 50 puntos y quede cuarto en esta dura primera andaluza.
0: Rosales, de nuevo por delante el sueño del ascenso a División de Honor. ¿Qué significaría que lo consiguiéramos este año?
1: Bueno, yo en principio no quiero ni pensarlo, quiero ir paso a paso y ser prudente en ese sentido, pero vale, pues conseguir el ascenso a División de Honor con tu pueblo y con tus amigos prácticamente, pues imagínate lo que sería. Y sí, ya el año pasado disfrutamos como un niño chico y eso que no conseguimos el ascenso en el puerto, pues imagínate si se lograra. Creo que sería algo histórico, algo maravilloso y individualmente pues creo que me satisfacería muchísimo en lo que me queda de carrera, que creo que estoy empezando y me daría un buen empujón.
0: Muy bien, los sueños dicen que están para cumplirlos, llega la hora de luchar y plantar cara, en este caso al Ciudad de Cádiz, y continuar en ese sueño, que no despertemos de manera brusca y de golpe, que continuemos en ese sueño, como decía, hasta conseguir el ascenso a División de Honor. A ver si este año puede ser, ya que el curso pasado pues nos quedamos pues ahí, a las puertas, prácticamente rozándolo con la yema de los dedos. No podemos terminar sin que Rosales haga un llamamiento a la afición, a toda la afición que durante esta campaña, durante esta temporada, ha estado ahí partido a partido, porque sí o sí es que este domingo se hace más necesaria que nunca su presencia en las gradas del Antonio Gallardo. Es que este domingo en el Antonio Gallardo no puede caber nadie más. Lo agradecerán los jugadores, lo agradecerá Rosales, lo agradecerá el Arcos Club de Fútbol. Mensaje para la afición, Rosales, te toca.
1: Bueno, pues como tú has dicho, ya ayer lo vimos en Cádiz, que hubo más presencia de gente de Arcos que de Cádiz. Creo que eso es un punto a nuestro favor que siempre tenemos en la categoría Y desde aquí animar a la gente, a Gacito, al Gallardo, que empuje a ese grupo de animación que tenemos magnífico, que son los Pájaros Blancos. Y como siempre le digo a los jugadores, que nosotros no somos 25, que nosotros somos 25 y toda la gente que hay en la grada, y contra eso pues es imposible que nadie pueda. Así que nada, espero que el domingo haya un buen ambiente de fútbol y sobre todo pues que consigamos pasar la eliminatoria.
0: Bueno, gracias al gran trabajo esta temporada de los jugadores, del cuerpo técnico y sobre todo también de Rosales, a la cabeza ahí, capitaneando al primer equipo del Arcos Club de Fútbol, hemos llegado hasta aquí, hasta esta fase, y queremos continuar hasta conseguir el ascenso a División de Honor, y lo vamos a contar aquí en Radio Arcos. Partido este domingo, 12 del mediodía, Antonio Gallardo. Animaros, tenéis que ir sí o sí a este partido, y el lunes pues comentaremos aquí el resultado, que estoy seguro, estoy convencido, vamos, que va a ser favorable, aparte de que va a ser un partido de infarto, que vamos a sufrir, porque no va a ser llegar y besar el santo, pero al final el marcador se decantará a nuestro favor, eso seguro. Rosales, muchas gracias por tu atención, suerte para el domingo.
1: Muchas gracias, Antonio, y nos vemos el domingo por la tarde en el manicomio, me voy a elegir, un abrazo.
0: Estás escuchando la previa aquí en Radio Arcos en este viernes 8 de mayo. Estoy pensando yo que he dicho el partido del Arcos al mediodía. No, hombre, no. El Arcos Club de Fútbol Ciudad de Cádiz. ¿Dónde tendré yo la cabeza? ¿En qué estaré pensando? Arcos Club de Fútbol Ciudad de Cádiz el domingo a las 6:30 de la tarde. Llega la hora de la verdad para el Arcos Club de Fútbol. Y no ha sido fácil quedar entre los 5 primeros, ya nos lo dijo Manuel Rosales Duque de Estrada, el entrenador. No ha sido fácil quedar entre los 5 primeros de la clasificación para intentar subir de categoría, pero el hecho es que hemos llegado hasta aquí por segundo año consecutivo y después de una temporada notable. El Arcos está jugando los playoffs de ascenso a la División de Honor. El papel de la afición será determinante este domingo por la tarde para que el equipo arcense consiga el triunfo en el Antonio Gallardo. Por eso se está haciendo un llamamiento a través de las redes sociales del Arcos, el propio Rosales lo ha dicho también, para que la afición acuda al estadio municipal y que, bueno, pues se tiña de blanco el Antonio Gallardo. Este domingo a las 6:30 de la tarde, las entradas tienen un precio de 3 euros para socios, 5 euros la general, y hoy de 4:30 a 7:30 de la tarde se podrán comprar las entradas en venta anticipada en la oficina del Arcos Club de Fútbol. Con este encuentro colaboran la Delegación de Deportes del Ayuntamiento de Arcos de la Frontera y la Diputación de Cádiz. El sueño continúa para el Arcos Club de Fútbol. Un Arcos que se está jugando el ascenso a la División de Honor y el Gédula que ya pues no se juega nada, pero sí que este fin de semana, el domingo, tiene por delante su último partido de esta campaña, que lo disputará a las 6 de la tarde en su campo, en su casa, en el municipal de Gédula, Club Deportivo Gédula y Ubrique Club de Fútbol. Bueno, el míster del Gédula, Vicente Vargas Gómez, ha reconocido ya en los micrófonos de Radio Arcos, lo hemos escuchado en los servicios informativos, que será un duelo fuerte y complicado entre dos equipos que obviamente pues quieren cerrar la temporada ganando. Don Vicente Vargas Gómez, que ya nos escucha al otro lado del teléfono. Todo esto decir que, aunque no influye para nada, pero bueno, el Gédula es sexto con 42 puntos y el Ubrique es décimo con 33. Vicente, muy buenas.
2: Buenos días, Antonio.
0: Muy buenas, bienvenido al Deportivo, a la previa, último partido de la temporada. Madre mía, cómo ha pasado el tiempo, ¿no?
2: Pues sí, la verdad es que a veces las temporadas son muy largas y a veces son muy cortas, ¿no? Pero bueno, es verdad que uno empieza la temporada, dice que lejos están y después, pues bueno, la verdad es que se acaban antes que se dé uno cuenta, ¿no? Como dice el Cisse, ¿no?
0: Sí, señor, sí, señor. Bueno, los dos grandes equipos de fútbol de Arcos de la Frontera, el Arcos y el Gédula, juegan el domingo. uno a las 6, el Gédula, el otro a las 6:30, el Arcos Club de Fútbol. Estamos hablando ahora del Gédula con su entrenador. ¿Cómo han ido las últimas sesiones de entrenamiento? ¿Cómo están los ánimos en la plantilla, en el vestuario, Vicente?
2: Pues la verdad es que muy bien, José Antonio. Ya te comentaba fuera de micrófono que este equipo de este año, bueno, la verdad es que hay que agradecerle la complicidad y el compromiso que ha tenido durante todo el año. La verdad es que a las sesiones de entrenamiento todo el mundo asiste y todo el mundo da lo que tiene, incluso más los lesionados que hay. Y bueno, eso hay que agradecérselo a la plantilla, ¿no? También cuando uno queda en una sexta posición, que parece que es poco, parece que, pero si nos damos cuenta, equipos con muchísimas soleras en estas categorías, como el Vejer, el Bazán, Jimena, en fin, equipos que se están jugando todo en la última jornada, ¿no? Equipos mucho más fuertes económicamente que nosotros, que tienen una zona donde pueden coger más jugadores, y bueno, ahí están luchando por una permanencia, ¿no? La categoría es muy difícil, con 16 equipos, y yo creo que hay que darle valor a lo que han hecho estos jugadores, ¿no? Yo creo que han hecho una gran campaña, nos hemos llevado toda una segunda vuelta casi sin perder, 4 meses sin perder, y eso hay que valorarlo fuertemente, ¿no? Hemos tenido muchas lesiones, un campo que da pena, ¿no? Lo siguiente, hemos tenido muchísimas cosas en contra, ¿no? Y bueno, hay que valorar muy positivamente la actitud de los jugadores y por lo tanto estar contento con su comportamiento, ¿no?
0: Tiene mucho mérito lo que han hecho los jugadores del Club Deportivo Gédula, sí señor. Desde aquí nuestra más sincera enhorabuena, nuestra felicitación, y aplaudimos ese esfuerzo, ese sacrificio y esa entrega, ¿no? El Ubrique Club de Fútbol, está claro que bueno, tampoco ya no se juega nada, pero también está claro, y coincidirá conmigo, Vicente, en que el Ubrique no va a ir a echar la tarde y a darse un paseo.
2: No, yo creo ya que los partidos Ubrique Gédula o Gédula Ubrique son partidos ya
0: son famosos ya,
2: sí. No hay partidos amistosos, no hay partidos para echar un rato, y yo creo que será un partido muy intenso. Los dos equipos lo querrán ganar, y la verdad es que es un partido que mis jugadores están esperando con muchísimas ganas, con muchísima ilusión, porque ya allí en Ubrique perdimos injustamente. Y bueno, el jugador pues quiere un poquito quitarte esa cosita de los artes y ganarle al Ubrique, ¿no? Y yo supongo que también el Ubrique pues vendrá con la misma, porque también es otro equipo intenso, otro equipo que también juega fuerte, y entonces, pues bueno, la verdad es que encontraremos un buen partido para el final de temporada, ¿no? Uh-huh. Son los partidos que les gustan a los jugadores y a los técnicos jugar, ¿no? Uh-huh.
0: Y lo más bonito será, Vicente, o sería que el municipal de Gédula estuviera a reventar. Estamos haciendo un llamamiento para que la grada del Antonio Gallardo, pues allí no quepa un alfiler, pero también nos gustaría, obviamente, que en el municipal de Gédula no quedara una sola plaza libre, un solo asiento. Bueno, te voy a dejar que tú hagas un llamamiento una vez más, el último ya de esta temporada, a ver si la afición responde, ¿no?
2: Sí, bueno, yo a la afición de Gédula, como siempre, le pido que vaya a apoyar al equipo, que esté ahí, que cuando está la afición o hay más público lo debido, pues el equipo lo nota, y es verdad que este año lo hemos sentido, que no han acudido en este número que todos esperamos, ¿no? El año pasado era una alegría ver el día de esa final de la Copa de Andalucía, que le ganamos precisamente al Ubrique, y era una alegría pues ver ese campo de Gédula, como siempre ha estado, ¿no? Lleno, sin cabo un arma, con muchísima gente, con más de aquel día más de 1,000 personas. Y bueno, no es que se pida 1,000 personas todos los domingos, pero bueno, es verdad que si acudieran en más número, dice que no, pero así que el jugador número 12 siempre en la temporada te gana 5 o 6 puntos, ¿no? Y a lo mejor esos 5 o 6 puntos pues son los que nos faltan para haber accedido a estos primeros 4 puestos, ¿no? Porque la verdad es que nosotros a veces pues nos hemos encontrado muy solos allí, no ha acudido el público que creíamos. Fíjate tú lo que hemos dicho antes, hemos estado ahí 4 meses sin perder un partido, hemos estado ahí cotilleando, como quien dice, con los primeros cuatro puestos, y bueno, no hemos tenido la asistencia al público que teníamos que tener, ¿no? En fin, esperemos que el último partido vaya, que nos apoyen y que por lo menos pues seamos capaces de ganar y ofrecerle ese partido a la afición, ¿no?
0: Ojalá que sí, aficionado, aficionada del Gédula, este domingo saca un ratito a las 6 de la tarde para ir a ver a tu equipo, al Club Deportivo Gédula, que se enfrenta al Ubrique Club de Fútbol en un apasionante duelo, aunque ninguno de los dos pierde nada ya, pero aunque solo sea por orgullo de terminar la temporada ganando, ¿no? En fin, pues a Vicente le vamos a agradecer, como siempre, como ha hecho durante toda esta temporada, su atención, su educación, su amabilidad, porque es que da gusto hablar con él. Es para mí, opinión personalísima, claro, de lo mejorcito que tenemos a nivel de entrenadores, porque la experiencia cuenta mucho en estos casos. La juventud a veces, pues lo que te hace hacer o decir cosas, o en fin, que después ya con los años, pues tú te das cuenta que la vida va de otra manera, ¿no?
2: Y hombre, eso... yo siempre digo, José Antonio, y perdona por haberte cortado. Yo siempre digo que ni todo lo antiguo es malo, ni todo lo bueno es nuevo. O sea, quiero decir que no todo lo que anteriormente, cuando uno era joven, aprendió, ahora no se tiene que aplicar, ni tampoco es que valga todo lo que apliquen los jóvenes de hoy en día, ¿no? Yo creo que lo justo es que los entrenadores nos renovemos, lo justo es que los entrenadores siempre estemos al día, que asistamos a congresos, que nos pongamos al día con los cursos, que nos pongamos al día con los estudios, que estemos totalmente renovados, y da igual que tenga uno 70 años como que tenga uno 20, ¿no? Cuando uno esté perfectamente informado de todos los avances que hay en este mundo del fútbol, que ha avanzado tanto, pues ya te digo que no siempre, como tú has dicho, vale una cosa u otra, que la veteranía es un grado, pero también la juventud es otro grado.
0: Sí, ciertamente es así, estoy totalmente de acuerdo con usted, Vicente, la voz de la experiencia, don Vicente Vargas Gómez, entrenador del Club Deportivo Gédula. Ojalá que el lunes hablemos de victoria, como yo decía, aunque ya solo sea por orgullo, ¿no? Por aquello de... En fin. Y que se pueda celebrar en la Feria de Jerez, o sea, que salgáis del partido.
2: Está claro. Y mucha suerte al arco, y ojalá atienda, que creo que el arco se merece no solamente ascender a División de Honor, sino el arco es un equipo de tercera, y entonces pues ojalá y el domingo sea capaz de pasar de esa eliminatoria.
0: Venga, a ver si el domingo tenemos victoria del Arcos y victoria del Gédula. Lo contaremos aquí el lunes con la ayuda de sus entrenadores. Vicente, muchas gracias, suerte para el domingo.
2: Gracias a ustedes, Santa Luis.
0: Hasta luego. Bueno, pues vamos a continuar y vamos a cambiar el fútbol, mira, por senderismo, ¿qué te parece? Vamos a hablar de la sección de senderismo del Club de Atletismo Ciudad de Arcos. Voy a saludar en nada a Javier Cabarcos Vidal, que es su coordinador. Un momentito.

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La sección de senderismo del Club de Atletismo Ciudad de Arcos ha organizado para este domingo una ruta por la Sauceda, en el Parque Natural de los Alcornocales, en la que tomarán partido 50 senderistas. Se trata de una ruta de gran interés paisajístico, botánico, geodésico e histórico.

0: convocatoria se mantiene pese a la previsión de meteorología adversa para la jornada del domingo. El agua no será un obstáculo. Esto es lo que asegura Javier Cabarcos Vidal, coordinador de la sección de senderismo del Club de Atletismo Ciudad de Arcos. ¿Qué tal, Javier? Muy buenas.
1: Hola, buenas, José Antonio. Pues el próximo domingo, día 10, la sección de senderismo del Club de Atletismo Ciudad de Arcos, vamos a realizar una ruta en la Sauceda, en el Parque Natural de los Arcos Locales. Para poder realizar esta subida, esta ruta, hemos tenido que solicitar permiso al centro de visitantes de los Alcornocales y nos han concedido 50 plazas. Es una ruta muy bonita, de nivel moderado, que discurre entre la Sauceda y el Pico del Aljibe. Pasaremos por la garganta de Pasada Llana y el Canuto de los Sauces. Nos vamos a mover por densos bosques de quejigo, alcornocales y hermosos canutos con sauces, laureles, helechos, etc. Ya una vez que nos estemos acercando al Pico del Aljibe, la vegetación arbórea es sustituida por el brezal. Esta ruta es una auténtica inmersión en plena naturaleza y tiene un gran interés paisajístico, botánico, geológico e histórico, ya que es sabido de la destrucción del poblado de la Sauceda en la Guerra Civil en el año 36. Bueno, eso, nos vamos a encontrar en el Parque Natural de los Alcornocales, entre las provincias de Cádiz y Málaga, y intentaremos disfrutar del día, a pesar de que vemos que el tiempo dice que nos puede llover. Yo creo que llevando el equipamiento adecuado de senderismo, con agua, suficiente alimento para el tentempié y el bocata, una vez que lleguemos arriba al Pico del Aljibe, el agua no va a ser un obstáculo para esta ruta. Y nada, espero que a la gente, a los socios del club, le guste esta ruta y ya hablaremos para las siguientes. Venga, un saludo.
0: Muchas gracias, Javier. Javier Cabarcos Vidal, coordinador de la sección de senderismo del Club de Atletismo Ciudad de Arcos. Este domingo se van de ruta por la Sauceda.

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Esto fue todo por hoy y por esta semana. Volvemos el lunes. Aquí te estaré esperando para comentarte el resultado de los partidos que van a jugar este domingo Arcos Club de Fútbol contra la Ciudad de Cádiz y el Club Deportivo Gédula contra el Ubrique Club de Fútbol. Será un placer trabajar para ti, saber que estás ahí al otro lado de la radio, en el 107.8 de la frecuencia modulada o a través de radioarcos.com. Que el mal tiempo no estropee tu fin de semana. Al mal tiempo, buena cara, así que ya lo sabes. A disfrutar de la vida. Adiós familia, adiós campeones y campeonas. Que seáis buenos, que seáis buenas, no como yo. Adiós.

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0: Albolote es un municipio granadino cuyos casi 14.000 habitantes se reparten entre el casco urbano, un núcleo poblacional secundario llamado El Chaparral, y las urbanizaciones de Pantano Cubillas, Cortijo del Aire y Villas Blancas.
1: La abundancia de encinas en el entorno fue aprovechada por los árabes, quienes se instalaron en estos parajes durante la época nazarí para hacer de esta arboleda de bellota una actividad comercial.
0: Fue precisamente la existencia de encinas lo que decidió la denominación del pueblo, ya que Albolote deriva de Albulut o encina.
1: Los musulmanes también legaron una atalaya o torreón, construido en el siglo XIII, cuya misión era la de vigilar el paraje conocido como el Corredor de Cubillas y la vega del río Genil.
0: Actualmente, los 700 comercios que emplean a 4.500 trabajadores y las numerosas infraestructuras y servicios comunitarios han convertido a Albolote en una de las más importantes poblaciones de la provincia de Granada.

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la mujer y la literatura. La obra de la novelista alemana Anna Seghers constituye una historia del siglo XX desde un punto de vista socialista. Anna Seghers nace en Maguncia y fue estudiante en las universidades de Colonia y Heidelberg. En 1923 se afilia al Partido Comunista Alemán. Se ve forzada a marchar al exilio en Francia y México por criticar el nazismo en su novela La Recompensa. De regreso a Berlín en 1949, se hace ciudadana de la República Democrática Alemana. Su obra gira siempre en torno a las vidas y las acciones políticas. El Camino por Febrero describe el levantamiento de los trabajadores de Viena en 1934. La Séptima Cruz relata las aventuras de un comunista entre siete hombres enviados a un campo de concentración nazi. En 1944, publica en México, en versión española, su novela Visado de Tránsito, considerada una de sus obras maestras y la novela principal que se haya escrito sobre el exilio. En 1974 se recogieron sus poemas en un volumen. Durante 26 años presidió la Unión de Escritores en Berlín. Murió el 1 de junio de 1983.

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1: Hola, soy Javi Rodríguez de la Asociación Traperos de Emaús de Huelva. Somos una entidad de economía social y solidaria dedicada a la reutilización, el reciclaje y la educación ambiental. Todo eso desde un espacio de inserción sociolaboral y desarrollo personal. Y con una apuesta decidida por la economía circular y el medio ambiente. Nuestro colectivo está formado por personas procedentes de realidades de diversa dificultad, vulnerabilidad, exclusión social, procesos migratorios. Intentamos salir de esas situaciones desde nuestro propio trabajo. 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Y eso se convierte en nuestra manera de luchar contra la pobreza. 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

0: La localidad sevillana de Los Palacios y Villafranca debe su nombre a la unión de dos villas de origen distinto.
1: Los Palacios tiene una fundación incierta, pero se sabe que ya en época romana acuñó moneda autónoma.
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0: Hola, ¿qué tal? Muy buenas tardes, noche, mañana, porque dependiendo de cuándo la gente se vaya descargando sus podcasts, pues ahí nos van escuchando. En este caso, quien nos habla soy yo, bueno, Kino González, el único que está presente, junto con Nuria, que está aquí en los mandos. Estamos desde la EMA, desde la emisora municipal de Andalucía, aquí muy cerquita del Centro Andaluz de Arte Contemporáneo, en plena Cartuja, precioso el sitio, y sabéis que estamos emitiendo también para Radio Guadalquivir y también estamos hermanados con Radio Betty. Y bueno, no está con nosotros ni Paco Riscardo, ni Angelino, ni tampoco Lale, y en fin, intentaré hacerlo lo mejor posible y que salga mejor, a ver si vamos cogiendo poquito a poquito más oyentes. Pero bueno, ahora mismo nos está escuchando José Manuel Pérez Tapia, todos los conocemos por Mané. José Manuel Pérez Tapia, Mané, para lo que te queremos y te conocemos. Muy buenas tardes.
1: Buenas tardes. ¿Qué tal?

0: Pues nada, dice Sánchez Molinín, el subdirector de Diario de Sevilla, que tú eres como un viajero romántico. La verdad que mides 2 metros, tienes los ojos azules, tienes un carácter flemático y podías pasar por un viajero romántico del siglo XIX inglés, ¿sí o no?
1: Bueno, si esos son los atributos que se le dan, pues a lo mejor quizás, ¿no? Pero bueno, puede ser a lo mejor
0: bueno,
1: un poquito
0: pero,
1: alto, quizás.
0: Bueno, alto, ¿no? Es que mide casi 2 metros. Sí. Pero bueno, tiene una característica, yo creo que te hace bastante interesante, porque además eres sevillano y eres del barrio del Porvenir, ciertamente, ¿no? Y eso tiene muchísima importancia a la hora de tu pintura. Tú eres, aunque la gente ya lo sabe, tú eres un pintor sevillano que te gusta viajar, ¿verdad? Siempre llevas tu libretita para coger tus apuntes, tu acuarelita, tus pincelitos, y siempre, cuando paseas por Grecia o vas por el Mediterráneo o países como Francia, en fin, todos los viajes que haces, cuando haces esos paisajes, ¿por qué lo haces? ¿Porque te gusta traerte un recuerdo del sitio donde estás?
1: Sí, bueno, sobre todo es porque de alguna manera dibujar más que el recuerdo es sentir más el sitio. También, ¿sabes? Porque, bueno, aparte del recuerdo, también lo trae una fotografía o lo trae cualquier cosa que tú algo que compres y tal. Pero es más el sentir el momento en el sitio, o sea, sentir el sitio.
0: Bueno,
1: en cierto modo, o sea, que cuando haces un dibujo viajando, te estás empapando en ese momento de lo que estás viendo, estás sintiendo los olores, estás sintiendo los ruidos, estás sintiendo lo que estás viendo. Y entonces es una forma de captar aún mejor el sitio, el lugar.
0: Te llamamos.
1: Es una de las razones por las que me gusta pararme a veces, ¿no?
0: Por eso, porque, hombre, te llamamos porque además tú has tenido una grandísima exposición durante casi 2 meses en la Casa de la Provincia de Sevilla, de mucho éxito. Es fantástica, ahora vamos a entrar en ello, pero además ahora, el jueves 7 de mayo, en el Ateneo de Mairena de las Grafe, muy cerquita de donde yo vivo, está por detrás del cuartel de la Guardia Civil, y ahí no tiene pérdida, más custodia no puede estar. Y va a presentar otra exposición que se llama Orillas, Caminos y Senderos, ¿no? Precisamente ahora que estás hablando de esos viajes, el Partenón de Grecia, una acuarelita magnífica, extraordinaria. Y no sé si la vamos a poder observar ahí o no.
1: No, bueno, aquí lo que traigo en esta ocasión es, digamos, una serie de cuadros de pequeño formato, que por circunstancias un poco de espacio y de un poco de diseño de la exposición anterior, pues no pudieron estar, desgraciadamente. Entonces hay una colección de pequeño formato, de unos 28 cuadros, que, como te digo, no pudieron estar, y entonces, pues bueno, era una forma de completar un poquito lo que era toda la producción en torno al paisaje que vine teniendo durante estos años, aunque se han quedado también algunos fuera. Porque también la sala, pues, no es muy grande.
0: Sí.
1: Pero bueno, en definitiva, solamente hay uno que no estuviera en la exposición de la Casa de la Provincia, y todos los demás son cuadros que se quedaron fuera, inéditos, aunque algunos también se colgaron en Alcalá de Guadaira cuando hice la exposición en Alcalá.
0: Sí.
1: Pero la mayoría son sin exposición, no tienen exposición.
0: Que todo el todavía que se acerque, y ya una vez que vio tu exposición en la Casa de la Provincia, pues además puede seguir informándose. Y tengo muy buena referencia de gente que estuvieron allí, la Nusa con sus alumnos, y en fin, disfrutaron mucho. Y toda la gente que ha aparecido por allí en esa exposición, pues se aprende y disfruta mucho, ¿no? El Ateneo de Mairena de las Grafe tiene su caché, porque ahí estaba Paco Cuadrado, ¿no?
1: Hay una colección de cuadrados, una colección grande de grabados de Rolando. También hay algún cuadro que no sé si de Cortillo y de alguno más.
0: De Manolo Castaño también, ¿no?
1: Manolo Castaño, sí, que fue uno de los artífices, para el parecer, de la del Ateneo. Y bueno, es un centro que tiene muchísima actividad cultural a todos los niveles. Igual se hacen talleres, que igual se presentan libros, que igual pues hay algún que otro concierto, incluso al aire libre en el jardín, que yo he asistido a algunos en años anteriores. También se hacen exposiciones. Bueno, ha habido un elenco de artistas que han ido pasando por allí. En fin, y bueno, es un centro que es muy dinámico, con muchas cosas. Y además, pues también dirigido a muchas edades, a personas mayores, a niños también que se acercan por allí de distintos colegios e institutos, según tengo entendido. En fin, es un centro muy dinámico, sí.
0: Sí, tiene mucho dinamismo. Además, yo doy fe porque vivo muy cerca y me paso bastante por allí porque tiene, ya te digo, muy buenas exposiciones y lo que tú dices, buenas presentaciones de libros. Pero bueno, viniendo un poco a tus orígenes, tú eres del barrio Porvenir,
1: Sí.
0: está justamente frente por frente el Parque María Luisa. ¿Qué
1: Sí,
0: influencia tiene el
1: totalmente.
0: Parque María Luisa en tu pintura?
1: Bueno, pues el Parque María Luisa tiene influencia en tanto que yo que crecí desde, bueno, desde pequeño, porque mis abuelos tenían allí se hicieron allí un chalet en los años 50, finales, en los 40, 50, junto al lado de la iglesia, en la calle Cruz. Y entonces, pues mi abuelo, que vivía en la Avenida de Cádiz, pues se mudaron al Porvenir en aquella época y ya pues allí vivieron. Y ya pues y allí, pues mi madre cuando se casó ya vivió allí y ya todos sus hijos nacieron pues allí estando ella en el Porvenir. Y entonces, pues nuestra vida pues ha sido siempre en el Porvenir. Y entonces, bueno, pues en la calle Cruz que estábamos nosotros, pues se vivía mucho la calle, se vivía mucho de puerta para afuera, era un entorno muy muy familiar entre los vecinos, y había mucha bueno, mucha amistad, y entonces había mucho juego en la calle, sin que se vivía. Entonces el Parque María Luisa era como una especie de jardín particular en la que muchas veces desde nuestra casa, que estaba muy cerquita, y entonces pues íbamos allí pues a pasar las tardes con una familia, pasado las tardes de paseo, de juego y todo eso, también íbamos al parque. Y bueno, siempre ha tenido una conexión muy grande con nosotros, ¿no? Por la vivencia tan cercana que le tenemos.
0: Además, el
1: Por
0: sitio es
1: ejemplo.
0: espectacular, vamos, no tiene, es que a cualquier sitio que mires te puedes poner el caballete y te llevas un cuadro.
1: Sí, no, y los rincones pues lo hemos recorrido mucho. Y después también mi madre fue profesora del Colegio España durante una época. Y bueno, pues también lo vivimos un poquito desde ese punto de vista, ¿no?
0: Bueno, también por otro lado, yo no sé si la gente tendrá conocimiento que en Alcalá de Guadaira es un pueblo, una ciudad, bueno, vamos a hablar de ciudad porque ya es tan grande, que tiene una tradición pictórica tremenda. Además, tiene un museo fantástico con Paco Mantecón, que es el director del Museo de Alcalá, que
1: Sí.
0: pertenece al Ayuntamiento de Alcalá de Guadaira, pero los paisajes de Alcalá de Guadaira están pintados por Sánchez Perrier, García Rodríguez, etcétera, etcétera.
1: Sí.
0: Y yo no sé, tú tienes, por supuesto, paisajes de Alcalá de Guadaira y sus famosos molinos, que no sé yo si la gente tendrá conocimiento de que Alcalá de Guadaira tiene un paisaje tan bello.
1: Sí, bueno, no, pues bueno, pues no todo el mundo, porque verdad, cuando hablas con la gente, en principio, bueno, hay quien lo conoce, pero luego hay también quien piensa que Alcalá está subido allí en un monte con el castillo y que le da una solanera tremenda y que aquello es todo muy seco. Pero efectivamente, bueno, Alcalá tiene ese río que va bañando todo lo que es el curso de alrededor del castillo, que va bordeando el castillo. Y también tiene como una muchísima vegetación a los lados del río Guadaira. Y entonces eso lo hace muy peculiar, ¿no? Incluso se hace algunas veces se acerca mucho a lo que es la estampa norteña, ¿no? Que podemos tener en el imaginario, ¿no? Al norte de España, ¿no? Esa vegetación
0: Tan
1: tan
0: verde.
1: frondosa y tan verde y tal. Y luego cuando llueve es un río que crece mucho. Porque la última lluvia que hemos visto en estos últimos años, que han sido así fuertes, así como repentinas, ¿no? Pues el río ha subido muchísimo, incluso ha llegado al nivel de las ventanas de los molinos.
0: Fíjate.
1: Es decir, que coge muchísima, muchísima fuerza. De todas formas, es un recorrido que es muy bonito de pasear porque en ambos sentidos tiene un camino que va bordeando la orilla y es muy placentero pasearlo, ¿sabes? Y
0: Ahí.
1: desde allí conecta luego con el Pinar de Oromana, que es donde está también el hotel.
0: El
1: Es un
0: Oromana.
1: sitio muy pictórico y que es muy atractivo para lo que es en la pintura, pero es un sitio que merece la pena explorar.
0: Muy bien, pues no, es fantástico porque además tú lo tienes pintado y hablemos de los verdes, de lo que me gusta mucho en tu pintura son los verdes, pero los verdes, los que nos dedicamos a pintar, son muy complicados. ¿Realmente es tan complicado como dicen?
1: Bueno, no es que sea complicado, sino que yo creo que los verdes lo que tiene es una gama muy muy amplia de los colores que en el espectro tiene más variación, digamos, ¿no? Porque el verde lo saca desde un negro con amarillo hasta un ocre con negro igualmente, que también lo puede sacar, pues bueno, desde un azul con verde, lo puede pigmentar con rojo, sale un pardo, en fin, que los verdes tienen una gama enorme. De matices, ¿no? Y también, y claro, lo que es la vegetación te da justamente esos matices, porque los árboles, también los verdes son muy distintos unos que otros, ¿no? Hay verdes en los árboles, por ejemplo, digo yo, en los eucaliptos es distinto a la encina es distinto al chopo, el chopo es distinto al álamo, el álamo tiene la hoja plateada, luego el pino tiene un verde mucho más intenso, después lo que son los árboles de ribera, pues igualmente, van cambiando con el otoño también. En fin, que es una variedad de verde muy muy grande la que se da en la naturaleza, claro. ¿Sabes?
0: Pero es difícil captarlo, Mané. O sea, tú
1: Sí.
0: me recuerda a Mauri, que también es el pintor de los verdes, que queremos mucho, y le mandamos un recuerdo y se lo estaba diciendo. Digo, voy a entrevistar a Mané y dice, a ver si te puedo escuchar. Digo, bueno, ya te digo yo, por la EMA, por Radio Betty, por Radio Guadalquivir, porque tú sabes que te quiere mucho. Y la verdad es que los verdes son complicadísimos, es uno de los colores más difíciles de que te salgan en la paleta. Luego están los verdes fríos, verdes cálidos, que fíjate tú,
1: Incluso con
0: dentro
1: la
0: de esa
1: luz también,
0: gama, y las luces.
1: incluso con la luz también cambia mucho. El mismo verde cambia mucho con una luz o con otra.
0: Fíjate tú que la
1: ¿Sabes?
0: gente que nos esté escuchando, Mané, y que cada vez que alguien se jubila, yo te diría que el 60% se va a pintar, en los cursos que dan a lo mejor en los distritos o se apuntan a academia. Pues fíjate, una manera de entender y de ver bien los verdes y los paisajes que se acercaran allí a tu exposición. Así que vamos a mandar gente para allá. Pero no
1: Sí,
0: vamos a
1: bueno,
0: cortar
1: además.
0: aquí porque no me gustaría pasar sin que, por ejemplo, hablemos de Matisse y de Picasso. ¿Qué influencia tiene en ti, por ejemplo, el tema el Matisse, ¿no?
1: Matí, pues mira, yo tengo he ido recopilando una serie de paisajes de Matí. Matí lo que tiene es una impronta muy interesante, porque Matí da sensación de cuando uno ve el cuadro de Matisse, digamos que no, que lo hace tuvo una impronta tan suelta y tan directa y también simplifica mucho Matisse, ¿eh? Matisse en los cuadros no se advierte que se meta en hacer detalle ni en hacer, sino que simplifica muchísimo, sintetiza mucho lo que es el paisaje, lo sintetiza mucho, pero claro, lo pone en una armonía cromática que es increíble, ¿no? ¿Eh? La armonía cromática de Matisse tiene un dominio del color, de su armonía digamos, de la cantidad de tonos que va armonizando uno con otro hasta completar el cuadro, sabe que es totalmente invidiable y lo domina perfectamente, más incluso que lo que es la forma, ¿no? Pues la forma hace muy libre, ¿sabes? No atiende al detalle, sino que se simplifica mucho. Sin embargo, el cromatismo es algo realmente atractivo en Matisse, ¿eh? El
0: Y el
1: cromatismo y
0: dibujo.
1: la forma del dibujo, claro.
0: El único que respetaba a Picasso, que era el número uno, y él se tenía como número uno, y probablemente era el número uno, el único que respetaba a Picasso era Matisse, que
1: Sí,
0: sí.
1: sí.
0: Matisse, hay que decir que pasó por Sevilla, y está la famosa anécdota, ¿no? Sino de Pérez Aguilera, el maestro Pérez Aguilera, que estuvo yendo por el jueves, porque Matí, sí, al pasar aquí, estuvo en una fonda, fue llamado porque la esposa creo que se puso enferma, ¿no es así, Mané?
1: Sí, parece ser que, bueno,
0: y salió pitando.
1: Dejó olvidado unas obras y tal. Bueno, eso es una leyenda urbana, no sé si será cierto o no.
0: Sí, pero Pérez Aguilera se lo creyó, don Miguel.
1: Sí, parece ser que, bueno, que hubo algo de eso y bueno, y siempre pudiera aparecer algún cuadro suyo en algún mercadillo, en alguna cosa que...
0: Y él siempre iba buscando, bueno, en el fuera.
1: Sí, entonces, bueno...
0: Eso, el que lo tuviera, tendría un valor incalculable, vamos, ya tendría para tres generaciones, ¿eh? Porque estaremos hablando de millones de euros, ¿eh? Los puntos de fuga, para que la gente se entienda lo que es un punto de fuga, cuando uno mira una vía, ¿no?, y ve y se une, ese es el punto de fuga, o un camino y se va estrechando poco a poco, ese es el punto de fuga. En tu pintura tiene mucha importancia. ¿Y por qué le das tanta importancia a los puntos de fuga?
1: Bueno, concretamente en la serie del parque que tengo hecho, sí se nota ahí, uh-huh, de alguna forma, el punto de fuga. Pues mira, la perspectiva cónica, si te soy sincero, uh-huh, es una de las cosas que yo desde más pequeño recuerdo de hacer y ejercitar. Uh-huh. Es decir, en clase, pues a veces me reñía porque no paraba de dibujar, uh-huh, puntos de fuga. Dibujaba vías de tren, dibujaba carretera, dibujaba, uh-huh, cosas que en las que tuviera el punto de fuga y el horizonte. Uh-huh. Es una cosa que siempre me ha llamado la atención, porque lo representaba con mucha facilidad, no sé, uh-huh, por qué tenía esa cosa. Uh-huh. Y después, con el tiempo, bueno, es una, la perspectiva siempre me ha llamado la atención, y luego ya, pues, cuando he sido profesor, pues también me he interesado de que el alumno tenga esa percepción de la perspectiva, uh-huh, que de alguna manera explica mucho el espacio, ¿no?, y el espacio y el volumen. Y entonces, bueno, lo he aplicado a mis cuadros, pero a veces de una manera muy intencionada, como en estos casos de los cuadros del parque.
0: Sí.
1: En lo que sí me interesaba, porque no ya por los caminos y por la perspectiva, porque eso también me sigue interesando mucho. Uh-huh. De hecho, uno de mis temas en los cuadros es recurrente, el camino,
0: sí,
1: la simbología que tiene y todo esto, y esa profundidad que da el camino, tanto si es lápiz como es óleo. Uh-huh. En el caso de esto del parque, sí son perspectivas frontales muy claras. Uh-huh. Muy claras. Y me vino un poco la idea porque en la película de El Resplandor de Stanley Kubrick,
0: sí,
1: una vez leí que Kubrick, sí, había tenido cierta predilección en esa película, uh-huh, por las perspectivas cónicas frontales de los pasillos del hotel,
0: sí,
1: por lo que podía generar como de inquietud, podía generar un poco de misterio y todo esto. Entonces me viene la idea un poco de decir, bueno, pues mira, el parque que tiene muchas perspectivas frontales,
0: sí,
1: pues voy a elegir algunas de las perspectivas y la voy a llevar al cuadro y voy a intentar crear esa sensación un poco de misterio que a veces cuando vamos paseando por el parque, pues vamos viendo, vamos teniendo, por esa perspectiva de la Alameda, por ejemplo, de los plátanos.
0: Sí.
1: Y entonces pues te viene esa cosa de un poco misteriosa, de andar por allí sin saber, bueno, viendo el fondo de la perspectiva, pero tampoco pues, ¿sabes? Sí.
0: Luego, Mané, tenemos, cuando te meten en el dibujo, es tremendo porque es que no sé cómo lo hace, sinceramente, no sé cómo lo hace. Hay veces que dices que trabajas con la fotografía y otras veces pues dibujas o pintas al aire libre, pero bueno... ¿Qué resulta más difícil, pintar al aire libre o con la fotografía? Teniendo en cuenta, yo creo que tenía allí como 12 cuadros de dibujo con una, sí, con una calidad extraordinaria y sin equivocación ninguna. Es decir, que ahí parecía que la goma nunca había pasado para borrar.
1: Exactamente, no, la goma no la suelo utilizar, la verdad.
0: Pero bueno, eso de virtuoso, eso es de ser virtuoso y bueno, y una facilidad y una sensibilidad y una emoción extraordinaria, ¿eh?
1: Y ahí lo que hay, los dibujos, hay como dos facetas. Una es la plumilla.
0: Sí.
1: La plumilla, que eso también ejercito mucho. Me encanta la plumilla, desde pequeño me gusta mucho la plumilla. Uh-huh. pues la limpieza del trazo y los contrastes de blanco y negro. Uh-huh. Y entonces ahí pues también la utilizo también de natural. Uh-huh. Me encanta llevarme el tinterito, la plumilla y hacer plumilla de natural.
0: Sí.
1: Y después del dibujo, pues también el dibujo sí me gusta mucho utilizarlo. Sobre
0: sí.
1: todo con un trazo muy enérgico, muy suelto pero enérgico.
0: Uh-huh.
1: Y eso me da mucha seguridad. Y luego a la hora de plantear el dibujo, pues tampoco es un boceto previo, sino que empiezo directamente a dibujar y a partir de ahí voy a izquierda a derecha llenando la hoja, ¿no?
0: Bueno, porque la
1: por
0: gente
1: así decirlo.
0: Se vaya metiendo
1: pero,
0: y madre del cielo.
1: Lo
0: no
1: que
0: sé
1: pasa
0: ni
1: es
0: por...
1: que tengo mucho en cuenta el contraste, ¿sabes? Busco el punto más oscuro y el punto más claro.
0: Ya, ya.
1: Y entonces a partir de ahí pues voy matizando, ¿no?
0: Bueno.
1: Y luego a la hora de encajar, pues elijo un punto central sobre el que poner la primera, digamos, la primera nota. Y sobre esa primera nota, pues ya voy, digamos, haciendo el dibujo hacia un lado y hacia otro y hasta donde llegue.
0: Tendrías que grabarte un vídeo, Mané, para que la gente lo viera. Y así ya se te haría, yo qué sé, influencer o cualquier cosa. Porque,
1: luego, si me pregunto,
0: sinceramente, con quien estamos hablando contigo, yo te creo que está ahí en el mismo nivel La Comba, Conchi Ibarra, Felipe Cárdenas, desgraciadamente se nos fue, Curro González, Ricardo Cadena. O sea, yo creo que tú estás dentro de ese grupo al que yo considero de los grandes. Algunos desgraciadamente se nos fue demasiado pronto, como Félix de Cárdenas, que era otro pintor extraordinario.
1: Y
0: de aquí
1: buen dibujante
0: de
1: también.
0: Grandísimo dibujante y grabador también. Y en fin, Mané, yo te quiero dar la enhorabuena. Dentro de lo que nosotros podamos hacer, sabes que estamos a tu disposición. De verdad,
1: sí.
0: La gente que le guste la pintura, quiero que se acerque allí al Ateneo, ahora que lo puede ver. Se puede ver todo, la verdad, por internet, se puede ver todo a través de la fotografía, pero como acercarse a ver los cuadros y tenerlos allí presentes y verlos. Sí, yo no sé si has puesto dibujo, no lo sé, pero...
1: No, también he puesto dibujo, pero
0: bueno.
1: El mismo son cuadros con mucho dibujo.
0: Exactamente,
1: con
0: bueno.
1: Pintura con mucho dibujo, porque hay una serie del Parque Meovícera que es muy uh-huh. bonita, allí mismo.
0: Sí.
1: También hay unos cuantos de la marisma y unos cuantos de la sierra de Huelva y de Cádiz de Sevilla.
0: Bueno, pues
1: entonces,
0: la verdad
1: pues,
0: que...
1: Luego hay una serie, a la entrada de una serie de la primera época,
0: uh-huh.
1: que es mucho más suelta, mucho más próxima a los expresionistas alemanes.
0: Sí.
1: Y al fobismo.
0: El fobismo, que también no lo dejamos, que pasa que...
1: Entonces esa es la primera parte, que es donde yo parto también del paisaje. Esos son de los años 18-19.
0: Ajá.
1: Y digamos que una parte previa al poco al naturalismo en el que estoy metido.
0: Bueno, pues la mejor manera de aprender a pintar y a dibujar es acercarse, por supuesto, a los museos, pero también acercarse a la galería y acercarse a estas exposiciones. De verdad que esta exposición Orillas, Caminos y Senderos, que está desde el 7 hasta el 22 de mayo, ¿no?
1: El 22, un poco reducida.
0: Sí, 15 días, hombre, que estás acostumbrado también a 2 meses. Y...
1: Sí. Sí, pero en el Ateneo, pues tú tenías algunas cuestiones que no podían soslayarle, entonces,
0: bueno.
1: Se ha quedado en...
0: Pues bueno, pues con eso se aprieta la gente más, y que la gente, vamos a mandar, por lo menos a toda la gente que conozco, y desde aquí también lo mandamos, para que vayan aprendiendo y ver, en fin, que se aprende de los maestros. Bueno, José
1: muchas
0: Manuel
1: gracias.
0: Pérez Tapia, muchísimas gracias, Mané.
1: A ti.
0: Un abrazo muy grande, y no te hace falta que te dé la enhorabuena, porque tú ya, digamos que estás en la cresta de la ola.
1: Bueno, pues veremos, vamos a ver, sí, bueno, espero veros por allí.
0: Bueno, yo te veré. Además, ya te digo, que la gente que se acerque por allí, todo el mundo te va a conocer, porque es que mide 2 metros de alto, O sea, que ya lo quisiera
1: bueno,
0: yo.
1: Bueno, 2 metros mide, yo mido un poquito menos.
0: 10 centímetros te cogía yo. De altura. Bueno, Mané, un abrazo.
1: Vale.
0: Venga, muchas gracias, suerte. Adiós.

0: Bueno, Fran González Camaño, aquí escuchando la caballería, ¿no? Caballería con V, rusticana.
1: La caballería rusticana, ¿no?
0: Rusticana, qué maravilla, ¿eh? Qué maravilla. Ajá. De música. Te lo había puesto porque, claro, con la exposición que vamos a hablar es que viene como anillo al dedo, pero te voy a hacer un... Bah, te voy a coger porque además Fran González Camaño pues ha estado mucho tiempo, muchas veces con nosotros y es un crítico de arte extraordinario. Ahora, desgraciadamente, nos ha dejado Sevilla y se ha ido a Málaga. Vamos a decir que ha ganado tú y hemos perdido nosotros. La verdad que en Málaga, bueno, se tiene que estar muy bien, Fran, ¿no?
1: Está divino, muy, ¿no?, bien. Y además, hoy en día no hay distancias con las tecnologías. Sí. Y 200 kilómetros se salvan muy rápidamente. Uh-huh. Así que no hemos perdido. Yo no creo que haya perdido nadie, ¿sabes? Por bueno, lo menos yo me siento muy vinculado a Sevilla. De hecho, la semana que viene, sí, tengo que volver. Uh-huh. Voy a Sevilla al menos una vez al mes. Sí. Por cuestiones de trabajo y demás, y me siento quizá ahora que estoy en Málaga, me siento incluso, a ver, emocionalmente más vinculado con Sevilla que antes cuando vivía allí. Hasta, fíjate, bueno, parece paradójico, pero es así.
0: Bueno, Fran, pues la verdad que aquí te echamos mucho de menos, y bueno, cada vez que vengas por aquí, pues ya sabes, no te tengo que decir que nos tengas que llamar, porque estamos el maestro Mauri y yo siempre deseando... De verte, quiero... aunque tú también eres filólogo, como se dice aquí en Sevilla, de verte.
1: El maestro Mauri, que siempre que puedo, cuando estoy en Sevilla, intento encontrar un hueco para verlo, porque es una maravilla pasar un rato con él, charlar, verlo tan lúcido a su edad. Es un ejemplo en todos los sentidos. Sí,
0: sí, para la gente. Bueno, pues te iba a decir, no quería dejar pasar la ocasión, bueno, de hablar de Cruz Novillo, aunque, bueno, vamos a hablar de la exposición de Hammershøi, por supuesto, y de hecho la eso. Pero bueno, estos diseñadores gráficos, como Manolo Prieto, el que hizo el famoso Toro de Osborne, Cruz Novillo,
1: que ha diseñado todo.
0: Todo.
1: Desde el logo de Correos hasta Renfe, en fin. Yo no se entiende las grandes imágenes corporativas de España no se entienden sin él.
0: Uh-huh. El puño y la rosa, ahora que estamos en elecciones.
1: El puño
0: de PSOE,
1: y la rosa, efectivamente,
0: La Comunidad de Madrid, el famoso de las estrellas, sí, y el rojo también.
1: El famoso también de las estrellas, que fue muy polémico en su día.
0: Sí, sí.
1: Muy polémico, hubo un sector de la sociedad que no lo entendió. Uh-huh. Y hoy está asumido por todo el mundo, sí.
0: Y fíjate que también él participó con Saura, con Berlanga, con Erice, haciendo los carteles de cine.
1: Cartelería, recuerdo el cartel de Cría Cuervos, por ejemplo, que es una maravilla.
0: Eso es una película fetiche, Fran, de la época.
1: De las mejores de Saura.
0: Sí, quizás sí. Estoy de acuerdo contigo. También otra de Mamá cumple 100 años, que estando ahí en Málaga, que era nuestra Rafaela Aparicio.
1: Rafaela Aparicio, que era fantástica, y que Carlos Saura tuvo la intuición de recuperarla para el cine como una gran actriz de carácter, no como una comedianta, simplemente. Mm. Yo creo que Rafaela Aparicio, con la recuperación que hace de su figura Saura, digamos que ganó muchos enteros en el mundo del cine.
0: Digo, le pasó como Landa cuando hizo el crack con Garci.
1: El crack con Garci, sí.
0: O por ejemplo El Sur, de Víctor Erice, o El espíritu de la colmena. Hay que ver qué difícil es, tú que eres crítico de arte, sintetizar en una fotografía todo lo que la película no quiere expresar, ¿no? Que es al final lo que hace el diseño, ¿no?
1: Sí, exactamente. Tienes que tener una mirada muy sintética, uh-huh, ¿sabes? Una capacidad de síntesis visual que realmente es lo que distingue a los grandes, uh-huh, diseñadores de los que no lo son.
0: Uh-huh. Ahora ya prácticamente con la inteligencia artificial, pero yo cada, mira, la inteligencia artificial la utilizo mucho, algunas veces, pero ya cada vez menos. En el tema de radio me gusta hacer las preguntas. Tú le pones, Fran, digo, bueno, quiero hacer una entrevista a Fran González Cabello, y te sacan las preguntas, pero luego se me olvida y no es lo mismo, Fran. No,
1: a ver, no, yo de eso no sé nada.
0: Pues sí.
1: Ahí no puedo, porque yo la inteligencia artificial en mi día a día, pues sinceramente no te digo que si tuviese 40 años o 30, pues no la usaría, no te digo que no. A mí me pilla tarde, sí. Es un tema que no me interesa. Es decir, hay una desconfianza, por mi parte, una desconfianza radical en utilizarla, y yo me atengo a los medios tradicionales, ¿sabes? Y al factor, vamos a lo que llamaba Graham Greene el factor humano.
0: Como humano, la exposición que vamos a hablar de ella todavía la tenemos hasta el 31 de mayo. Yo el otro día se lo estaba diciendo a Fernando Martín, el catedrático de arte contemporáneo. Digo, vamos a ir los dos porque no me la quiero perder. Él está en el Thyssen. Quizás sea la exposición de Hammersoy la mejor exposición del año, por supuesto, pero la de muchos años.
1: Bueno, Quino, yo, a ver, yo no me atrevería a decir eso. Yo no me atrevería a decir eso. Primero, hay muchas sensibilidades, muchos gustos, cada persona. Ahora, si tengo que hablar necesariamente desde mi sensibilidad, desde mi punto de vista, pues me parece que esta exposición tiene muchas virtudes, y una de ellas es la recuperación a nivel masivo, a nivel, digamos, de conocimiento público, de un pintor que ha pasado siempre, o al menos desde hace, o hasta, mejor dicho, hasta hace 30, 40 años, ha pasado absolutamente desapercibido.
0: Fíjate.
1: Desapercibido para el gran público, incluso para la crítica especializada, que empezó a fijarse en él pues a finales de los 80 del siglo pasado. Y entonces, además de la calidad intrínseca, ¿no?, de su propia pintura, a mí me parece que esta sí es una de las grandes, el ojo que escucha, que ya el título, el título con esa sinestesia tan poética dentro de él, me parece también un logro, el ojo que escucha.
0: ¿Por qué? No, ¿Por qué?
1: Pues no podemos olvidar que Hammershøi, que Wilhelm Hammershøi fue también, además de pintor, fue no al mismo nivel de calidad ni mucho menos, pero fue también un músico. Entonces él tocaba, él aprendió a tocar el cello, y durante algún tiempo no lo hizo a nivel profesional, de participar en ninguna orquesta ni demás, pero durante algún tiempo él tomó durante años clases de cello con un profesor del conservatorio de Copenhague, y lo tocaba. Entonces hay algo misterioso y musical en su pintura, ¿sabes? El ojo, evidentemente, es el ojo del pintor. Mira. Y la escucha del oído, del oído musical que tenía el propio Hammershøi, ¿no? O sea que la comisaria ahí ha tenido una especie de revelación en ese título, porque el ojo que escucha está, en mi opinión, tú ves la exposición y comprendes que está perfectamente elegido.
0: ¿Y qué es lo que tiene? Se habla mucho en la pintura de Hammershøi del silencio. Se le compara mucho con Hopper, con Vermeer.
1: Bueno, sí, sí, tienes razón. Lo del silencio es algo que evidentemente un poco irremediable. A ver, lo de escuchar el silencio es una frase un poco hecha.
0: Un símbolo, ¿no? Sería eso.
1: Sí, es un oxímoron, pero... Pero, a ver, también entiendo por qué se utiliza ese oxímoron con él. Pero yo hasta cierto punto no estoy de acuerdo. Hasta cierto punto no estoy de acuerdo, porque si tú ves la pintura en directo, te enfrentas al cuadro en directo, el cuadro te transmite, te transmite, a ver, unas vibraciones, unos sonidos, es verdad que en baja escala, pero no exactamente es el silencio lo que se percibe otras cosas. Hay en la pincelada de Hammershøi una vibración, es una pincelada vibrante, hay mucha materia. Él no tenía miedo a dejar la señal, el rastro de la materia en el cuadro, ¿sabes? Entonces, yo diría que más que el silencio, lo que Hammershøi pinta es, o al menos a mí me parece que lo que le interesaba pintar, en el fondo, era el vacío y la luz. El vacío y la luz. Y claro, pues, a ver, del vacío y la luz al silencio, pues,
0: mucho camino.
1: Es muy claro, es muy fácil hacer la comparación.
0: Sí.
1: Pero ya te digo que cuando te enfrentas a los cuadros, que en la exposición del Museo Nacional Thyssen-Bornemisza, pues, han tenido a bien traer una selección amplia y bastante, digamos, completa de su trabajo, porque no solamente hay bodegones o interiores, hay también paisajes, hay retratos, en fin, que, a ver, Hammershøi fue un pintor de muy pocos temas, muy, muy pocos temas.
0: Él tiene, en esta exposición, según he visto yo, está marcada por diferentes secciones. Uno son los retratos y cae... he pensado yo, digo, bueno, los nórdicos, los daneses, todos los suecos, alemanes, son luteranos, ¿no? O calvinistas.
1: Sí, sí.
0: Que son más cabrones que los católicos.
1: Sí, que los católicos,
0: son más cabrones.
1: Sobre todo son más integristas.
0: Exactamente.
1: Integristas de...
0: Hablando
1: en el caso de Hammershøi.
0: Y bueno, esa austeridad... que también se refleja muchas veces en los cuadros de Dreyer, ¿no? De Gertrude, esa tristeza en cierta manera.
1: En las películas de Dreyer, quieres
0: eso,
1: decir, ¿no?
0: En las películas de Dreyer, eso. Y dice, bueno, es que son terriblemente austeros, porque no tienen
1: el propio,
0: nada.
1: El propio Bergman, el propio Ingmar Bergman, en sus películas, ¿no? Hay una poética de la imagen muy austera, muy austera, muy... Pero eso está en la idiosincrasia religiosa, ¿sabes?, de los nórdicos, en su, digamos, en su ética individual, ¿sabes?
0: Sí.
1: Me hablabas de la organización y de la cómo han dividido la exposición. Y es verdad que la exposición, sin ser exhaustiva, sin ser una exposición cansina, es decir, se ve muy cómodamente en una hora, pero la exposición está muy bien dividida.
0: Sí.
1: Está dividida de una manera que a mí me parece muy, digamos, didáctica.
0: Sí.
1: Tiene una introducción, un espacio dedicado que le llaman obertura, que habla de sus años de formación en la Academia de Bellas Artes de Copenhague. Y ahí se ve, pues, cómo ya Hammershøi empieza a interesarse por los temas que le van a ocupar el resto de su vida, ¿no? Y luego tiene una sección de retratos y figuras, de diferentes retratos y figuras a muy pocas personas, a algún amigo ceramista, a otro pintor simbolista, a la familia de Alfred Branson, que era uno de sus grandes coleccionistas, porque Hammershøi, a ver, de Hammershøi ahora hablaremos si hay tiempo.
0: Sí.
1: Hammershøi fue un pintor no precisamente desconocido para sus contemporáneos, fue un pintor bastante conocido y participó activamente en la vida artística de su tiempo. ¿Sabes? Viajó a París, conoció a los impresionistas. No hay que olvidar que Hammershøi, por edad, sabes que él muere al principio de la Primera Guerra Mundial.
0: Sí.
1: Y por edad, que él nace en 1864, es contemporáneo de todos los impresionistas.
0: Uh-huh.
1: Y fue a París a conocer ese movimiento, que era en su momento pues lo más vanguardista que había en Europa. Y, por cierto, no le interesó nada.
0: Uh-huh.
1: No le interesó nada el impresionismo, esa pintura luminosa, hiperactiva, no le interesaba nada.
0: Uh-huh.
1: Luego llegó la revolución de las vanguardias en Europa y bueno, pues las vanguardias se llevaron su fama por delante y su figura. En nombre de que eso ya podríamos dedicar otro programa a lo que se ha llamado modernidad, la mal llamada modernidad, y eso pues le hizo pasar al olvido. Y ya te dije antes que no será hasta finales del siglo XX, fíjate, hasta finales del siglo XX a Hammershøi no lo conocía nadie. Entonces de pronto,
0: un cuadro podía haber sido perfectamente asequible. Ahora estaríamos hablando de millones de euros. Imagino que valdrá un cuadro de Hammershøi si hay en el mercado. Pero
1: tiene que haber muy poco.
0: Hasta los años 80 podía haber sido perfectamente asequible.
1: Podía haber sido, evidentemente, estoy seguro que algún coleccionista avezado o alguien con una sensibilidad muy marcada por esta pintura, probablemente en el mercado del arte podría haber tenido la ocasión de hacerse con un Hammershøi por bien poco dinero. A partir de los 80 del pasado siglo, su valor, su precio, mejor dicho, más que el valor, su precio, pues empieza a subir como la espuma. Y te estaba diciendo, luego hay otra sección dedicada a Ida. Ida es su mujer, su mujer a la que pinta generalmente pues de espaldas, dedicada a labores domésticas. Ida la acompañó toda su vida. Hay muchos retratos de Ida. Y luego hay una sección que se llama interiores, conversaciones silenciosas, que son espacios vacíos, espacios de sus habitaciones, de la casa, del apartamento que tenían en el número 30 de Strandgade, en el barrio de Christianshøj en Copenhague. Y luego, por último, hay una sección que a mí me ha interesado muchísimo, que se llama paisajes rítmicos. Paisajes rítmicos que son vistas de la ciudad y también algún paisaje más de campo, más rural. Y luego es verdad que hay una última sección muy breve, un espacio pequeño, que se llama Años Finales, ¿no? Donde pues él abandona su principal motivo artístico, que era su casa, y vuelve un poco a retomar el estudio de la figura humana, y pinta desnudos, a tamaño natural, de una forma ya como muy depurada, ¿sabes? Y hace también, se atreve con algún autorretrato.
0: ¿Y tú no crees, Fran? Sí, ¿tú no crees, Fran, que Picasso y Dalí tenían conocimiento de Hammershøi? Porque hay muchos cuadros de Picasso que en la época azul están clavados, casi son suyos. Y no te digo el Dalí, la mujer mirando a la ventana, es un cuadro.
1: Y que es el retrato de su hermana.
0: Exacto.
1: El retrato de su hermana. A ver, en el caso de Picasso, yo no me atrevería a afirmarlo. Es un tema primero que no he estudiado. En el caso de Picasso, yo lo dudo en principio. En el caso de Dalí, que además Dalí era un personaje muy curioso, viajero, Picasso apenas salió de Francia, Dalí era un personaje viajero, cosmopolita, con muchísima información de lo que ocurría en el mundo, yo estoy seguro que Dalí conoció la pintura de Hammershøi. Y algunos retratos de Hammershøi, como el de Ida, de espaldas, creo que le influyeron. Creo que le influyeron en su propia obra, sobre todo al principio, hasta los años 20. ¿Vale? Ten en cuenta que hay una edad de formación en Dalí, donde estamos hablando de principios del siglo XX, uh-huh. digamos del año 15 uh-huh. para adelante, a todos los años 20, que es cuando él se forma la Academia de Bellas Artes de Madrid, y ahí es muy probable que él conociera la obra de Hammerstein.
0: Ajá. Y bueno, a través de los viajes y a través... Pues yo, sin embargo, hay figuras que de Hammerstein que me recuerdan mucho a Picasso. Y evidentemente, como Picasso era una esponja. Y hemos estado hablando con Mané, bueno, de Matisse. Cada vez que venía a verle Picasso a Matisse, le retiraba, y todo el mundo retiraba los cuadros porque él era una esponja y además luego lo hacía mejor y lo vomitaba con más fuerza. Y hay figuras desnudos que me recuerdan, y bueno, que tiene que ver mucho con la época azul, y como este también era, no sé si a través de grabado, no lo sé, pero me da la impresión, pero bueno, es una intuición, no, yo no, sí, no lo puedo decir. De Dalí casi seguro, ¿no?
1: Yo lo tengo más claro, o sea, más claro, no tengo la prueba, uh-huh. la prueba, digamos, específica, pero me da la impresión de que resulta evidente en tanto en el motivo como incluso en la técnica, uh-huh. que Dalí tuvo que conocer la obra de Hammerstein de alguna manera, de la misma manera que tuvo que conocer la obra de Hammerstein uh-huh. otro gran pintor como es Balthus.
0: Balthus, sí.
1: ¿Sabes? Balthus. Incluso yo diría que Morandi, uh-huh. que Morandi a lo mejor aparentemente tiene menos que ver con Hammerstein que los demás, pero, a ver, Morandi... la forma de la vibración sí. del fondo, de incluso la gama de colores fríos, sí. la gama tan reducida, la paleta de color de Morandi es bastante parecida a la de Hammerstein.
0: Para que la gente sepa, Balthus era, creo que era era polaco, ¿no?
1: Pero era polaco, pero
0: aristócrata,
1: sí,
0: ¿no?
1: Aristócrata, sí, polaco de familia. Pero bueno, polaco de nacionalizado francés.
0: ¿Eh? Eso, pero pagó con tres cuadros, creo que pagó un castillo o así.
1: Sí, ¿no? Sí, en su residencia final en Suiza.
0: Exactamente, o sea que... bueno, pues vamos a mandar la gente porque ya nos tenemos que ir, Fran, es una pena. Vente por aquí y cuando venga te invitamos y te
1: viene. La semana que viene estoy, voy a estar 2 días por trabajo en Sevilla. ¿Eh? Intentaré verte a ti y a Mauri, y luego tú llámame sí. cuando lo consideres oportuno, hombre, que para mí es un placer participar
0: porque
1: en tu programa, que es tan interesante.
0: Pues no te digo nada para nosotros. Y vamos a quedarnos con estos artistas que pintan para ellos, que también es verdad que tienen cierta fama, como es el caso que tú nos has dicho de Hammerstein, y que luego, al cabo del tiempo, el tiempo tamiza todo. ¿Eh? Y lo que parecía al principio, por ejemplo, de los años 80, por poner un ejemplo, ¿no? Que hubo una proliferación, que parecían que iban a ser unos monstruos y valían los cuadros muchísimo, ahora no valen nada, y los que no valían nada están llegando ahora a reconocerse. El tiempo, la verdad, Fran, lo tamiza todo. Y la gente debe comprar los cuadros que realmente le emocione. Yo, si yo llego a ver un cuadro de Hammerstein hace, yo qué sé, en los años 50, seguramente ahora, con estos conocimientos, lo hubiera comprado. Y tú también, Frank, y tú también.
1: Estoy seguro. Déjame decir, sí. estoy seguro. Sí. Bueno, yo sería el hombre más feliz del mundo con un pequeño Hammerstein en mi casa. Sí. Pues déjame decir una cosa finalmente, si puedo.
0: Sí,
1: y
0: sí,
1: es
0: sí.
1: que hay una exposición ahora mismo en Sevilla, en la Galería Birimbao,
0: sí.
1: de un pintor que yo en esa línea hipotética, en esa línea invisible que une en el tiempo a algunos artistas, que yo enlazo y vinculo con Hammerstein, que es la obra de Juan Carlos Lázaro.
0: Bueno.
1: O sea, es una exposición que hay que ver sí o sí.
0: Bueno.
1: Está pasando un poco, no sé si desapercibida, para los medios, no sí. lo sé porque no vivo en Sevilla. Juan Carlos Lázaro, un pintor del que yo me precio ser amigo, y es más, alguna obra de él tengo, en este caso, sí,
0: Nos tenemos que ir, Fran. Pues a, sí. Juan Carlos Lázaro lo dejamos pendiente y bueno, está al lado de la seta. Berimbau está al lado de la seta y no tiene pérdida. Y
1: yo además, animo al público a que vaya porque la exposición es una maravilla.
0: Bueno, pues allí iremos. Un abrazo, Fran, y muchísimas gracias. Ya es que nos vamos.
1: Un abrazo, Kino. Hasta la próxima.
0: Adiós. Chao.

0: La localidad cordobesa de Castro del Río ha recibido a ilustres moradores a través de los siglos. El ayuntamiento de Castro fue la prisión de Cervantes en el año 1568 y sus calles y parajes.
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1: Original y copia, capítulo 43. Amigos de siempre.

0: Hola, Bárbara. Vamos a por otro capítulo. ¿Qué tal?
1: Vamos con más música, ¿verdad?
0: Venga, mucha música. Espero que sea de tu agrado. Y en la primera sigue enganchando con la recomendación tan buena que me diste de inspirarnos en los Beatles para hacer nuestro capítulo. La primera canción tiene todavía que ver con aquello. Los que nos escuchan recordarán que iba dedicado estos dos últimos capítulos a las carreras de los Beatles. Primero por junto y después por separado. Es decir, los éxitos de los Beatles, las copias que ellos hicieron, las copias que de sus canciones hicieron y después las carreras de cada uno de ellos por separado. Y una de las últimas canciones que escuchamos en este último capítulo dedicado a las carreras de cada uno individualmente, una de ellas fue, como digo, el Imagine de John Lennon. Y es la que nos inicia hoy en nuestro original y copia. Es una copia, una versión de esta canción donde traemos a dos verdaderos virtuosos. Esto es pura nata, o sea, esto es dos verdaderos genios con dos guitarritas, nada de eléctrica, ni nada de pedales, ni... No, dos guitarras acústicas enganchadas a un amplificador. Dejaros embriagar por la versión que Chet Atkins y Mark Knopfler hacen de Imagine.

0: ¿Quién es Chet Atkins?
1: Chet Atkins es un músico, un guitarrista extraordinario, histórico. Lo que pasa es que aquí en España es bastante poco conocido. En Estados Unidos se le llegó a apodar Mr. Guitar, es decir, el señor guitarra. Te voy a explicar un poquito antes. La música que hemos escuchado, la preciosísima versión que hemos escuchado de Imagine, venía en un concierto del que ya traímos otra vez aquí a otros. No sé si recuerdas que yo te hablaba de los conciertos que hacía Amnistía Internacional, que se llamaban El Baile de la Policía Secreta. Un sí. poco con humor, ¿vale? Pues en uno de esos conciertos, en el tercer baile de la Policía Secreta, actuaron Duran Duran, que los trajimos aquí una vez. Que dije que por ahí es por donde me habían enganchado a mi corazoncito, porque me habían ganado por esa faceta, digamos, solidaria suya. Pues en este mismo concierto era donde interpretaban Chet Atkins y Mark Knopfler esta versión de Imagine. Como te digo, Chet Atkins es un monstruo que además, un hombre con una carrera larguísima, que aunque tuvo programas de sonido muy importantes, pero duró muchísimos años siendo todo en el mundo de la música. Así fue, no solo un guitarrista extraordinario, como digo, se le apodaba Mr. Guitar, también fue productor, fue agente de otra gente, compositor, fue maravilloso. Tiene la discografía abrumadora, o sea, yo me quedé contando por el 46 de los discos que tenía. Era impresionante. O sea, estuvo décadas y décadas sacando maravillas. La base suya era siempre unas raíces country. Porque él se cría, creo que era de Tennessee, y se cría en el ambiente del country. Y aunque a él se le calificó por la prensa como un músico country, un guitarrista country, a él esto le molestaba mucho. Yo me acordaba de aquí, cuando le preguntaban a Duke Ellington, esto del jazz que usted hace, y Duke Ellington decía, mire usted, yo no sé si yo hago jazz, o hago soul, o hago blues, yo lo que trato es de hacer música buena, porque yo solo distingo entre música buena y mala, yo procuro que la que yo haga sea buena. Este le pasaba lo mismo. ¿Un guitarrista country? No, mire usted, yo hago country, jazz, blues, hago swing, hago bluegrass, que es otra de las digamos, raíces del country. Yo hago un poco de todo. Y me gusta que me llamen guitarrista, nada más.
0: Chet Atkins. Bueno, al otro nombre sí que lo conocemos, Mark Knopfler.
1: Mark Knopfler, lo conocéis seguro por bombazos como estos. Sultans of Swing.

0: Y muchas, muchas más.
1: Y muchísimas más, porque efectivamente hablamos del líder, guitarra solista, compositor y en realidad el alma de Dire Straits. Mark Knopfler fue el que lo creó, un grupo que ha vendido todo lo vendible y ha actuado todo lo actuable durante un buen montón de años. Y el otro del que te comentaba, pues siendo Mark Knopfler enorme, Chet Atkins lo deja a la altura. De hecho, Mark Knopfler siempre se ha considerado un aprendiz al lado de Chet Atkins. No solo Mark Knopfler, muchísima otra gente lo ha considerado como su principal referencia a la hora de tocar la guitarra. Y es que Chet Atkins se inicia en la guitarra un poco por estas cuestiones de, fíjate, como una cosa mala te lleva a otra buena. De chico él tenía un asma tremenda, un asma muy mala de tratar, y por la noche prácticamente no podía dormir tumbado, con lo cual tenía que dormir sentado. Y se acostumbró a quedarse dormido tocando la guitarra, aunque él ya había aprendido a tocar, creo que el violín, algún otro instrumento. Pero la guitarra como que descubre él por su cuenta una cosa que en la guitarra clásica española o en el flamenco se hace siempre, que es tocar los cinco dedos de la mano derecha independientemente. Sin embargo, los estilos de los que él venía, pues como que con la mano derecha casi solo se rasgueaba. O sea, el pulgar tocaba el bajo, bom, bom, bom, bom, y los demás dedos como que rasgueaban. Y él se da cuenta de que cuando tú le das independencia a esos otros cuatro dedos, digamos, y cuando tocas con los cinco dedos, en realidad en vez de un instrumento tiene una orquesta, porque puedes distinguir perfectamente voces. El bajo, que es el que se toca con el pulgar, que son las cuerdas quintas, sextas generalmente, de la guitarra, y los otros cuatro dedos dedica a tocar las otras el bajo, digamos, que haría el acompañamiento, y los otros cuatro dedos hacen la melodía con las notas más agudas. Esto que se descubre, digamos, que él lo desarrolla para esos estilos, que en otros estilos, como digo, ya se hacía, le da un campo enorme a la hora de tocar la guitarra, con lo cual, claro, todo el mundo dice, caramba, nadie ha tocado este estilo, estos estilos musicales como él, y claro, todos aprenden. Por otro lado, él tenía la costumbre, que Mark Knopfler cogió, de no tocar con púa, sino tocar con los dedos, es decir, pulsar con los dedos, no utilizar una púa para rasguear la guitarra o hacer punteos o solos, como es muy habitual en el pop y en el rock. Él tocaba siempre con los dedos directamente sobre las cuerdas, con lo cual también le da una sonoridad muy especial.
0: Y lo que has dicho que me parece súper curioso, que tenía que dormir eso, sentado.
1: Este hombre tenía que dormir sentado, y así es como el hombre se duerme ya durante toda su vida. Así él se contaba que este problema de salud él lo combatió, ya en fin, con el tiempo pues consiguió que el tratamiento del asma fuera más eficaz, y él consiguió, bueno, él se dormía tocando la guitarra. Esto lo hizo durante toda su vida, dicen las crónicas que hablan de él. Chet Atkins es el autor de muchísimas canciones muy, muy, muy populares. Yo me he sorprendido porque yo conocí algunas de ellas, pero rebuscando su discografía, es el autor de muchas de estas canciones que todo el mundo conoce, aunque no sepa de qué, y que aparecen en series de televisión, en películas, un poco como música, digamos, incidental, ¿no? A ver si recordáis, esta que se llama Jack the Axe, de Chet Atkins.

0: Él incluso colaboró en el desarrollo de alguna guitarra.
1: Sí, sí. Él, digamos que trabaja para una de las marcas más importantes de guitarras, que es Gibson, y desarrolla modelos nuevos. Claro, los fabricantes se dan cuenta de que esa forma de tocar da salida a unas posibilidades de los instrumentos que hasta entonces no tenían, con lo cual desarrollan. Y también, por ejemplo, en esto, la marca Gibson colaboraba con otro músico muy, muy popular también. Los dos se consideraban el uno al otro maestros del uno y del otro, que se llamaba Les Paul. Y hay un modelo mítico de guitarra que se llama la Gibson Les Paul. O sea, una guitarra, vamos, extraordinaria, carísima. Es una guitarra en parte acústica y en parte eléctrica, pero es muy grande, tiene fama de ser una guitarra grande y pesada, pero con una sonoridad preciosa. Vamos a escucharlo a estos dos juntos, precisamente Chet Atkins y Les Paul tocando Moon Glow, Destello de Luna.

0: Y en relación a nuestro original y copia, hay que decir que Atkin también hizo versiones.
1: Hizo muchísimas, muchísimas versiones. Era un gran versionador. Además, le daba esto que nos gusta a ti y a mí, que no que copien, copien, copien, sino que se lo llevaba a su terreno y le daba un aire muy suyo a las versiones que hacía. Muchísimas, muchísimas, muchísimas. Vamos a ver, por ejemplo, esta de una canción que parece tener poco con el estilo este original que digo suyo, que era el country, el blues, el bluegrass, todo esto, porque es la conocidísima Cheek to Cheek, mejilla con mejilla, que viene, ahora vamos a ver, de una película musical.

0: ¿De dónde viene? ¿De dónde viene esta canción?
1: Esta es una canción que aparece en una película. El original es de un compositor de muchísimas bandas sonoras de los años 20, 30, 40, que se llamaba Irving Berlin. En concreto, este chico chuchic era de la película Sombreros de Copa. Y lo cantó y lo bailó de manera magistral. En la primera vez que se interpretó en pantalla fue por Fred Astaire. Vamos a enganchar aquí ahora ya, dejamos a nuestro Chet Atkins y vamos a enganchar con Fred Astaire cantando Cheek to Cheek.

0: Que nos vamos una década atrás, ese qué, Hollywood de antes.
1: Salto,
0: ¿no?
1: Qué salto, ¿verdad? Hemos dado, sí, sí, de pronto del country, de Tennessee, de ese Estados Unidos profundo, rural y demás, pues nos vamos al Hollywood de la etapa más brillante de los grandes estudios, de las grandes estrellas, y nos encontramos con este que os digo, Fred Astaire. Que si algo tienen en común los dos, me pareció, cuando estaba escribiendo el guión y estaba escuchando su música, que los dos tienen una característica común extraordinaria, y es su enorme elegancia. Porque tanto a la hora de hablar, de tocar, de bailar, eran dos personas con una elegancia natural enorme. Chet Atkins, da gusto verlo en el escenario, porque además los dos también compartían otra cosa, que eran muy humildes. Es decir, eran de estas personas que hacen crecer a la persona que está al lado tuya. Y cuando le dicen, uy, Fred Astaire, qué bien canta. No, no, la que canta bien es fulanita. Chet Atkins, qué bien toca la guitarra. No, no, es que claro, como he tocado con fulanito, ¿quién no va a tocar bien al lado de este? O sea, eran personas humildes, pero que hacían crecer al entorno en el que se desarrollaban artísticamente. Claro, esto es muy bonito. Esas cosas sí tenían en común, por lo demás eran extremadamente diferentes. Fred Astaire fue una de las mayores estrellas de Hollywood de los años dorados. Junto a Ginger Rogers, que era esta su compañera de baile habitual, formó una de las parejas más recordadas de las películas musicales, entre las que junto a Sombreros de Copa, donde estaba Cheech to Cheech, que acabamos de escuchar, podemos recordar muchas otras. Sigamos a la flota, En alas de la danza, muchísimas otras. Proveniente del teatro musical, él venía del teatro musical, su presencia durante décadas en películas fue sinónimo de éxito. Junto a Rogers, tuvieron una década entera por lo más alto. También es verdad que su amistad con George Gershwin y Irving Berlin, que como hemos dicho eran grandes, grandes compositores, y muchos otros compositores, directores, coreógrafos, fue también determinante para un éxito mundial. Él fue un gran coreógrafo, sí, él era el que diseñaba las coreografías que se bailaban en las películas donde él interpretaba. Si no el mejor, uno de los mejores bailarines de la historia, y esto lo decían gente de la altura del Barishnikov, por ejemplo. Él decía, Barishnikov, Mikhail Barishnikov, fue uno de los grandes bailarines, digamos, de danza clásica, y él decía que el mejor de toda la historia fue Fred Astaire. Eso ya es mucho decir, ¿no? Podemos traer, como en el caso de Atkins, montones de canciones de Fred Astaire, antes de la que nos va a llevar al final de nuestro programa de hoy. Si el original y copia lo vamos a ver al final, pero antes vamos a disfrutar con esta preciosa Night and Day, noche y día, que la compuso Cole Porter y la canta para nosotros Fred Astaire.

0: traernos alguna más de Fred Astaire.
1: Uy, es que habría muchísimas. De verdad que yo hace unos años compré de estas colecciones que traen los periódicos, y El País trae una colección de CD de jazz, estos discos libros que se llamaban, ¿no? Sí, el formato del CD, pero con un pequeño folletillo dentro que te explicaba. Y me sorprendió muchísimo que uno de los nombres más destacados del jazz era Fred Astaire. Y la verdad es que él mismo decía que él no cantaba bien. Él era muy humilde y él decía, no, cantar no canto bien. Cantaba el hombre con no una voz de estas bestiales, pero sí el hombre cantaba muy entonado, cantaba muy, con mucho sentimiento, y la verdad es que cantaba muy bien. No era quizá el mejor cantante, el mejor bailarín, ya hemos dicho que había gente que decía que sí, pero en cuanto a cantar, no era el más brillante, pero la verdad es que el tío cantaba muy bien y cantaba con mucho sentimiento. Ya digo, son muchísimas las que se pueden escoger de él. Pero vamos a terminar con el original y copia primero de hoy, que es este, The Way You Look Tonight, que se podría traducir esto por tal como te ves esta noche, o el aspecto que tienes esta noche, o cómo vas vestida esta noche, ¿vale? Y que dice una frase maravillosa. Esta de, al principio de la canción, dice, algún día, cuando esté terriblemente deprimido, cuando el mundo esté frío, sentiré un destello solo pensando en ti, en cómo te ves esta noche.

0: Acabamos de escuchar el original y vamos con la versión, o con la copia de esta semana.
1: Con la copia. Y es que pasan cosas en la vida muy bonitas, y a mí me la ha traído, este trozo de película me la ha traído un encuentro con unos amigos que hemos tenido hace unos días. Os explico. Primero el veredicto. Por supuesto, lo que hemos escuchado ha sido todo, yo creo que es maravilloso. Yo creo que hemos traído una música muy, muy, muy bonita. Yo he disfrutado mucho seleccionando las canciones que hemos traído hoy. ¿Las recomendaciones? Pues, por supuesto, cualquiera de las películas de Fred Astaire de esa época dorada. Por ir a una sola, Sombrero de Copa. Que es que los números musicales de Fred Astaire y Ginger Rogers en Sombrero de Copa son, vamos, para quedarse con la boca abierta. Fabuloso. Pero también la película en la que aparece esta escena que vamos a escuchar ahora.
2: Good evening, everybody. And welcome.

0: Esta canción viene en la que para mí es una de las mejores películas de la década de los 90, Los Amigos de Peter, dirigida por Kenneth Branagh e interpretada por él mismo, por su entonces esposa Emma Thompson, el conocido por ser Doctor House después Hugh Laurie, Stephen Fry, Imelda Staunton, Alfonso Emmanuel y muchos otros. Y recrea el encuentro por Navidad de un grupo de amigos a los que el anfitrión tiene que darle una noticia. No vamos a destriparla, es muy conocida. La noticia que da al final nos centra en el mundo que se vivía en entonces, el primero de los 90. Pero ese reencuentro de amigos es el que le da sentido a toda la película, ¿no? Antiguas peleas entre ellos, las reconciliaciones, todo este jaleo que dice que, bueno, eso que se dice tantas veces, de que aunque lleves 10 o 12 años sin ver a tu amigo, en cuanto te has tomado dos cafés con él, ya parece que has estado trabajando ayer con él mismo, con ella. ¿Por qué traigo como colofón de nuestro capítulo de hoy esta película? Porque he tenido la alegría de un reencuentro de otro grupo de amigos, estos míos propios, que aunque hemos seguido estando en contacto durante décadas, no hemos propuesto volver a juntarnos con cierta frecuencia, como hacíamos al principio de nuestras carreras, porque somos compañeros de promoción y colegas además de amigos. Y por si fuera poco, ellos son todos oyentes fieles de este programa. Este grupo lo forman, aparte de mi mujer y yo, mis queridos y queridas, Tere, Magdalena, Ángel y Ángela, va para vosotros y para vosotras.
1: Bueno, un saludo enorme. Muchísimas gracias, Paco. Hasta la próxima.
0: A ti, hasta la próxima.

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0: Saludos, buenas tardes, bienvenidos a Olímpicas. Hoy un programa muy especial, un programa dedicado a Amparo Delgado, a Amparito, la jugadora del Sevilla Fútbol Club, con más partidos jugados, en un homenaje que le tributaron en la sala del Ramón Sánchez Pizjuán en el Anteparco con su despedida del equipo hispalense. Después ha militado en la Unión Deportiva Loreto como entrenador y como jugadora, y ahora parte hacia Islandia. Una nueva aventura, una nueva experiencia. 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Hoy en Olímpicas, Amparo Delgado, Amparito y su despedida como jugadora sevillista.
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0: con Amparo Delgado, Amparito, la futbolista que más temporadas ha vestido la camiseta del Sevilla Fútbol Club. 15 temporadas para le contemplan. Despedida con honores en el palco de honor del Ramón Sánchez Pizjuán por el presidente de Sevilla, por aquel entonces Pepe Castro. Futbolista que además tiene el honor de haber conseguido el primer gol del Sevilla Fútbol Club Femenino. Fue en Osuna, ya lo recuerda perfectamente. Pues este programa va a tener ese carácter retrospectivo. Vamos a irnos directamente hasta lo que fue el palco de honor y nos vamos directamente a junio del año 2023. Despedida con honores de Amparo Delgado del Sevilla Fútbol Club.
1: Para mí como sevillista ha sido un orgullo vestir y defender durante media vida esta camiseta y por haber podido portar el brazalete. Me marcho, pero siempre te llevaré en el corazón, Sevilla. Me voy muy feliz por este viaje que hice junto a ti. Te quiero, Sevilla.
2: Hola, Amparito. Quería darte enhorabuena por tu carrera deportiva. Eres un referente para el fútbol femenino y siempre lo serás para nuestro Sevilla. Un saludo.
3: Que el Sevilla Fútbol Club ha sido, es y seguirá siendo siempre tu casa.
1: Si me lo hubieran dicho hace 15 años, no me lo creería.
4: Paso adelante de Ana, regatea la portera y gol de Amparito. Gol del Sevilla.
1: Que parece que fue ayer cuando llegué, la verdad. Si me pongo a pensar, que parece que ha pasado 2-3 años. Primer día que pisé la ciudad deportiva, me acuerdo cómo me daban toda la ropa, como un día que es que no voy a olvidar. Pues le diría que disfrutara todo lo que pudiera.

0: mientras estuviera en el club. Y la verdad es que eso es lo que he hecho estos 15 años. O sea, hayan sido mejor o peor, lo que he hecho ha sido disfrutar cada momento. Ha sido un camino difícil por eso, porque ha tenido muchas épocas y distintas. Pero durante 15 años es normal que pase. Quiero cambiar la palabra orgullo, pero es que no me sale otra. Para mí ha sido un orgullo el estar en cada una de las épocas y el querer estar en cada una de esas épocas. Aunque se hayan puesto las cosas feas, mi sentimiento siempre era el de querer estar aquí, el querer remar, el querer aportar y el querer llevar Sevilla, a mi equipo, a donde se merece, que es donde está ahora.
1: En Sevilla, por medio de Juanito, disparo, ¡qué gol!

partidos he vivido mucho y hay muchos momentos, pero ese es como se dio. Recuerdo que estábamos con una jugadora menos desde la primera parte y bueno, porque a día de hoy estamos en primera gracias a aquel año y es un partido al que le tengo, bueno, que recuerdo bastante por eso, por lo especial que fue y que es por eso, porque seguimos aquí en primera gracias a aquel partido. Un número especial, que en su día no sabía que se iban a convertir en tan especial, pero es que fue así, fue llegar, había varios números, parece que estaba ahí para mí. Llegué con 15 años, parece mentira, pero me voy 15 años después, media vida. Y bueno, ¿qué significa todo? El número 15 se ha convertido en mi número. Felicidad y orgullo por todo el tiempo que he pasado en el club y por todo lo que he hecho. Lo que me ha llevado hasta tanto tiempo aquí es el amor a los colores. Y después como persona, pues como soy. Todo el mundo me conoce, sabe que soy una persona tímida, pero que cuando quiero o necesito decir algo importante, lo hago. Mi lema era disfrutar cada día por eso, porque sabía que iba a llegar este momento y que cuando llegara lo voy a echar de menos. Y es así, aunque haya tenido años malos, el levantarme era para disfrutar. Y es que ese ha sido mi lema durante estos 15 años, el intentar disfrutar al máximo para llevarme cada momento y exprimirlo al máximo. Es que creo que no hay un sitio en el que yo me vaya a sentir tan a gusto. Gracias a todos, es que a todas y cada una de las personas que he saludado, que han estado conmigo, que cada compañera, pues es que son muchas personas, a mi familia, que son los que han aguantado carro y carreta, como se diría, porque ha habido muchos momentos y ellos son siempre los que me han dado ese empujón por seguir cuando no podía. Y gracias es que a todo el mundo, es que no me gustaría dejarme a nadie, pero es que es innombrable porque son muchas personas. Y el cariño que yo me llevo creo que es más de lo que yo he dado al club.

0: Amparito.
1: Hablamos de la jugadora sevillana, de la jugadora andaluza más importante, con más lustre histórico dentro del deporte de la canasta. Hablamos con Isa Sánchez. Isa, ¿qué tal? Buenas tardes.
2: Hola, buenas tardes.
1: Bienvenida a Olímpicas.
2: Muchas gracias. Hombre, el momento mágico es cuando entras en un estadio olímpico para las Olimpiadas de Pekín y sales y ves a la ovación tremenda, ¿no?, del público y todo lo que conlleva, ¿no?, la Olimpiada. Ya no solamente lo que es entrar en la Villa Olímpica, sino, ¿sabes?, no quiero decir en el estadio olímpico, sino el convivir con los deportistas en la Villa Olímpica. Eso es algo que si no lo has vivido, no te puedes imaginar lo que puedes llegar a sentir. Pues estar allí codo a codo con todos los mejores deportistas del mundo y sentirte pues uno más de ellos, ¿no? Es una sensación que yo creo que todo deportista le encantaría pues, algún día.
1: Isa Sánchez, palabra de Olímpicas. Temporadas, 11 años en la élite del fútbol femenino, 187 partidos en la máxima trayectoria. Año 2008, el Sevilla Fútbol Club decide crear la sección de fútbol femenino. 4 años antes, coincidiendo con la temporada del centenario del club, apadrinó al Club Deportivo Hispalis y estuvieron a un gol de alzarse con el título de liga en la temporada 2005-2006. Pero el Sevilla Femenino que conocemos en la actualidad surge en el año 2008. En esa temporada, el equipo sevillista comenzó de cero. Y aquí, entre los nuevos fichajes, aterriza en el fútbol femenino una jugadora con experiencia en el Triana Club de Fútbol y en el conjunto de la Unión Deportiva Marina. Su nombre es Amparo Delgado. Ella cerró el acto de su despedida. Y estas fueron sus emotivas palabras.
0: Me tiembla todo. A ver, antes de nada, me gustaría agradecer a todos los que estáis aquí presentes, el que hayáis venido a acompañarme en este día tan especial para mí, por supuesto a Sevilla, por hacerme este acto tan bonito. Ay. Creo que nunca he sabido expresar verdaderamente lo que siento por el Sevilla Fútbol Club y no sé si voy a saber hacerlo hoy. Todo lo que escriba y lo que diga me parece poco. Sinceramente, a este momento le tenía mucho miedo porque nunca quería que llegara. Quiero pedir perdón por no haber sabido transmitir nunca el sentimiento que llevo por dentro con palabras. Ya sabéis que no sé de muchas, pero espero que lo hayáis sentido de alguna manera en mi juego y en mi forma diaria de disfrutar estando aquí. Cuando era pequeña iba a Ramón Sánchez Pizjuán con mi familia, recuerdo que me emocionaba y decía, algún día, ojalá y yo pueda estar ahí. Ese sueño se cumplió y hoy me despierto sabiendo que ha sido el mejor sueño hecho realidad de mi vida. Como habéis dicho, llegué con 15 años, me voy 15 años después y siempre con el dorsal 15 a la espalda. Me voy, creo que siendo una jugadora más completa, pero sobre todo, mejor persona, gracias a todos y cada uno de los que habéis formado parte de todo este camino. A ver, que voy a liar. Estos años han sido la mejor experiencia que la vida me podía regalar. Un sentimiento que no puedo explicar, como dice uno de nuestros cánticos. Sé que mi sitio y mi lugar favorito es contigo, Sevilla. Casi ni me he marchado y ya te echo de menos. Gracias porque de ti aprendí a llevar este escudo con humildad, respeto y siempre amando y entregando todo por nuestros colores. Y ahora voy a empezar a agradecer a un montón de gente que creo que me voy a quedar corta, pero para empezar, me gustaría dar las gracias a don José Castro y a Monchi, en general a todo el club. Gracias fútbol y gracias Sevilla Fútbol Club por rescatarme en tantas ocasiones, pero sobre todo en dos momentos donde quise tirar la toalla. 2013, cuando mi madre sufrió el ictus, y 2018, cuando perdí a mi tío. No hay manera de devolver todas las muestras de cariño y ayuda que recibí esos años. Mi gracias de todo corazón. Agradecer también a todos y cada uno de los trabajadores que hacen posible que este club sea tan grande. Gracias, Amparo, porque desde que llegué al club, tú como compañera y capitana, me inculcaste y me metiste en vena desde los primeros días los valores que hay que tener para defender este escudo. No me puedo olvidar de Pablo Daza, que fue la primera persona que se puso en contacto conmigo. Gracias. A todos los cuerpos técnicos que he tenido, que han sido 7, vosotros habéis sido parte de mi crecimiento personal y deportivo. Lo tengo que nombrar, y ellos han sido José Manuel Fidalgo, María Pría Nayama, Manolo Pineda, Fray Noelia, Maribel y Ana, Paco y Sergio, y por supuesto, el amplio cuerpo técnico de este año, del cual tengo que agradecer a 2 personas que se han convertido en imprescindibles para mí. Nuestra psicóloga, Celia, y Pitu, compañera, utillera y sobre todo amiga. A ti, Cristian Toro, me gustaría agradecerte mucho. Me quedo con todos los momentos que hemos compartido durante todos estos años. Eres un gran entrenador y una persona con un gran corazón. Ahora, dar las gracias a lo más bonito que me ha dado el fútbol. Hablo de todas y cada una de mis compañeras. Gracias deportivamente, pero sobre todo gracias por entender mi forma de ser, por hacerme sentir cada año que he pasado aquí. A todas os digo que disfrutéis, porque no hay profesión más bonita que la de ser futbolista. Ahora sí, perdonadme por no nombraros a todas, pues sería imposible. Pero si me quiero acordar de una jugadora, creo que se merece todo nuestro reconocimiento. Es de la casa, joven, y se retira por culpa de lo más cruel del fútbol. Lucía Ramírez, te deseo lo mejor en tu nueva etapa.

agradecer a todo el personal de prensa por aguantar mis miedos a las entrevistas, sobre todo a Manu y Pedro por vuestro cariño todos estos años. Y bueno, no me puedo olvidar de nuestra afición. Gracias por el apoyo constante y por estar siempre, siempre que necesitamos. A mi pueblo, San Juan de Naparache, por vuestro reconocimiento de tantas ocasiones. Ahora sí, para finalizar los agradecimientos, me voy a dirigir a los pilares fundamentales de mi vida. Andrea, mi prometida, gracias por no dejarme caer nunca y por salvarme en mi día a día. También a toda tu familia por apoyarnos en todo momento. A mi abuela, que sé que me está viendo en la tele porque no ha podido venir. Y a toda mi familia, gracias en mayúscula porque soy mi motor. A mis tres hermanos y mis cuñadas por ser mis confidentes. Y por último, gracias papá y gracias mamá por habernos inculcado este sentimiento tan grande desde pequeño a los cuatro. Vuestro apoyo es el más verdadero y bonito que hay. Os quiero mucho.

ya sí, para terminar. Me gustaría decir que desde el primer día que pisé la ciudad deportiva intenté dejar todo de mí y ser lo más profesional posible. Hoy es uno de los días más duros y complicados. Me quedo un poco vacía por dentro porque tengo que decir adiós al club de mi vida. Creo que aún no soy consciente. Para mí, como sevillista, ha sido un orgullo vestir y defender durante media vida esta camiseta y por haber podido portar el brazalete. Me marcho, pero siempre te llevaré en el corazón, Sevilla. Me veo muy feliz por este viaje que hice junto a ti. Te quiero, Sevilla. Muchas gracias.

0: decíamos que ya fuimos allí, pero no íbamos a pasar vacaciones ni divertirnos, sino que íbamos a jugar. Claro que lo íbamos a pasar bien, pero íbamos con muchas ganas de ganar. Como ya ver los últimos minutos del marcador y ver que íbamos dos arriba y que ya no podían con nosotras, yo creo, nuestra portera lo paraba todo y ya decíamos, somos campeonas desde que quedaban dos minutos todavía para terminar y estábamos allí de pie ya celebrándolo.
1: Lorena Miranda, palabra de Olímpica.
2: Amparito, como se la conoce, aterrizó en el mundo del fútbol en el conjunto nerviosense con tan solo 15 años y además entró en la historia del Sevilla Fútbol Club porque se convirtió en la autora del primer gol de la historia del Sevilla Fútbol Club femenino, un equipo en aquella temporada, año 2008-2009, porque para la futbolista el sentimiento y el compromiso que se siente hacia su camiseta está por encima de todo. Así lo comentó el presidente de la entidad, José Castro.
3: Vicepresidente del Sevilla, alcaldesa Minerva, vicepresidenta del Ayuntamiento de Sevilla, Amparo, amigos y amigas todos. Antes de comenzar este pequeño discurso a Amparito, quería felicitar a nuestro capitán Jesús Nava, que se ha convertido en el único jugador de la historia en ser campeón del mundo, campeón de la Eurocopa y campeón de la Liga de Naciones. ¿Cuántas palabras bonitas, verdad? Hemos escuchado aquí. ¿He anotado alguna? Leyenda, profesionalidad, sevillista, buena persona, fiel, compañera, humilde, ejemplo. Casi no hay que leer ya más nada porque ya está casi todo dicho en esas palabras, ¿no? Pero bueno, hoy estamos aquí para decir adiós a nuestra querida número 15 del Sevilla Fútbol Club femenino. Y lo hacemos 15 años después de cuando llegó siendo una niña, como podrán imaginar todos los presentes. 15 años, son muchos años. 15 temporadas, 11 en primera, 4 en segunda, y nadie ha estado más tiempo que Amparito en nuestro Sevilla Fútbol Club femenino. 15 temporadas de grandes momentos, como esos ascensos de 2012 y 2017, en los que tuve la suerte de estar presente. Hoy, de hecho, despedimos a la última superviviente de aquel ascenso, que fue en Canarias, ¿verdad? ¿En Palma o en Tenerife? Ya eso no me acuerdo, pero sé que estuvimos allí. 15 temporadas en las que nuestro Sevilla Fútbol Club femenino se ha profesionalizado y se ha consolidado en la élite e incluso ha acabado jugando un partido en el Ramón Sánchez Pizjuán. Y en esas 15 temporadas, cómo no mencionar ese momentazo que nos hiciste vivir no hace mucho cuando te declaraste a tu pareja en el césped del Estadio Jesús Navas. Pero además de la formidable lateral derecha que has sido, yo quiero subrayar hoy tu valía como persona. En esos 15 años has sido una digna abanderada de nuestro lema, porque nunca te has rendido, incluso cuando la vida te golpeó severamente y a tu familia en 2013. Tú, Amparito, tuviste el coraje para volcarte y estar con tu madre sin dejar de lado tu pasión por el fútbol, y hoy tu madre, por la que tanto has luchado, está aquí junto a ti apoyándote en este día tan significativo y tan especial para ti. Orgullo de hija, señora, y por supuesto, orgullo de jugadora para todos nosotros. Solo me queda darte las gracias y desearte lo mejor de la suerte en el futuro. En el futuro que tú quieras y en el que desees emprender, Amparito. Y por supuesto, ya lo sabes, que el Sevilla Fútbol Club ha sido, es y seguirá siendo siempre tu casa. Muchas gracias.

0: máximo que podíamos conseguir y disfrutar de una Olimpiada, pues que no se puede describir, ¿no? Con palabras, sino tienes que estar allí y es que no, no hay manera de explicarlo. Pero bueno, nosotras después ya lo decíamos, que ya fuimos allí, pero no, no íbamos a pasar vacaciones ni a divertirnos, sino que íbamos a jugar. Claro que lo íbamos a pasar bien, pero íbamos con muchas ganas de ganar. Ya ver los últimos minutos del marcador y ver que íbamos dos arriba y que ya no podían con nosotras, yo creo, nuestra portera lo paraba todo y ya decíamos, somos campeonas desde que quedaban dos minutos todavía para terminar y estábamos allí de pie ya celebrándolo.
1: Lorena Miranda, palabra de Olímpica.
2: Fueron muchos los que se quisieron dar cita en este acto. Compañeras, amigas, jugadoras, familiares, la alcaldesa de San Juan, María Luisa Moya, el primer teniente de alcaldesa, delegado de deportes, Carlos Amado, el delegado de comunicación y atención a la ciudadanía, Francisco José Carrasco. En definitiva, una gran parte de su corazón estaba en ese antepalco del Ramón Sánchez Pizjuán. Y muchas jugadoras que no pudieron asistir, pero que también quisieron dar ese último adiós a Amparo Delgado. Entre ellas, Jessica Martínez.
3: Buenas tardes a todos, señor presidente, consejero, Amparo, cuerpo técnico, jugadora, compañera, bueno, a todos. Es un gusto estar aquí en la que fue mi casa, la verdad, en la que fui muy feliz. Y como no podía ser de otra manera, yo tenía que estar aquí con mi amiga Amparito. Para mí es muy fácil, voy a leerlo, aunque creo que con Amparito casi es mejor que me salga. Mirándote creo que te hablaría mucho mejor con el corazón. Pero para mí es muy fácil haber escrito estas letras porque eres alguien especial. Hemos visto los vídeos, los que la conocemos lo sabemos, porque eres muy grande. Hay muchos momentos que tengo el honor de poder decir que he compartido contigo. Sin duda hay uno especial, que fue ese ascenso, ¿vale? Es cierto que hemos pasado momentos difíciles también, ¿vale? Y lo que sí me queda es que siempre, siempre, siempre has estado a mi lado y yo en el tuyo. Voy a leerlo porque si no me pongo nerviosa y las emociones, ¿vale? Y voy a servir un poco para que tú te tranquilices, ¿de acuerdo? Desde que nos conocimos, supe enseguida que eras de las mías. Pero poco a poco y a lo largo de todos los momentos que compartimos y vivimos, pues a pesar de que fueron muchos y muy variados, fue donde pude ver ese enorme talento que atesoran esos pies. El coraje con el que has luchado cada balón y en cada partido defendiendo como pocas ese escudo, el escudo y el club de tu alma, el club de tu corazón. Eso me lo enseñaste nada más llegar yo aquí y coincido con casi todas las que han hablado en los vídeos y aquí. Puedo decir que con la boca bien llena que pude vivir contigo muchos momentos. Vivimos la inmensa alegría del ascenso y la tristeza también, antes con el descenso. Partidos perdidos y ganados, viajes, comida, lesiones, anécdotas. ¿Te acuerdas de la marquita que me dejaste en la tibia de aquel entrenamiento? Conociendo a Parito, me pidió mil perdones y yo, aquí ya que no pasa nada. Fue tremendo. Ver la pasión que le ponías bajo ese carácter, escudo, que te ponías para pasar desapercibida, siempre fue increíble verte luchando, incansable, con una humildad del trabajo, con la humildad del trabajo en silencio, siempre atenta, avispada, siempre, siempre aprendiendo. Eso también me lo enseñaste. Momentos tengo muchos en el recuerdo, pero siempre, siempre no nos van a quitar ese ascenso contigo. Siempre dispuesta a darlo todo, con el sacrificio de hacerlo por el equipo, siempre con el máximo esfuerzo y respeto, con esa hermosa timidez que te caracteriza, siempre con respeto, por supuesto. Puedo decir que siempre, conociéndola, nunca me costó sacarte ese abrazo que a veces te costaba. Evidentemente, Hablo porque en pasado, en algún momento, porque ya me retiré hace años, pero las compañeras que están aquí y las que han hablado saben perfectamente de lo que hablo. Para mí, y creo que para muchas jugadoras, sobre todo sevillistas, pero también del país entero, saben y deben saber, y este homenaje también que llegue a todos lados, que eres un ejemplo y el espejo donde mirarse. 15 años en el club de tu vida. 15 años en el club de tu sueño. 15 como el número que siempre llevabas a la espalda y con el que te conocí. Muy pocas pueden decir esto. 15 años en un club, incluyéndome yo, yo no tengo eso. Ya eres ídolo y referente de todas las jugadoras que vienen detrás, porque ya saben lo bonito que es defender al club de tus amores, de la forma que tú lo has hecho. Eres un ejemplo y es maravilloso el legado que deja. Por supuesto, has sido y será buenísima compañera, donde sea y como sea y con quien sea, en el futuro más próximo y el lejano. Te lo vas a merecer seguro. Solo queda que admirarte y disfrutar de este homenaje tan bonito que estamos aquí disfrutando. Solo puedo decirte un gracias enorme por enseñarnos tu talento y tu calidad. Un gracias enorme por ser fiel a los colores, ser fiel a tu familia, ser fiel a tus amigos. Y gracias por ser una de las personas, de las mejores personas que el fútbol me puso en mi camino, monstruo. Sobre todo gracias por ser mi amiga. Te va a ir muy bonito porque te lo mereces, eres muy grande y te quiero mucho.

0: Hola, mi padre. Nada, solamente quiero decirte que fue un placer coincidir contigo estos 2 años. Y nada, eres una persona increíble, tanto fuera de la cancha y dentro de la cancha. Eres una persona excepcional. Y nada, te deseo todo lo mejor en el futuro. Y que te quiero mucho y te mando un fuerte abrazo desde la distancia.
1: Alba.
2: Hola, Amparito, te deseo que te vaya muy bien en tu nueva vida y para mí ha sido un honor compartir este año contigo. Un beso y nos vemos pronto.
1: Yolanda.
3: Hola, Amparito, ¿qué tal? Nada, solo quería mandarte este mensaje para darte las gracias, sobre todo por enseñarme tantos valores este año, cómo funciona el sevillismo y sobre todo por enseñarme a no rendirme nunca. Te deseo lo mejor y que te vaya súper bien. Un abrazo.
1: Clara.
4: Hola, Mari. Gracias por todos los momentos juntas. Para mí fue un honor jugar contigo y estar en el mismo vestuario. Eres una muy buena jugadora, pero que es más importante, una gran persona. Mucha suerte en el futuro y espero verte muy pronto. Un besito.
1: Silvia Messenger.
5: Hola, Amparito, ¿qué tal? Nada, que ha sido un placer compartir este año contigo, que nos has demostrado a todo el mundo lo gran profesional que eres, pero sobre todo compañera, que has estado al lado de todo el mundo. Y nada, que disfrutes de tu nueva etapa y del fútbol que te queda. Un besazo.
1: Airola Palicio.
6: Buenas, Amparito. Gracias por haberme ayudado tanto este año. Para mí, para todo el mundo, eres un referente futbolístico y me ha encantado tenerte como compañera y sobre todo como persona. Te deseo lo mejor.
1: Margarita Nicole.
7: Hola, Amparito. Quería desearte el mejor, porque eres la mejor. Muchísimas gracias por este año, por la ayuda y por el apoyo. Te hago un abrazo muy, muy grande. Un beso de Córcega.
1: Nerea Aparicio.
8: Amparito, espero que estés pasando unas felices vacaciones. Darte las gracias por todo este tiempo que he pasado a tu lado, todas las cosas que me has enseñado, todas las cosas que he podido aprender de ti, tanto como la gran persona que eres, tanto como lo grande que eres jugando futbolísticamente, y desearte todo lo mejor en tu nueva etapa. Un abrazo muy fuerte.
1: Eva Llamas.
9: Bueno, Amparito, quería decirte que te deseo lo mejor, hagas lo que hagas y que sobre todo cumplas tus sueños. Ha sido un placer compartir este año contigo, conocerte y, como siempre te he dicho, ¿no? Creo que en este mundo hace falta personas como tú. Así que nada, que sé que te irá bien, quiero que así sea además y nada, que te mando muchos besos y que lo que estás viviendo hoy te lo mereces.
1: Claudia Castro.
10: Amparito, yo hoy quiero darte la enhorabuena por convertirte en una leyenda del club de tu vida. Y para mí el deporte y el fútbol no me gustarían tanto ni tendría mucho sentido si no existieran personas como tú ni historias como la tuya.
1: Diana Gómez.
11: Hola, Amparito. Quería te dejar una pequeña mensaje. Estuve una temporada contigo. Dio para percibir la persona que es muy, muy, muy, muy buena persona, una jugadora que ayuda toda la equipa, una jugadora que es un ejemplo dentro del campo y que ninguna de nosotras te va a olvidar, seguro. Y que te deseo todo de mejor que puedas estar en tu vida, que seas siempre mucho feliz. Y que cualquier cosa que necesites, que puedes contar conmigo, que yo te voy a llevar por toda la vida y te voy a extrañar de menos. Un besito grande.
1: Tony Payne.
12: Hola, Amparito. Ha sido un placer jugar contigo estos últimos años. No solo eres una jugadora talentosa que he aprendido mucho en el campo, sino también eres una compañera del equipo y una persona increíble. Te deseo todo el éxito en tu futuro. Un abrazo fuerte y besos.
1: Amanda San Pedro.
13: Bueno, Leyen, ¿qué decirte? Sabes que te creías tú que te lo decía de broma, pero cuando yo escucho el nombre de Amparito me viene a la cabeza el escudo del Sevilla y no me equivoco. Darte las gracias por todo lo que me has enseñado, cómo me has tratado, cómo me has enseñado lo que es el Sevilla. Te mando un abrazo enorme, enorme, enorme, enorme. Nos seguiremos viendo, seguiremos disfrutando, ojalá volver a coincidir de la manera que sea y te mando muchísima, muchísima suerte en lo siguiente. Un besito enorme.
1: Teresa Mérida.
14: Hola, Amparito, ¿qué tal? Nada, agradecerte por estos 3 años que has echado conmigo.

0: genial en tu nueva andadura y nada, que muchísimas gracias por todo.
1: Nazaré Martín.
2: Hola, Killer. Nada, primero me gustaría agradecerte todo lo que has hecho por mí. Sabes que para mí eres todo un ejemplo y que te admiro muchísimo. Y bueno, te tienes que sentir orgullosa por todo lo que has hecho en el club, porque te va haciendo una leyenda y haciendo historia. Empieza otra nueva etapa, pero estoy segura de que va a ser súper bonita. Y bueno, que te quiero mucho y un abrazo enorme.
1: Débora García.
3: ¡Ay! ¿Qué tal? ¿Cómo estás? Yo soy aquí de vacaciones, de locos, acordándome de ti en tu día. Quería estar un poquito presente y decirte que te quiero mucho, que eres una persona súper importante, eres un ejemplo, eres leyenda. Y nada, sigue disfrutando como sabes y sigue brillando. Te mando un abrazo muy fuerte y un besazo. ¡I love you!
1: Débora García.
4: Hola, Amparito. Bueno, quería sumarme a este bonito homenaje y nada, decirte que ha sido un honor y un privilegio poder defender tantos años nuestro escudo. Y nada, ha sido una suerte más que nada, ¿no? Ya que empecé, pues terminarlo contigo en un terreno de juego. Te deseo lo mejor y nada, un fuerte abrazo.
1: Almudena Rivero.
5: Hola, Killer. Nada, te envío este vídeo para decirte unas palabras, que para mí ha sido un placer poder compartir vestuario contigo, que además de ser una gran compañera, eres sobre todo una gran persona y que para todas nosotras has sido un referente y siempre serás un referente del club. Un abrazo grande.
1: Inma Gabarro.
6: Hola, Amparito. Nada, quería darte las gracias por todos estos años juntas. La verdad que has sido y eres una referente para mí, porque como tú has vivido y vives el fútbol y sientes los colores del Sevilla, creo que poca gente lo hace. Quería desearte lo mejor en esta nueva etapa y que te quiero mucho. Un besito.
1: Inma Gabarro.
7: Hola, Amparito. Siento no poder estar el día de tu homenaje allí contigo. Pero bueno, decirte que has sido y serás siempre un referente para todas nosotras, que todos estos años que hemos compartido vestuario he aprendido muchísimo de ti, que sigas siendo igual de feliz como siempre y espero verte muy pronto. Besito.
1: Ana Franco.
8: Hola, Amparito, siento mucho no poder estar en este día tan importante y tan bonito para ti. Decirte que eres una persona maravillosa, una persona súper especial y súper adorable. Y bueno, lo más importante, que eres súper buena persona, que eso al final lo que importa y lo que se queda en el corazón de los demás. Te mando un beso enorme, espero que disfrutes muchísimo del día y que te quiero mucho. Adiós.
1: Nagore Calderón.
9: Hola, Amparito, ¿qué tal? Bueno, ya sabes todo, hemos hablado muchísimo durante todo este tiempo y hemos compartido mucho, sabes que te quiero muchísimo. Quiero darte las gracias sobre todo por inculcarme los valores del club cuando llegué. Espero poder transmitirlos solo la mitad de lo que me los transmitiste tú a mí. Y bueno, que estate tranquila, que tu legado aquí va a ser eterno, eres un ejemplo para todas y espero que seas muy feliz, que la vida te tenga deparada cosas súper bonitas y ya sabes que aquí tienes una amiga, ¿vale? Un abrazo fuerte y a disfrutar.
1: Esther.
10: Inteligencia, respeto, educación, resiliencia son algunos de los muchos valores que tienes. Los transmites. Sé que han sido 2 años donde has sido poco protagonista, pero aún así, Amparito, eres capaz de transmitirlos a la gente que te rodea y de hacerles mejores. Yo me siento mucho mejor por gente como tú, de verdad, a nivel personal. Es lo que al final refleja el bienestar deportivo, como una se siente por dentro. Y tú me has transmitido todo eso, lo he visto cada día en ti. Muchísimas gracias.
1: Esther Melero.
11: Hola, Amparito. Nada, decirte que muchas gracias por todos los detalles que has tenido con nosotros, que para mí ha sido una jugadora referente tanto a nivel profesional por tu dedicación, tu entrega, tu perseverancia, como a nivel personal, tu calidad como persona y como amiga y compañera es envidiable, es excepcional. Y nada, solo decirte hasta luego. Estoy segura de que nos vamos a ver muchísimo por allí y espero que las jugadoras, las chicas que se quedan, te tengan siempre como guía, como modelo, porque sin duda alguna eres grande por dentro y por fuera. Un besito muy fuerte.
1: Fátima, Japón.
12: Hola, Amparito. Quería aprovechar esta oportunidad para despedirme de ti y mandarte un beso enorme desde la distancia. No he podido estar allí hoy contigo, pero espero que lo disfrutes mucho. Seguro que te va a ir bien en esta nueva etapa de tu vida porque no te mereces menos, y decirte que para mí ha sido un lujo y un placer trabajar contigo y ser tu nutri. Un besazo.
1: David Parrasina.
13: Hola, Amparito, ¿qué tal? Solo quería darte la enhorabuena por toda la trayectoria increíble que has hecho en el club. También por ser como eres, es muy importante los valores que transmites en el día a día. Has dejado un gran legado en el club, tanto como jugadora como persona, y siempre vas a ser referente. También representas los valores del club y de lo que uno quiere ser muchas veces, así que mucha suerte en esta nueva etapa y nada, un fuerte abrazo.
1: Andrés Márquez.
14: Hola, Amparito. Quería estar contigo de alguna manera en este día tan especial para ti. Y quería decirte que para mí ha sido un orgullo y un placer el poder trabajar contigo, por tu entrega, por tu sacrificio, por tu profesionalidad, por tu día a día, por tu sevillismo. La verdad que personas como tú son las que hacen grande este club. Así que ha sido un verdadero orgullo y un verdadero placer. Nada, te deseo todo lo mejor, mucha suerte. Un besito y aquí me tienes para lo que necesites. Chao.
1: Celia Enrique.
15: Hola, Amparito. En primer lugar, desearte que estés pasando un día estupendo y mandarte todo mi cariño desde aquí. Aprovecho para agradecerte que desde el minuto uno me enseñaste lo que es ser sevillista y el sevillismo. No solo enseñármelo, sino ser un ejemplo real de ello, con tu trabajo, tu entrega, tu saber estar, tú nunca te rindas. Darte la enhorabuena también porque eres inspiración, no solo para todos los que trabajamos en este mundo, sino para las nuevas generaciones. Y aprovecho para darte también las gracias personalmente porque he aprendido mucho contigo y también de ti. Por todo ello y por todo lo que hemos vivido, te deseo lo mejor, que seguro que vendrá, porque te lo mereces. Un beso.
1: Pitu.
16: Toca despedir de nuestro club a una gran profesional, una gran persona y un referente para muchas. Ha conseguido llevar a lo más alto el fútbol femenino, siempre llevando por bandera el lema de este club, nunca te rindas. Y yo me siento una privilegiada por haber compartido vestuario contigo, por haberte visto crecer año tras año, te cogí desde muy pequeña. Y por todo ello, muchísimas gracias por esta dedicación sin límites a este deporte, por tu amistad, y te deseo lo mejor en esta nueva etapa. Te seguiré allá donde vayas. Un besito, mi capilla.
1: Cristian Toro.
17: Hola, Amparito, ¿cómo estás? Bueno, hoy un día emocionalmente fuerte. Decirte que para mí estos años fue un placer tenerte de jugadora y como persona. Creo que has representado los valores de este club de todas las maneras, y eso para nosotros es un orgullo y tienes que estar orgullosa del camino recorrido. Y decirte que nos sentimos muy afortunados todos los que te pudimos disfrutar. Espero que esta nueva etapa siga también con situaciones que te hagan ilusión y te mando un abrazo fuerte. Espero estar ahí, llegó justo ese día, espero estar ahí para poderte un abrazo.
1: María Vidal.
18: Hola, Amparito. Desde la distancia no quería perder esta oportunidad de desearte lo mejor para tu nueva etapa. He sido de las afortunadas que he podido compartir vestuario contigo. Gran profesional, pero sobre todo gran persona. Lo dicho, mucha suerte en tu nueva vida y muchos besitos. Sé muy feliz.
1: Silvia.
19: Mi pequeña Capel, mi correcamino. Que te deseo todo lo mejor, que al final pasan los años y aquí estamos. Y mírame a mí, y a ti ya mismo te veo igual. Disfruto mucho, tía, me acuerdo muchísimo de ti. Ya sabes que siempre te sigo por las redes. Eres la mejor campeona. ¡Mua! Besito. ¿Manda un besito? ¡Mua!
1: Joaquín.
20: Amparo, en principio decirte que no puedo estar por motivos laborales en ese acto tuyo de despedida tan bonito, tan emotivo y tan merecido. Y nada, darte las gracias por todo lo que has aportado al Sevilla Fútbol Club en esta trayectoria tan dilatada, tan brillante, y sobre todo lo que has aportado al fútbol femenino. Te deseo lo mejor en tu vida personal y que has sido un ejemplo como persona y como profesional. Un saludo y mucha suerte.
1: Nadia.
0: Hola, Amparito. Nada, quería saludarte hoy. Un placer haber coincidido contigo en el Sevilla, cuando llegaste con 15 añitos. Y mira lo que te has convertido ahora, ¿no? Un referente de los valores del Sevilla, tanto dentro como fuera del campo, y un referente también para las chicas que vienen de atrás, ¿no? Para todas las canteranas. Nada, un saludo, mucha suerte en tu nueva etapa y viva el Sevilla.
1: Salvador Barragán.
21: Amparito, oye, que nada, mucha suerte para estos nuevos retos que vas a afrontar. Te deseo todo lo mejor, la verdad que te conocí y eres una persona que representa unos valores increíbles, tanto personales, humanos, como para el club. Y nada, que seguro que vayas por donde vayas, dejarás esa huella. Así que nada, te deseo todo lo mejor y un beso muy grande.
1: Cintia.
22: Hola, campeona. Ha sido un auténtico placer coincidir alguno de estos 15 años contigo en nuestro Sevilla. Y como tú dices, aquí nadie es imprescindible, pero hoy este está un poquito triste porque tú te nos vas. Gracias, gracias y gracias.
1: Andrea.
23: Hola, Amparito. Decirte que ha sido un honor haber compartido tanto contigo. Eres una persona increíble y te mereces todo lo bueno de este mundo. Un besazo enorme y muchísima suerte en tu nueva etapa.
1: Paula.
24: Hola, Amparito. Nada, quería agradecerte todo lo que me has aportado en mi carrera deportiva y sobre todo que eres un ejemplo de profesionalidad y de persona. Muchas gracias, un besito muy grande. Nos vemos muy pronto.
1: Raquel.
25: Amparito, toda una vida dedicada al club de tu vida, a tu Sevilla. Gracias por ser puro sevillismo y representar nuestro escudo y sus valores como nadie mejor podía hacer. Ya eres eterna. Te mando un besazo enorme y sé feliz.
1: Jesús Mateo.
26: Hola, Amparito. Desde aquí, desde estas tierras, te quería mandar mensaje de enhorabuena por tu trayectoria y sobre todo enhorabuena por haber sido capaz de defender la camiseta de nuestro Sevilla durante tantos años. Ya sabes que para mí siempre ha sido un placer y un orgullo poder decir que he sido parte de tu ayuda en este camino. Te deseo lo mejor del mundo para esta nueva etapa. Un beso y un abrazo muy grande. Disfruta.
1: Isabela.
27: Amparito, mucha felicidad, mucho amor, mucha buena vibra en esta nueva etapa, en lo que venga para ti. Gracias por darle todo al Sevilla. Gracias por convertirme en sevillista. Un abrazo y espero verte pronto.
1: Oliva Polvillo.
28: Buenas tardes, Amparito. Me encantaría estar presente hoy en este día tan importante para ti, pero bueno, por motivos laborales no puedo y aunque estas cosas no se me dan demasiado bien, quería agradecerte todo lo que en su momento me aportaste futbolísticamente hablando y en lo personal. Sabes que desde el primer momento nos hemos tenido muchísimo aprecio y que para mí fuiste un apoyo fundamental. Y nada, es verdad que siempre se ha dicho que el fútbol son personas y para mí esto es una realidad. La suerte que tengo es que te conservo como amiga a día de hoy y que bueno, que en su momento pude disfrutar de ti y aprender muchísimo de tu juego, de tu fútbol y sobre todo de esa personalidad que tienes tan, tan marcada. Espero que sigas vinculada al mundo del fútbol porque tienes muchísimo que enseñar y sobre todo nos queda mucho que disfrutarte los terrenos de juego, aunque sea de otra forma. Te mando un abrazo enorme, enorme, enorme y nada, que me sienta afortunada por haber compartido contigo vestuario tantísimo tiempo. Un saludo.
1: Maite Albarrán.
29: Hola, Amparito. Espero que estés disfrutando de este día tan especial. Siento no poder estar ahí contigo. Me alegro mucho que te hagan este reconocimiento porque tú eres Sevilla Fútbol Club. Y nada, yo solamente me queda que darte las gracias. Gracias por habernos enseñado tanto. Gracias por tus clases magistrales de fútbol y también, sobre todo, por la pedazo de persona que eres. Te deseo lo mejor en todo lo que venga y espero seguir viéndote por Liga F. Vale, muchas gracias y un abrazo enorme.
1: Jenny Morilla.
30: Hola, Amparito. Como sabes, por motivos laborales no he podido asistir y obviamente quería estar de alguna manera porque no te mereces menos. y quería agradecerte todos estos años, tanto dentro como fuera, como camino al entrenamiento, que hemos pasado bastantes momentos. Y nada, se termina y se cierra una etapa dentro del club de nuestros amores, pero bueno, ahora vendrán otras distintas, diferentes, y no podemos defender a nuestro Sevilla dentro del campo, pero obviamente fuera sabes que somos las mayores hinchas que puede tener. Así que nada, sabes que te quiero un montón y lo que necesites, aquí estoy. Mil besos.
1: Javier, a todo.
2: Amiga, llegó el momento de cerrar una etapa con uno de tus grandes amores. Eres sevillista. Llegaste a la cantera con muchos sueños, te vas como una leyenda, representaste y representas todos los valores del escudo del Sevilla. Cabeza arriba, que eres lo más grande. Te quiero mucho.
1: Jesús Navas.
3: Hola, Amparito. Quería darte enhorabuena por tu carrera deportiva. Eres un referente para el fútbol femenino y siempre lo serás para nuestro Sevilla. Un saludo.

0: Ya lo dije yo hace 2 años que la corrí, que a partir de ese año que la gané, cada vez que fuera a correrla iba a ganarla como una especie de trofeo para mi madre, que está luchando contra el cáncer. Y le comenté a una de que era impresionante como una carrera, que bueno, al final todo es una carrera popular, que no tiene ninguna carga más allá de, bueno, del símbolo que representa, que cómo puede ser que me pusiera más nerviosa que en un propio campeonato de España. Y es increíble, yo creo que es eso, es la presión del público y de la gente que está allí viéndote.
1: Cuando el deporte se convierte en algo más que una superación personal. Almudena Rodríguez, palabra de Olímpicas. Y nos despedimos. Qué momentos, qué paisajes, cuántas vibraciones nos dejó y sensaciones ese momento con la familia, con las futbolistas, los entrenadores, todos los mensajes que recibió Amparo Delgado. Amparito, una de las grandes que todavía sigue con las botas en los campos de fútbol en la Unión Deportiva Loreto, como futbolista y como entrenadora, en las dos vertientes de esta sanjuanera ilustre en el balompié del mundo femenino, una de las que ha servido como avanzadilla de lo que hoy disfrutamos del balompié en clave femenino. Por hoy no solo nos queda despedirnos en estos programas que estamos recordando paisajes y momentos de la historia en este 40 aniversario de Radio Guadalquivir que cumplimos en 2026. Por eso es todo, gracias como siempre por la atención prestada. Olímpicas, un programa más de Radio Guadalquivir para toda la onda local de Andalucía.

0: La estación cordobesa de Villa del Río se extiende a lo largo del Guadalquivir, el caudal que le ha proporcionado algo tan preciado como el agua para sus campos. En este fecundo lugar, su principal fuente de riqueza es la agricultura. Se cultivan olivos, algodón, cereal.
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0: Hola, subaventureros.
1: Sabéis que seguimos en el cole con el tema de bienestar animal. Pues en educación física, ayer nos llegó una carta diciendo que los animales se habían escapado de la selva, se habían escapado hacia otro lugar y teníamos que encontrarlos y teníamos que hacer cosas de animales para que volvieran. Y estamos haciendo unos juegos de educación física de animales.

aparte de eso, también hemos hecho unas letras nuevas, que ha sido la G, y que aún no estamos practicando un poco, y que nos han contado un cuento para ver la G. Y nos han contado el cuento del gato Gon. Gon es un gato que... Bueno, es un gato que explica yoga, hace clases de yoga con su amigo el tigre y con su amigo el pingüino.

Y el gato Gon siempre enseñaba yoga y meditación para que los animales supieran relajarse y poder controlar el enfado o la tristeza. Y su amigo el tigre le pasó una vez que siempre se ponía nervioso y rugía y a todos les asustaba. Entonces le pusieron unos cascabeles y cuando movía la cola significaba que estaba nervioso, entonces tenía que relajarse. Y así nunca más molestó.

0: En el cole la idea es que en todas las materias se meta un poco como de los animales, del bienestar animal. Y en cualquier materia, casi todos, tenemos lo del bienestar animal. Y una persona vino a hacer una explicación en clase sobre el bienestar animal, sobre cómo cuidarlos, cómo tratarlos y los sentimientos que pueden tener. Que nos dijo que sienten lo mismo que nosotros, pero sienten enfado, tristeza, miedo y feliz y alegría. Y lo único que no sienten es la vergüenza. Nos explicó que lo más importante es tenerle el respeto a los animales, aunque no nos gusten, si nos gustan mejor, pero si no nos gustan, por ejemplo, si nos encontramos a un gatito por la calle, si no nos gustan los gatitos, pues no le hacemos nada. Él se mete en su sitio, él se va a su área y tú te vas a la tuya y ya está. No pueden ni meter patadas, ni gritarle, ni asustarle, ni enfadarle. Porque son igual que nosotros, pero en animales. Y tenemos que tratarlos bien.
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1: Tercera clase, después de hacer eso, unos días después, hicimos un bingo, que era un bingo que vinieron algunos familiares de los niños y hicimos el bingo. Y con todo ese dinero de que recogimos del bingo, lo usamos para coger comida de gatitos y así poder ayudar a los gatitos a seguir cuidándolos y todo, y a seguir rescatándolos. Después vino la asociación Retorno al Equilibrio para llevarse la comidita. Y mandaron unos vídeos de agradecimiento para por haber mandado la comida y por ayudarnos a hacer que se siga cuidando a los animales y rescatándolos los que no tienen hogar o se han escapado.
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1: Todas las niñas nos pusimos felices por haber hecho el bingo. Solo que algunos niños se pusieron felices no por hacer el bingo, sino por haber ayudado. Como mis amigas se pusieron felices porque podían ayudar y nos pusimos todos felices.

dije esta semana va a haber un regocijo de toros. Van a matar a 6 toros y dicen que es bueno que vayan los niños para ver lo que es el arte. Pero eso no es el arte, eso es maltrato animal, porque debemos cuidar a los animales. Debemos cuidarlos y darles cariño. Yo opino como niña que no deberían ir los niños para allá, porque así hay, porque así si les gusta, hay más gente que les gusta, y eso está mal. Entonces yo opino que creo que en vez de ir para allá, deberían estar haciendo una ruta para ver la naturaleza, o en un cine, o viendo alguna peli en su casa, haciendo algo divertido, en vez de ir para allá. Creo que cuando llevan a los niños para allá, no está bien, porque no creo que sea divertido para un niño ver a la sangre de los toros y ver cómo los matan, porque así les enseñan que eso es lo normal y está bien hacer sufrir a otro ser vivo, pero eso está fatal. Y les están enseñando lo contrario de lo que es lo bueno. Les están enseñando lo contrario. Y así hay más gente que les gusta. Y eso está fatalísimo. Ahora vamos a escuchar una canción de los animales.

Ahora os voy a contar cuando fuimos al circo. En el circo, antiguamente habían animales que los maltrataban y vivían en jaulas y los llevaban al circo para hacer divertir a la gente. Pero ahora la mayoría ya no tienen animales porque es menos divertido ver el circo sin animales. Es igual de divertido. Además, como fuimos nosotras, fuimos y lo vimos súper chulo. Había gimnastas y había historias. Y acróbatas, que pusieron una red de seguridad y se subieron encima, se disfrazaron de peces y pusieron una escalera ahí arriba colgando por el techo, con una red ahí con unas cuerdas, la pusieron. Y los que estaban disfrazados, los acróbatas, hicieron volteretas y unos saltaron tan fuerte que se colgaron a la escalera. En el circo cuando fuimos no habían animales en sí, pero sí habían gente disfrazada de animales, porque había gente disfrazada de peces y habían una gente invisible que hacían de animales, porque ahí ponía un león, pero era invisible y estaba encima de una cuerda floja y se movía. Qué chulo. Eso significa que si no hay maltrato animal, es mucho mejor. Al circo que fui fue el Circo del Sol y os recomiendo que vayáis porque es súper súper chulo y vale la pena pagarlo porque es súper chulo. Igual que es importante respetar a los animales, es importante respetar también al resto de seres vivos, como las plantas. Aunque los veáis como que no son seres vivos, sí son seres vivos porque crecen, beben, reciben el sol y usan la tierra, así que crecen. Y como cualquier ser vivo, mueren. Y en ciencias estamos estudiando eso. Y hoy en ciencias de la naturaleza hemos hecho un experimento, que era un vaso y le metíamos algodón. Después le metíamos unas lentejas y le poníamos algodón encima. Los que querían, los que no querían, no. Era igual. Y con un spray, como un bote de spray, con los que limpias, pero de agua. Le echábamos el agua. Y vimos algunos cambios, porque se ponían de otros colores. El mío se me puso blanco. Los míos se me pusieron entre blanco y marrón. Lo dejamos con mi profesora. Mi profesora lo dejó en un sitio en donde hubiera sol y le pudiéramos echar todos los días de ciencias agua. La idea es ver cómo evolucionan las plantas y cómo crecen. Porque el otro día de ciencias que tuvimos, mi amiga preguntó una cosa interesante, que fue, ¿hasta qué tamaño pueden llegar las plantas? Porque algunas plantas llegan a un tamaño y otras plantas llegan a otro. Y tenía razón, porque cada planta llega a un tamaño diferente. Pero, por ejemplo, los limones y las naranjas llegan al mismo tamaño. Así que hay plantas que llegan al mismo tamaño y plantas que llegan a diferentes tamaños. Creo que mi profesora quiso explicarlo.
Entonces cogimos eso y lo hicimos. Y por el tiempo vamos a ver cómo van creciendo y cómo van evolucionando. Hasta qué tamaño pueden llegar a ser. Qué es lo que necesitan y cómo cuidarlas. Así sabemos más sobre las plantas. Y a la vez estamos investigando sobre cuidar a los seres vivos. Yo cuando nací, mi oma, que significa un abuelo irlandés, mi mamá me plantó un árbol, era un almendro, y me lo plantó justo el día que nací. Y ahora el árbol y yo tenemos los mismos años, y cada vez que es mi cumpleaños florece. Entonces, como ya se acerca, ya está empezando a florecer, ya está súper bonito. Súper, súper bonito con la lluvia y el sol que ha salido. Entonces, cuando sea el día de mi cumpleaños, seguramente ya haya alguna almendra.

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La farmacia de guardia para el día de hoy pertenece a licenciados Antonio y Francisco Castro, en calle Doctor Fleming número 17, teléfono 956 70 03 20.

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0: Pepo Rivera.
1: Puesto número 14.

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2: Puesto número 18.

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Solo morir permanece como la más inmutable razón. 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

0: La farmacia de guardia para el día de hoy pertenece a licenciados Antonio y Francisco Castro, en calle Doctor Fleming número 17, teléfono 956-700320.
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0: La farmacia de guardia para el día de hoy pertenece a licenciados Antonio y Francisco Castro, en calle Doctor Fleming número 17, teléfono 956-700320.
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En pleno Parque Nacional de Doñana, la mayor reserva natural de toda Europa, se encuentra al monte, rodeado de dunas vivas, matorrales y marismas, y refugio incomparable de infinidad de especies y un paisaje de inigual belleza al sur de la provincia de Huelva. El municipio almonteño cuenta con el término más grande de toda la provincia de Huelva. Tierra fronteriza, objetivo de conquista durante siglos y ejemplo vivo de convivencia entre ciudadanía y naturaleza. Almonte conserva restos de su pasado como el poblado de San Bartolomé, donde se han hallado vestigios de la Edad de Bronce. A mediados del siglo XIII, Alfonso X el Sabio manda construir una ermita en los Sotos de la Rocina, lugar que ha llegado hasta nuestros días y al que cada año acuden centenares de miles de personas, a la que es, sin duda, la mayor y más tradicional romería de nuestro país, la Romería de la Virgen del Rocío. Tradición, religión y naturaleza se dan cita en un enclave único que tuvo que ser restaurado tras el terremoto de Lisboa en el siglo XVIII. La villa de Almonte posee un extraordinario patrimonio monumental, donde sobresalen notables edificios como el Hospital del Cristo de la Sangre, la Iglesia Parroquial de la Asunción, conventos de Santo Domingo y San Francisco de Paula y el Consistorio Municipal. Entre bienes artísticos que conserva la Iglesia de la Asunción, sobresale una bella lápida sepulcral paleocristiana del año 495, situada en la capilla bautismal. Junto a su rico patrimonio histórico, sus tradiciones y el marco natural en el que se enmarca, su término está limitado al sur por las preciosas playas de arena blanca y fina junto al Parque de Doñana. Los antecedentes a lo que hoy conocemos como Matalascañas se remontan al siglo XVI. Testimonio de ello son las torres de Almenara, que servían de vigilancia y defensa de la costa. A finales de cada mes de junio tiene lugar la Saca de las Yeguas, que da lugar a la Feria del Ganado de Almonte. Desde hace siglos, los ganaderos de Almonte, los yeguerizos, a finales de junio salen a la marisma dentro del Parque Nacional de Doñana y agrupan las yeguas y potros que durante todo el año pastan allí, concentrándolos en las playas rocieras. Una vez en camino, se detienen ante la ermita de la Blanca Paloma y continúan su marcha hacia el monte, donde permanecen durante toda la feria para volver luego a pasar el año en plena libertad en el parque natural.

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1: La mujer y la literatura. Narra la poeta española Gloria Fuertes que al quedar huérfana con 15 años pasó de la oficina de hacer cuentas a una redacción para hacer cuentos. Nace en el barrio de Lavapiés en 1918. De sus 8 hermanos solo vivieron 4. La muerte de su madre y la guerra civil le afectaron hasta el punto de afirmar, sin la tragedia de la guerra civil, la más incivil de las guerras, quizá no hubiera escrito nunca. Asiste al Instituto de Educación Profesional de la Mujer. Estudia biblioteconomía, inglés y literatura infantil. Sus obras más famosas son Isla Ignorada, Aconsejo Beber Hilo, Todo Asusta, Ni Tiro Ni Veneno Ni Navaja o Cómo Atar los Bigotes al Tigre. Cuentan conocidos suyos que asistió a una recepción de la Casa Real de corbata, sin vestir de etiqueta. Allí estuvo charlando con el rey. Un año después, don Juan Carlos le dijo que había ido con la misma corbata que a la recepción anterior, a lo que ella contestó que era la única que tenía. A la semana siguiente, el rey le mandó 6 corbatas de fabricación italiana exclusiva para él. Después de su muerte, se averiguó que tenía más de 200 corbatas. Gloria Fuertes escribió cuentos, poemas y canciones. Sus obras poseen un tono subjetivo, irónico, característico, cercano al surrealismo.

0: La procedencia de la denominación de esta localidad gaditana llamada Bornos sigue aún sin esclarecerse. Quizá signifique términos o límites, pero su etimología también puede proceder del Born, una región del Sudán Central entre cuyos habitantes habrían sido repartidas estas tierras de Cádiz en época musulmana.
1: Otros autores señalan que bien podría tener su origen en los hornos existentes en esta ciudad o también en sus numerosas fuentes. El misterio de su denominación, los hallazgos arqueológicos, su gran riqueza artística y las propiedades de sus fuentes medicinales han atraído a un gran número de personas y han convertido Bornos en un lugar escogido de la provincia gaditana.
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3: Las propias organizaciones gitanas tenemos que ser conscientes de la importancia que tienen los medios de comunicación en la construcción de la imagen social de nuestro pueblo. Es evidente. Por otro lado, en la mejora de la situación de la representación de los gitanos en medios de comunicación, me parece que si alguien tiene que empezar a caminar de manera decidida son los medios públicos. Es decir, televisiones, radios públicas, por ejemplo, se me antoja que tendrían que tenerlo mucho más claro. Tendría que tenerlo mucho más claro, no solamente con gitanos, sino con cualquier otra minoría, no solamente étnica, sino nacional, cualquier minoría, por cualquiera que sea el punto de vista donde la analicemos, tienen que estar representadas en los medios de comunicación.
2: Visita respetwords.org y defiende el periodismo ético.
0: San Juan de Aznalfarache debe su nombre a los árabes, quienes la llamaron Ins al-Zaray o Castillo del Miradero, ya que desde ella se puede contemplar toda la Vega de Sevilla. Debido a esta envidiable situación, sus condiciones naturales y su rico pasado histórico, innumerables escritores y poetas han ensalzado esta población.
1: De la época árabe destaca el rey poeta Al-Mu'tamid, que describe la población donde vivió varios años desde su destierro en África.
0: Mientras Lope de Vega ensalza San Juan en sus seguidillas guadalquivireñas, Mateo Alemán, de madre sanjuanera, elogia sus bellezas y la agradable disposición de sus tierras en su novela autobiográfica El pícaro Guzmán de Alfarache a finales del siglo XVI.
1: Pero es en el romanticismo cuando San Juan entra plenamente en el ámbito del arte y la literatura nacional y extranjera al ser inmortalizada por el acuarelista francés Jean Vaucelle en 1800.
0: En la literatura, San Juan de Aznalfarache es el lugar escogido por el duque de Rivas como escenario de la primera parte de su drama Don Álvaro o la Fuerza del Sino, aunque volverá a aparecer en las páginas de Fernán Caballero, Blasco Ibáñez, los hermanos Quintero, Luis Cernuda.
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